0: en la radio. Imagínense de aquí irse allá, ya nos tocaría irnos a quedar, porque no avanzamos a retornar acá al Aguario, a la radio. Entonces, preferible, también hemos decidido hacerlo mediante la radio, y saludos a nuestro vecino Sarrias, que hoy nos está escuchando también el recinto Amazonas. Entonces, son prácticas que usted lo puede hacer desde casa, sin necesidad que nosotros estemos allá. Pero bueno, por último, si no le entendió, no le salió bien, podemos hacer un viajecito a su comunidad, enseñarles a hacer el producto, y para que usted mañana más tarde pues tenga este aprendizaje o tenga este conocimiento tan claro que le puede ayudar muchísimo, ¿sí? Otra cosa que les decimos, mis queridos amigos, estos alimentos o balanceados naturales que nosotros estamos hoy compartiendo, porque ya ha pasado, no nos han preguntado, ¿y cómo usted hizo? ¿Cómo aprendió a hacer esto? Vea, nosotros venimos de un lugar muy ganadero y no quiero dar el nombre de la empresa, pero hay una empresa muy grande que se dedica a elaborar balanceados en Santo Domingo, y yo fui empleado o un trabajador o un administrador de una crianza de chanchas parinderas en Santo Domingo, la granja Cueva, donde llegaron a costar tanto los balanceados que el dueño de la granja me dijo: Celso, esto nos está saliendo muy caro. Habían 70 chanchas parinderas, él se dedicaba a la venta de lechones. Es decir, esto nos sale muy carísimo los balanceados. Ándate a esta empresa, están dando cursos gratuitos a todos los administradores de las granjas, y aprende a hacer estos balanceados naturales, que todos estos materiales lo tenemos en la granja y podemos hacerlo acá mismo. Entonces, es así como llegó ese aprendizaje a nosotros, y esto se lo estamos transmitiendo, estos conocimientos a ustedes, para que usted también lo pueda hacer en casa, ¿sí? También ahora, hoy en día, de todos los productos que hablamos aplicar en los balanceados, también podemos hacer un proceso de microorganismos de la selva y mezclar en estos balanceados. ¿Sabía usted que los microorganismos de la selva también son comestibles? No lo sabía, pues hoy se lo estamos contando. Miren, hay un amigo, de hecho, si está escuchándonos en el Cantón de los Hachas, en Ocanqui, al señor Ortega. Señor Ortega, él nos escucha todos los días, ¿no? Él incluso se comió, escuche bien, se comió los microorganismos. Nosotros fuimos, dictamos de cómo se preparan los microorganismos para las plantas, pero él tiró a las aves y comían muy bien, tiraron a los chanchos, comían muy bien, dijo, pero esto huele delicioso, y se metió, bueno, yo le decía loco, ¿no? Se metió un poco a la boca y decía él, pero esto de verdad, tal como olía, era de sabroso el microorganismo. Debe haber un mecanismo para nosotros los humanos también consumir los microorganismos. Le decía así, pero así como lo elaboramos era para abonos de las plantas y nada más. Pero entonces él fue descubriendo, don Norberto Ortega, ya me acordé el nombre, don Norberto Ortega, y él ahora dice, podemos hacer microorganismos consumibles, o sea, para el ser humano. Y miren, cómo se va descubriendo, y el señor consumió así, hasta el día de hoy lo veo saludable y sano. Yo dije, se va a enfermar, compañero, ¿no? Él está bien, dice, no, y yo no siento nada de mal. Entonces, cosas así vamos descubriendo. Entonces, esos microorganismos también se pueden colocar en los balanceados, mis queridos amigos, ¿sí? ¿Qué les parece estas recomendaciones? Súper chéveres, ¿verdad? Desde la comodidad de su casa, aprendiendo juntos sobre el manejo de este importante trabajo comunitario en el programa Machetes y Garabatos. Entonces, compas, no se olviden, hagamos los balanceados. Una cosa que sí les vamos a dejar muy claro: este tipo de productos no tienen sustancias acelerativas de crecimiento de las especies, ¿sí? Las hormonas hacen que vaya distorsionando en las genéticas normales o naturales de los animalitos que tenemos, y eso consumido por ellos, ¿quién consume después? Nosotros, ¿no es cierto? y eso va transfiriéndose de los animales hacia nuestro cuerpo, lo que es esta genética transgénica que hace mucho daño, estas hormonas, que tiene más hormonas femeninas, y de hecho por hoy la nueva generación hay muchos compromisos de muy jóvenes, mucho cambio hormonal entre hombres a mujer, de mujer a hombre. Esta distorsión no es natural, es lo que está pasando, cómo nos estamos alimentando hoy en día. Y qué mejor alimentarnos como lo hemos hablado el día de hoy. Mis queridos amigos, vamos a invitarles a una pausa comercial. Cumplimos con nuestros anunciantes y regresamos.
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7: La obra de la Santa Infancia, ahora Pontificia Obra de la Infancia Misionera, fue fundada el 19 de mayo de 1843 en Francia por Monseñor Charles de Forbin Jason, con el lema «Los niños ayudan a los niños». 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
1: Y bien, mis queridos amigos, hemos vuelto y vamos a escuchar primeramente otro temita musical para luego continuar conversando. ¿Saben qué vamos a hablar el día de hoy? Vamos a conversar justamente lo que hablamos anteriormente, el cultivo del trigo tropical. ¿Cómo lo hacemos? ¿Dónde lo hacemos? ¿En qué tiempo lo hacemos? Regresamos.

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3: Estamos de vuelta, mis queridos amigos. Saluditos cordiales en la parroquia Limoncocha. Nos escucha don Enoch Cerda. Un abrazo para usted, Saqueo Cerda, también pendiente de la radio. En Yamanunca, a nuestro gran amigo Andrés Chiriap. ¿Qué tal, mi querido Andrés? También nos decía el otro día que estuvimos por la comuna de Yamanunca. Vea, don Celso, yo siempre sigo la radio. Felicitaciones, un bonito programa. Nos sentamos, nos quedamos como ver una, como una novela, decía él. Nos quedamos hipnotizados escuchando el programa. Es que nos interesa y hemos puesto algunas cosas en práctica y nos ha servido de mucho. Entonces, saludos por ahí también para don Andrés, para don Santiago Vega, en el centro Shuar Los Vegas, a don Manuelito Vega, tiene 96 años si no me equivoco, y él todas las mañanas, 6 de la mañana, está con la radio y culmina apagando su radio, o bueno, a veces se queda dormido con la radio dormido, pero siempre ha estado pendiente también de esta programación importantísima que tiene Radio Sucumbíos, como es Machetes y Garabatos. En esta parte, mis queridos amigos, queremos contarles de que para obtener, vamos a contar sobre la obtención, la siembra y para qué sirve el trigo tropical. El trigo tropical es nada más conocido también como San Pedro, mi madre decía, para hacer los mullos. ¿Qué son los mullos? Son unas pepitas que utilizan las mujercitas, hacen collares. Acá en la Amazonía, pues al menos las nacionalidades utilizan mucho para sus artesanías, su vestimenta autóctona, ¿no? Entonces utilizan mucho. Pero también esto sirve muchísimo, sustituye al maíz en proteínas y que es muy fácil de cultivar. De hecho, si usted tiene cultivos de maíz, puede alternar en los contornos con la semilla de trigo tropical. Y se los decimos por qué hacemos este tipo de alternaciones, ¿sí? Alternamos, mis queridos amigos, porque realmente el tiempo, hay épocas, si ustedes se han dado cuenta, hay épocas desde diciembre, enero, febrero, marzo, hay una gran cantidad de loros, que es época de ¿cómo les diríamos? Época que salen los pichones, los hijuelos de los hijos de todas las aves, la especie de loros. Y estos, cuando están con bebés, lo que hacen es ir conseguir choclo de donde sea, alimento para sus pichones. Entonces, cuando nosotros sembramos trigo tropical en los contornos de nuestros maizales, este atrae mucho más que el choclo a los pericos. Entonces, cuando estos se entretienen comiendo el trigo tropical verde o pintón, esto hace que los loros se concentren menos tiempo en el choclo y no dañen todo su cultivo. Yo les cuento así como anécdota, o cómo serían, una anécdota. Una vez yo sembré una hectárea de maíz. Ya estaba ya en choclo. Bueno, me fui y agarré unas cuantas mazorcas. Dije, bueno, la otra semana me cojo para hacer unas humitas. Ahora solamente voy para hacerme una ollada de choclos cocinados y ya. Entonces, algo gracioso, mis queridos amigos, que yo comparto con ustedes como agricultor también lo que me ha pasado. A todos los agricultores nos ha pasado de buenas y malas. Fui a la siguiente semana con un buen saquillo, digo a mi esposa, no, a mis hijos, le digo, vamos a cosechar este choclo para para hacer humitas. Cuando llegamos al sitio, todos estos choclos estaban, o sea, todas las plantas de maíz solo estaban en tusa. ¿Qué les parece? Solo en tusa. Y cuando nosotros buscamos y buscamos choclos por toda la parcela y solo había tusa, entonces dije, chuta, ¿y ahora? ¿Qué les digo a los vecinos que les invité a comer humitas? No había. Entonces fue un mes que realmente había demasiado perico, demasiado loro, y que nos quedamos sin cosecha, ni para la semilla, compas, ni para la semilla. Entonces, cuando hacemos este tipo de alternar entre el trigo tropical y el maíz, los loritos se entretienen también ahí y no se acaban todo el choclo o el maíz. Entonces, compas, luego de eso vamos a lo siguiente. También podemos sembrar trigo tropical en una área solamente para este cultivo. ¿Cómo lo vamos a hacer? Vamos a cosechar el trigo tropical, vamos a ventear lo que quede pura semillita, lo vamos a abollar. Eso es importante, compas, para que tenga un cultivo seguro. Dirán, yo he sembrado algunas plantas, bastantes plantas, diría yo, y unas nacían, otras no nacían, pero con la experiencia uno va aprendiendo también. El bollado no es nada más que poner todas las semillas de trigo tropical en una tina o un balde, lo que tenga, un recipiente con agua, colocamos ahí. Los que todos quedan arriba son frutos que no tienen pulpa, ¿no? Son vanos. Entonces, este tipo de semillas están vanas, no sirven para sembrar. Entonces, solamente vamos a rejuntar las que se fueron al asiento, se quedaron pesaditas. Estas las sacamos del agua, las volvemos a poner como a secar, si es que vamos a tener tiempo guardado. Si vamos a sembrar al otro día enseguida, mejor lo dejamos en agua nomás toda la noche, para que esta, como que la humedad le obligue al trigo a germinar más rápido. La distancia que vamos a sembrar de planta a planta el trigo tropical es de 1 metro por 1.50 de ancho de calle, ¿no? Entonces esto vamos a sembrar y vamos a tener solamente desmalezado, ¿sí? Una vez que este ha crecido, vea, yo sí le digo, si hay época como esta de loros, ahí tiene que pelear con los loros, porque a los loros sí les encanta el trigo tropical. Y si usted siembra, por ejemplo, justamente siembre en enero, febrero y marzo, que es época de loros, obviamente que los loros no le van a dañar la producción, porque esta producción va a salir para mayo, junio, julio, dependiendo la fecha que le siembre, ¿no? Estas fechas no hay plagas, no hay loros demasiado, y le va a aguantar toda la cosecha, no le va a comer los loros. Entonces, este producto vamos a cosechar cuando ya tiene un color café oscuro o café claro, medio pálido. Vamos a cosechar todo. Si usted va a moler para las gallinas, para los chanchos, lo muele con todo vano. Y si usted lo va a vender para semilla, por ejemplo, o va a preparar, porque el ser humano también puede consumir la harina del trigo tropical, entonces vamos a seleccionar, hacer lo mismo, ¿no? El bollado, como que si fuéramos a sembrar, queda todo lo bueno y secamos bien seco y vamos a moler. Vamos a moler así, o si usted quiere, por ejemplo, comer lo más delicioso, el trigo tropical, lo vamos a tostar y luego vamos a hacer harina, que también es una excelente harina para dulces o también para sopas. Una excelente vitamina que usted lo puede tener en grandes cantidades, en fin, que puede compartir usted, sus animales. Puede alimentar también los loritos que andan por allí y feliz de la vida en el campo, ¿sí? Entonces, esta es la manera de cómo vamos a sembrar el trigo tropical. Como les decíamos, esto sustituye al maíz. Hay épocas que realmente no hay maíz ni en las tiendas. A veces viene el maíz de afuera, de otras provincias. Pero si usted tiene este trigo, les comento que este trigo tropical, este usted puede sembrarlo en cualquier tiempo, obviamente calculando, como les dije, la época de loros. Usted puede incluso sembrar en noviembre, diciembre, esto le va a cargar muy bien, pero la plaga también le va a afectar, ¿no? Pero bueno, en 2-3 hectáreas creo que no le van a acabar los loros. Y esta puede ser, mis queridos amigos, una excelente alternativa para que usted piense económicamente. Recuerde que aquí, al menos los agricultores, nos hemos enfocado en lo que tiene el vecino, yo también siembro. Que lo que tiene la tía, la prima, la abuelita, también siembro, porque le da buenos resultados y está vendiendo bien. Pero cuando hay demasiada demanda, estos productos bajan su precio y otra decepción. Tumban todo y van por otro cultivo, y así vivimos. Mejor trate de hacer cultivos que nadie tenga, y esto le garantiza, al menos hasta que el vecino le copie su cultivo, usted ya ha avanzado bastante, ha tenido buenos ingresos, ¿sí? Entonces haga eso, mis queridos amigos, dedíquese a producir productos que no hay acá, y yo le aseguro que tiene un mercado seguro, porque no hay competencia, ¿sí? La competencia hace que los productos tengan mucha demanda y su precio baje. Pero si no hay este tipo de competencia, su producto va a ser único y usted va a venderlo donde usted quiera, porque va a ser un producto que está escaso y lo quiere el mercado, lo necesita. Entonces, eso hagamos, mis queridos amigos. Hagamos este tipo de emprendimientos, este tipo de cultivos, y garanticemos que nuestra economía también sea segura. Siempre tenemos que hacer analíticos, sondeadores de mercados, para que nuestros productos no tengan una caída de precio, mucho menos gran demanda del producto. Siempre lo he dicho a algunos compas, a algunos amigos, ¿no? Trate de sembrar, trate de ser, como les digo, originales, ¿no? Como campesinos, agricultores, seamos originales, seamos creativos con nuestros propios pensamientos, y así nosotros tenemos emprendimientos únicos. ¿Qué pasó, por ejemplo, con la pitahaya? En Chuchufindi nadie se atrevía a sembrar pitahaya, pero unos 4 o 5 agricultores de mi sector se decidieron, apostaron por la pitahaya, y hoy ellos les está yendo muy bien, porque son 4 o 5 productores de allá, de Chuchufindi, y no hay más, no hay competencia. Entonces ellos tienen un mercado seguro, un precio rentable, al menos. Yo he hablado con algunos amigos de estos que cultivan pitahaya, ha dicho, me está yendo muy bien, don Celso. Entre ellos, pues, saludo cordial para mi querido amigo Freddy Alvarado, que es un productor de pitahaya en Chuchufindi. También al señor Pedro Apolo, por ejemplo, también un excelente cultivador de pitahaya, ¿sí? Mis queridos amigos, vamos aquí a cerrar nuestro programa. Agradecemos enormemente su amable sintonía. Gracias por estar en sintonía de la radio. Gracias por compartir con nosotros Machetes y Garabatos. Nos escuchamos el día de mañana a la misma hora de siempre. Dios les pague, Dios les bendiga, y que sea, pues, lo que Dios quiera para mañana. Bien preparados también con otro contenido que le puede ayudar muchísimo a usted. Hasta mañana.
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Y ya son las 19:43, las 7:43. Amigos de la sintonía, tengan ustedes muy, pero muy buenas noches. Un abrazo imaginario a través de la distancia, hasta donde llegan las ondas tercianas de Radio Sucumbíos, en esta noche en los 105.3 y 100.5. Qué gusto, amigos oyentes, ya estar frente al micrófono. Desde la cabina principal de Radio Sucumbíos, agradecer a Dios por darnos la oportunidad de un día más de labores, ¿verdad? Acá contentos, ya listo con un cargamento de música para acompañarles a todos ustedes en esta noche. Con Katy Pérez en la dirección general, es directora subrogante, Nazario Silva en la dirección de programación y este amigo de ustedes, como siempre, Walter Aquiles Verdesoto en la conducción del programa, les damos la más atenta y cordial bienvenida en esta noche de martes. Es martes, segundo día de la semana. Ya el calendario nos indica 19 de mayo del año 2026. Qué gusto realmente estar junto a ustedes, amigos oyentes. La bienvenida cordial en esta noche a disfrutar ustedes y yo de la programación de Radio Sucumbíos. Con mucho gusto, compartiendo lo mejor ya aquí listo con un cargamento de música para compartir con ustedes en esta noche. Recuerden que el 0990-87-5530 totalmente habilitado para sus mensajes, sus llamadas y sus complacencias musicales. Bienvenidos, bienvenidas.

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3: Ya son las 19:47. 7:47. ¿Qué tal mi gente en la cooperativa Taxis Rutas Fronterizas? Buenas noches, en el carro número 16. Gracias a la sintonía de Roque Cuchán y toda su familia a esta hora de la noche, disfrutando de la buena programación que le brinda Radio Sucumbíos. Un saludo cordial también para don Edwin, popular golosito, que recorre su taxi también en las diferentes arterias de la ciudad de Lago Agrio.

Ya son las 19:52, las 7:00 p.m, 52 minutos. Vea la gente que se comunica con nosotros a esta hora de la noche, solicitando la música, y nuestro celular suena y suena. Gracias a los miles y miles de oyentes que nos acompañan todas las noches en este programa tropical hasta las 20 horas y luego serenata. Saludos cordiales a la gente de la parroquia Eleno, buenas noches. A nuestro amigo, a la familia Caro, ¿qué tal? ¿Cómo están? Disfrutando de la buena música a través de Radio Sucumbíos. La canción solicitada con muchísimo gusto, aquí está.

19:56, las 7:56. ¿Qué tal, mi gente? En el barrio Lucha de los Pobres, la familia Cárdenas nos dice que nos escuchan todas las noches y nos piden este tema que va a sonar a continuación. Con muchísimo gusto, viene Pastor López y Traicionera. Ahí está, para ustedes, allá en el barrio Lucha de los Pobres, kilómetro.

En honor al tiempo, amigos oyentes, tenemos un mensaje que nos llega desde San Jacinto del Búa. Gracias a la sintonía de don Carlos Riquelme, a esta hora de la noche me solicito un tema en este ritmo tropical. Ahí está para usted.

0: Ya son las 20 horas, 2 minutos, las 8 de la noche con 2 minutos. Gracias por acompañarnos a los amigos oyentes en los diferentes lugares de acá de la Amazonía ecuatoriana, el Ecuador y el mundo a través del internet. Aquí Radio Sucumbíos, presentándoles lo mejor de la programación en esta noche. Son las 20 horas, 2 minutos. Vamos a la pausa, amigos, y ya regresamos con el programa de Serenata.
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4: Ya son las 20 horas con 31 minutos. Ya son las 8 de la noche con 31 minutos. Aquí estamos de regreso, amigos oyentes, para continuar con ustedes en esta programación de Serenata. Saludos cordiales a toda la gente que nos sintoniza en esta noche. Bienvenidos a llamadas, sus mensajes que nos hacen a través del 0990-87-5530. A la familia Armijos allá en la cooperativa Sultana de Bolívar, ¿qué tal? Buenas noches. Gracias por escucharnos. Gracias por estar siempre pendientes a la señal de Radio Sucumbíos en los 105.3 y 100.5. Nos vamos con saludos también hasta la Troncal. Buenas noches. A la familia Suárez, a la familia Pincay, a la familia Gaona. Gracias, la sintonía en la Troncal. Felicidades. Saludos cordiales en la parroquia Heleno para la familia Rosillo. En San Pedro de los Cofanes, a Jorge Barragán y toda su familia. En la Joya de los Hachas, saludos cordiales para Carmita Gutiérrez. A esta hora dice full volumen. Vean nomás como tenemos mensajes por acá. Gracias a esa gente que se comunica con nosotros. Saludos especialísimos allá en el barrio Estrella del Oriente. A la señora Carmelina González, de parte de su hija Rosita González. Con mucho amor y mucho cariño le dedica este tema musical. Que lo disfrute. Mi linda Carmelita.

Y ya son las 20 horas con 36 minutos, las 8 de la noche con 36 minutos. El tiempo avanza, amigos, inexorablemente. Y nosotros también continuamos con más de la programación de Serenata en esta noche. Saludos cordialísimos allá en el recinto Amazonas. Gracias a la sintonía de la familia Pincay. Gracias por escucharnos. También saludamos a la gente que nos sintoniza allá en la Sofía. Vean nomás cómo nos escucha la gente allá en la Sofía para la familia Andrango. En Santa Bárbara. Gracias a la sintonía de Carlota Jiménez y toda su familia. En el recinto Los Naranjales. Saludos cordiales para nuestro gran amigo Milton Freire y toda su familia. Disfruten la música ecuatoriana. Báilenlo.

Continuamos con más de la programación en esta noche. Son las 20 horas 39 minutos. En el recinto Nuevos Horizontes, los saludos cordiales para toda esa gente que nos escucha. Don Saltos, buenas noches. Don Abraham Carvajal, ¿qué tal? Disfrutando de la programación de Serenata. Don Simón Ortiz, buenas noches, gracias por escucharnos. Allá en el recinto Nuevos Horizontes, a toda la gente que nos sintoniza. En el recinto Luz y Vida también saludamos a toda la gente que está pendiente a la señal de Radio Sucumbíos y su programa preferido, Serenata, con la música ecuatoriana.

0: hermosa música ecuatoriana que usted escucha solo aquí en Serenata, a través de Radio Sucumbíos, en los 105.3 y 100.5. Contentos compartiendo la programación, amigos oyentes, brindándoles lo mejor de la música ecuatoriana, la música que usted nos solicita a través de los mensajes de WhatsApp, llamadas telefónicas. Acá nosotros le complacemos con el mayor de los gustos, ¿verdad? En esta ocasión nos vamos con saludos. Luego de la pausa publicitaria ya estaremos enviando los saludos que tenemos acá en nuestro móvil.
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0: Ya son las 20 horas con 47 minutos, las 8 de la noche 47 minutos. Saludamos a toda esa gente que nos sintoniza en los diferentes recintos, parroquias, cantones de la provincia de Sucumbíos. Buenas noches. Vamos a tener un enlace a través de la línea telefónica en este momento con un amigo que quiere saludar a sus padres en este mes de las madres. Quiere enviar un saludo a su madrecita, Freddy Sarango. Adelante, ¿cuál es el saludo?
1: Sí, quiero saludar a mis padres ahí en el recinto de su vida, mi mamita y mi papá.
0: ¿Ya qué le dice a la mamá en este mes de las madres?
1: Pues desearle un feliz día de las madres y decirle que la quiero mucho y los extraño.
0: Muy bien.
1: Igualmente. Igual manera a mi papá y a todos mis hermanos que se encuentran en recinto de su vida.
0: Muy bien, muy bien. Bueno, ya le vamos a ubicar la canción. Acá tenemos ya listo un tema. A ver si nos da los nombres de sus padres, por favor.
1: Y mi mamita es Gloria Mata y mi papá Luis Alberto Sarán.
0: Muy bien, entonces allá la familia Sarango Mamayacta en el recinto Luz y Vida. Freddy, desde acá les envía saludos y recuerdos. ¿Alguna otra cosita que quiera decir?
1: No, esto no más. Muchas gracias, don Walter. Dios le pague por el mensaje que les hacemos llegar a mi familia allá en el recinto Luz y Vida.
0: Muy bien, muy bien. Estamos entonces ya listos con la canción. No se me vaya de la línea. Estamos listos con la canción que vamos a ubicar para don Luis Arango y su esposa en Luz y Vida.

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1: Ya son las 20 horas con 52 minutos. Las 8 de la noche con 52 minutos. Vean nomás, así es. En el mes consagrado a las madres, los hijos tienen que acordarse, ¿verdad? Tienen que acordarse de los padres, por lo menos enviarles un saludito. No es importante regalos materiales, no es importante cosas de valor. ¿Usted se imagina el saludar a su madre, a su padre en el mes consagrado a las madres o al padre? Pues ellos valoran eso. Es mejor que darle un regalo, es mejor que darle algo grande, ¿no? Eso es lo importante. Vamos a reiterar el saludo allá en el recinto Luz y Vida a don Luis Arango, de parte de Freddy, ¿no? A toda la familia, un saludo grande, grande. Ya viene también el mes del padre, por supuesto. Ahí podemos estar nuevamente enlazándonos para enviar los saludos, ¿verdad? Así que está la canción para el papá. Ya le pusimos un tema para la mamá. Ahora le ponemos el tema para el papá. Don Luis Arango, en Luz y Vida. Padre amado.

Continuamos con la programación de Serenata en esta noche. Qué gusto saludarles, amigos oyentes. ¿Cómo está mi gente en Jambelí?

0: Las 21 horas en todo el territorio nacional, las 9 en punto de la noche. Pausa y regresamos.
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1: Ya estamos de regreso así de rápido, amigos oyentes, para continuar con nuestra música ecuatoriana. El saludo en esta hora de la noche es para la familia que dice, a ver si le entendemos por acá el mensaje, dice Guamachoa, la familia Guamachoa acá en el recinto Amazonas, dice, le escuchamos. Don Walter, por favor, esa canción tan hermosa de Lucho Barrios, Resignación, nos piden. Con mucho gusto, ahí está.

21 horas 4 minutos, las 9 de la noche con 4 minutos. Nos vamos con un saludo cordialísimo para dos grandes amigos que siempre están sintonizando Radio Sucumbíos. Me refiero a Otto Flores y Omar Flores, los dos hermanos. Omar es presidente de la Junta Parroquial de General Farfán. Otto también trabaja por ahí, así que saludos cordiales para Otto y Omar Flores y toda la familia Flores en esta noche disfrutando del programa de Serenata.

Las 21 horas 8 minutos, las 9 de la noche con 8 minutos. Vean nomás como tenemos mensajes por acá. Nos vamos con saludos hasta la madre patria, allá en España. Los saludos cordiales para don Rosendo Ocampo, de parte de su esposa y todos sus hijos. Desde acá, Ecuador, les saludan cordialmente en esta noche y le invitan a escuchar este tema musical.

En realidad estamos muy contentos, amigos oyentes, por lo que ustedes nos acompañan todas las noches en este programa. Somos Radio Sucumbíos, humildemente, este servidor de ustedes, animando en esta programación para compartir con ustedes lo mejor de la música de nuestro querido Ecuador. Mil y mil gracias a ustedes, amigos, por escucharme, por preferirme, por permitirme llegar hasta vuestros hogares, hasta su corazón, hasta donde usted está. Ahí llegamos con las ondas tercianas de Radio Sucumbíos, en la FM, su compañera solidaria, acompañándole todas las noches de 8 a 10 de la noche con lo mejor de nuestra música ecuatoriana. Aquí desfilan los grandes éxitos del ayer, los grandes éxitos de hoy, siempre la música nacional. Nos vamos con saludos hasta el recinto, dice, hasta el recinto Yanayacu. Allá los saludos cordiales para Mauricio Minda y toda su familia de parte de Ricardo Minda desde la hermana República del Perú. Le saluda cordialmente en este mes de las madres y le invita a escuchar con mucho cariño este tema musical.

Continuamos con más de la música ecuatoriana cuando son las 21 horas con 15 minutos, las 9 de la noche con 15 minutos. Don Tirso Armijos, buenas noches, gracias a la sintonía. La familia Zapata Armijos también en sintonía de Radio Sucumbíos. La familia Ramírez Ponce, Vicente Ramírez, Nora Ponce allá en Malvinas 1. Buenas noches, gracias por estar disfrutando de este su programa preferido, Serenata. Nos vamos con saludos de cumpleaños, claro que sí. Un saludo cordial para la señorita Mercedes Ulloa, de parte de sus padres, sus hermanos, hoy que está cumpliendo 15 hermosas primaveras. Sus padres le envían un saludo fuerte, dice, allá en La Tacunga. Un abrazo fuerte, dice, que los cumpla muy felices y con mucho cariño le dicen 17 años.

21:19, las 9:19. Nos vamos con saludos hasta la hermana República de Colombia, en la Hormiga Putumayo, a la señora Mercedes Pantoja. De parte de toda su familia, le saluda muy cordialmente en este mes consagrado a las madres. Y con mucho cariño le dicen, Mercedita, aquí está la canción que me solicitan. Con mucho gusto, allá en Colombia, claro que sí. Desde acá, desde el Lago Agrio.

En realidad nuestra música ecuatoriana nos levanta el ánimo, ¿verdad? Nos hace recordar tiempos del ayer, tiempos vividos. Acá recordamos eso en Radio Sucumbíos y su programa Estelar Serenata. Gracias por esa sintonía de todos ustedes. Doña Lida Estrada, buenas noches. En la Vía Alcoca, en la parroquia de Nocanqui, los saludos cordiales para Doña Natividad Peñafiel. Gracias a la sintonía de la familia Alvarado allá en Enocanqui. Felicidades, también saludos cordiales en la parroquia 7 de Julio. Allá para la familia Robles. Full volumen nos dice y nos piden este tema musical con mucho gusto. Cansados pies.

El tiempo avanza, amigos oyentes, son las 21 horas con 26 minutos, 9 de la noche, 26 minutos. En el recinto La Troncal, saludos cordiales para la familia. A ver, dice la familia Sotomayor, sí. La familia Sotomayor, saludos cordiales allá en La Troncal, nos escuchan todas las noches, full volumen. Y nos solicitan con el dúo Villena Sánchez. Huellas.

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Continuamos con la programación de Serenata. Son las 21 horas con 35 minutos. Las 9 de la noche con 35 minutos. La familia Sánchez Hurtado. A esta hora de la noche nos escuchan allá en la ciudad de Pifo. Buenas noches. La canción solicitada con mucho gusto. Claudio Vallejo y Migajas.

Ya solamente falta 5 minutos para las 10 de la noche, 5 minutos y las 22 horas. Continuamos ya en esos últimos minutos de música ecuatoriana aquí a través de Radio Sucumbíos en los 105.3 y 100.5 en su programa estelar Serenata, de lunes a viernes acompañándole con la mejor música de nuestro querido Ecuador.

21 horas 57 minutos, las 9 de la noche con 57 minutos en el barrio Amazonas. Los saludos cordiales para la familia Jacome. Nos solicitan este tema musical, con mucho gusto le complacemos. Casi no alcanzan, ¿verdad? Ahí está, Faltándome Tú. Con los hermanos Villamar.

0: Ya son las 22 horas en todo el territorio nacional, las 10 en punto de la noche. Amigos, hemos llegado a la parte final de la programación de Serenata. Quiero agradecerles a todos y cada uno de ustedes por habernos acompañado en esta noche de martes, segundo día de la semana, 19 de mayo del 2026. Si Dios y la Virgen Santísima lo permite, mañana estaré nuevamente con ustedes en la noche. Con Katy Pérez en la dirección general, directora subrogante, con Nazario Silva, director de programación, y con Walter Aquiles Verde Soto, conductor del programa, les decimos excelente noche, felicidades, muy buenas noches, que tengan un excelente descanso.
1: ¿Aló? ¿Me puede complacer con otra canción?
2: Ahí no más, le ponemos una pausa al programa. Mañana regresamos con...

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2: Es la hora 22:13.

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1: Es la hora 22:35.
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1: Es la hora 22:53 minutos.

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1: Es la hora 23, 13 minutos.

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2: Es la hora 23:34 minutos.

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0: Hacemos una protesta, un llamado al señor alcalde que nos ha mentido toda la vida. Nos ha mentido. Estamos sin agua ya más de 15 días. Cero agua. Estamos abasteciéndonos de gracias a unos tanqueros esporádicos que nos ha enviado la doctora Lourdes Iván. Gentilmente nos ha venido personalmente a hacer la entrega de esta agüita en tanqueros, mas no así el señor alcalde. El señor alcalde tinajero brilla con la ausencia, no da la cara.
1: Porque son 15 días sin agua.
0: Ya no podemos vivir así. Debido a eso nos obliga a salir la gente pacífica a hacer protestas ante el señor alcalde. De aquí vamos a avanzar a la alcaldía de la Ciudadela Maldonado, barrio La Estación, conjuntamente con el señor Cadena, que es el presidente de la estación.
1: Ahora, ¿cómo están viviendo en estos días?
0: Es una, ya por milagro de Dios vivimos, abasteciéndonos de agüita de los tanqueros, pero siempre necesitamos el líquido vital, que es importante.
1: El llamado a las autoridades entonces, ¿no?
0: Sí, el llamado es para las autoridades que nos den solución definitiva, no de parche. No necesitamos una solución para un mes, dos meses y volvamos a lo mejor a peores circunstancias. Hoy en día necesitamos una solución definitiva, cosa que tengamos agua por siempre.
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2: Esta circunstancia, una rotura de una tubería que despresurizó la red, provoca u ocasiona una situación lamentable, lo reconocemos, pero no se puede señalar de manera sin argumento, sin motivación, que no existe agua o que no ha existido agua. Ha sido mi administración, y lo reconocemos, la que en estos meses ha permitido que barrios como Loma Grande, El Calvario, El Panecillo y el mismo barrio Las Minas tengan agua. Yo les voy a pedir que se pueda conformar esta comisión técnica. No se trata jamás de entrar en polémica ni nada por el estilo. Pero me acaban de reportar en este momento, en varias de las calles de la Ciudadela Maldonado, Toledo. ¿Qué falta? Por supuesto que sí. Falta en algunas calles, claro que sí. Hoy tenemos, mire, en Leloy Alfaro, en la Marco Aurelio Subía, parte de la Salcedo, en la Tuacaso, en la Pujilí, en la Saquicilí, hasta la altura de la Tanicuchí. Tenemos, y está llegando con presión. No estamos mintiendo.
1: Que no también pasas cancha la tacunga que va a ser mata más en Santiago Naula, Ecuador, runa conaca.
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5: Desde la Comisión de Fomento Productivo, Ambiente y Turismo estamos enfocados en el tema de lo que es proyectos de riego que estamos impulsando, coordinando desde la Prefectura de Chimborazo con el ingeniero Hermel, en todo caso también con dos proyectos que hay que cumplir requisitos según lo que dice la normativa y la política pública, tanto para Cañi Centro, Miraflores, San Gerardo, al igual que también para la otra comunidad de Yunguita.
4: ¿Qué actividades concretas son?
5: En este año estamos trabajando lo que es el asfalto vial, lo que comprende 7 kilómetros que va de Cañi hasta el sector de Silapala y Cañi también 2 kilómetros para Santa Lucía. En todo caso, esos son los proyectos más emblemáticos en el tema de asfalto vial, en el tema de riego para nuestros agricultores y también gestiones que se han terminado también de dar lo que es las plántulas de aguacate parte en referente a lo que es fomento productivo.
4: ¿Para cuántos beneficiarios el riego?
5: Depende de una inversión de 1.500.000, en todo caso están armando lo que es la junta de riego, que el proyecto estima a unos 150 usuarios, y en la otra comunidad también están presentando lo que es documentación para que revisen dependiendo el caudal del agua y el estudio técnico que cada sector tiene.
4: ¿Para cuántas comunidades?
5: La zona alta está comprendido entre Caña y Centro, Miraflores, Santa Lucía, también está San Gerardo, y lo que es zona baja hay otra comunidad que es la comunidad de Yunguicha.
4: ¿Cómo están trabajando en el cuidado de los páramos, las vertientes de Caña?
5: Bueno, en todo caso ha habido una socialización desde lo que es el medio ambiente, dentro del plan de desarrollo también se ha concientizado a los presidentes comunitarios el no quemar los páramos, pero sin embargo, también sí ha habido en tiempo de verano que a veces sí ponen el fuego, pero en todo caso también han desarrollado conciencia en que hay que cuidar lo que son los páramos, las fuentes hídricas para tener este líquido vital en lo que son en tanto del agua de consumo humano como lo que es el riego.
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9: Santuario Nuestra Señora Natividad del Huayco recibió a los servidores, servidoras del CEINE del Ecuador. Está llevando el encuentro de los servidores laicos, catequistas, misioneros, diáconos, religiosos, sacerdotes de Ciudad de Tulcán y de Ciudad de La Tacunga, analizando diversidad de temáticas que en los tiempos actuales en la que tiene que ver con la convivencia de los pueblos y nacionalidades y también del Ecuador. En ese sentido, vamos a conversar también con el hermano presidente Pablo Cabascango. Bienvenido, hermano, para coordinar Radios Comunitarias Populares del Ecuador. ¿Cuál es el objetivo fundamental de este encuentro que está llevando efecto?
10: El objetivo principal es promover el encuentro personal con Jesucristo encarnado en la realidad de los pueblos originarios, mediante la inculturación del Evangelio a la luz de la querida Amazonía, profundizando en este año el sueño social y ecológico para hacer presente el reino de Dios.
9: ¿Quiénes estarían encargadas las personas que abordarían esta temática de importancia para convivir de los servidores y servidoras de la Iglesia Católica del Ecuador?
10: Las personas encargadas es nuestro Monseñor Giovanni Paz, que él está encargado para dar estos temas sobre ecología. Luego tenemos el sueño social, que está encargado por Monseñor Rafael Cobb García, obispo del Vicariato de Puyo.
9: Pero vale la pena decirme, hay delegaciones de diferentes diócesis y provincias han llegado. ¿Cuántas delegaciones han llegado? Y podríamos un poco conversar para los amigos y amigas de Corape.
10: CEINE Nacional está organizado por 5 zonas más el CEINE Juvenil Nacional. Estas zonas son zona norte, que pertenece Ibarra, Quito, Tulcán; zona centro, Ambato, Riobamba, Guaranda, La Tacunga; y zona sur, Azogues, Azuay, Loja, Zamora, Chinchipe. Luego tenemos la zona Amazonía, que está conformado por Sucumbíos, Aguarico, Napo, Puyo, Méndez. Y luego lo último tenemos zona costa, Guayaquil, San Jacinto, Durán, Santa Elena, Esmeralda, Santo Domingo de las Áchilas y CEINE Juvenil, que es a nivel nacional también.
9: ¿Aproximadamente cuántas personas cree que estamos aquí?
10: Aquí estamos cerca de 200 personas. Son todos representantes de las diferentes jurisdicciones.
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con 42 minutos, 4 de la mañana con 42 minutos. 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Cuatro de la mañana con 44 minutos, cuatro de la mañana con 44 minutos, amigos, amigas, muy buenos días, queremos llegarles con este cordial saludo a todos los amigos, amigas, de, dentro de nuestra provincia de Sucumbíos, quienes están ya pendientes desde las 4 de la mañana, amplificando nuestra programación de Hatarishunchi, levantémonos, así es que nosotros como siempre, como Radio Sucumbíos, siempre compartiendo, predispuesto a seguirles compartiendo nuestros saberes ancestrales que tenemos también en cada una de las comunidades que hemos tenido contenido y vamos a seguir compartiendo. Así es que saludos a todos los machis, a todas las nacionalidades que habitan dentro de nuestra provincia de Sucumbíos. Y una vez más, pues nosotros también queremos agradecerles quienes amplifican a través de la señal de los 105.3 y a través del internet también, muchas gracias, y quienes también nos ven a través de las redes sociales que también nos amplifican a través de Facebook Live, pues muy buenos días. Cuatro de la mañana con 45 minutos, cuatro de la mañana con 45 minutos a nuestros hermanos de la Nacionalidad Cofán del Ecuador, muy buenos días allá en la parroquia Playas de Cuyabeno, también igual forma acá en la parroquia Mureno, en el sur de Cantón Cascales, en el norte de Cascales, también en el Gonzalo Pizarro, Puerto Libre. Muy buenos días, Jalipuncha, Cásete.

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0: Cuatro de la mañana con cincuenta minutos. 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Cuatro de la mañana con cincuenta y un minutos, amigos, amigas, queremos compartir, nosotros queremos compartir un audio que tenemos desde el día lunes, que se reunió, que se hubo una asamblea magna donde estuvieron durante los 5 o 6 nacionalidades en el antes educación bilingüe. Hoy de nuevamente se retomó reactivar o recuperar la educación bilingüe. Por ende, pues se mantuvieron durante los 5 o 6 nacionalidades unidos ahí en esta magna asamblea, donde recibieron a un representante desde el gobierno nacional, de la Secretaría de Educación Bilingüe, desde la Secretaría de Intercultura Bilingüe de la Nacional. Así es que tenemos, vamos a escuchar los audios de nuestro Mashi representante, doctor José Atumpaña, que nos compartió con estos bonitos mensajes y que nos dejó muy claro a las 6 nacionalidades que existen dentro de la provincia de Sucumbíos.
4: 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compañeros docentes chashna chaykunawan llankashpa shamukunchik inicialmente quiero saludar a todos los dirigentes de los pueblos y de las nacionalidades hoy estamos aquí en la provincia de Sucumbíos, también aprovechar la oportunidad para saludar a los niños, para saludar a los jóvenes, a los padres de familia, quienes están en los territorios. Hoy en la mañana nos reunimos con dos fundaciones y hemos firmado dos convenios en el tema de la salud y el otro en el tema de la educación, en la cual también nos dotaron de materiales didácticos, folletos con el objetivo de fortalecer la identidad, la cultura, la lengua de nuestros antepasados. En ese sentido, pues también se entregó los materiales didácticos para que los compañeros docentes lleguen a sus territorios, lleguen a las instituciones educativas a través de este material didáctico, se dinamice el aprendizaje y por ende podemos hacer un aprendizaje con pertenencia cultural, con pertenencia lingüística. Ya que la educación intercultural bilingüe se construye desde los territorios con la lengua materna, con las costumbres, con las tradiciones, por ende podemos decir que hoy por hoy la educación intercultural bilingüe es de igualdad, con pertenencia cultural, de pertenencia lingüística, una educación holística, una educación integral. 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
0: Cuatro de la mañana con 55 minutos, 4:55, amigos, amigas, esas fueron las palabras del representante legal de Secretaría de Educación Intercultural Bilingüe de la Nacional. Así es que el día lunes se mantuvo una asamblea magna reunidos todo con todos los 5 y 6 nacionalidades que habitan dentro de la provincia de Sucumbíos, donde más antes era la educación intercultural provincial de Sucumbíos. Así es que ahí hoy de nuevamente se retomó y ahí también estuvieron muchos dirigentes de cada una de las nacionalidades durante desde las 10 de la mañana hasta las 6 de la tarde, donde se quedaron compartiendo con unas presentaciones de danza de cada una de las escuelitas, igual forma padres de familia, ex directores del ex educación bilingüe y supervisores, ex supervisores, así muchos líderes o dirigentes de cada una de las organizaciones provinciales de cada nacionalidad, donde se reunieron. Fue un magnífico de estar muy activo el día lunes durante se dio este magna asamblea. Por ende, pues tenemos también la presencia del compañero licenciado Fausto Vargas, que también nos intervino de que
6: saludos cordiales.
0: Así es que, amigos, amigas, queremos compartirles también nuestro Mashi, licenciado Fausto Vargas, donde nos compartió también, igual en el idioma quichua y también en el idioma castellano, donde nos compartió dar a conocer a la ciudadanía que vamos a escuchar este audio.
7: 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Una audiencia con la vicepresidenta de la República, políticamente Caita Mañangawa. Nakpichaibi, Nyokanchi, Tauchkanchi Kaibi, y Kaparisha, Rimasha, Nyokanchi Kiki y Achaimanta. Sí, así es, mi estimado compañero. Estamos aquí por una educación.

0: hasta mientras se haga las gestiones necesarias de acuerdo a las normas legales para que esto sea ya netamente como un predio, como recuperación para la Dirección Provincial de Educación en Trujillo. La lucha es bastante, tenemos que trabajar, tiene que haber mayor unidad de las nacionalidades para que vayamos a luchar en el Ministerio de Educación, como decía, y también con la Vicepresidencia de la República, si posible con el Gobierno Nacional. Esa es nuestra esperanza, nuestra lucha por una educación con identidad propia, pensando en los niños y jóvenes que necesitan y también por los docentes que están trabajando, pero están como que están solos, falta la parte operativa, las visitas pedagógicas en territorio, y eso es lo que queremos, que esto se retome con fuerza, porque no podemos dejar así botado lo que nosotros tanta lucha que hemos hecho y que nació en el año de 1988, y hoy queremos nuevamente retomar que esto se haga realidad en nuestra provincia de Sucumbíos. Yupechani Mashi.
1: Cinco de la mañana con cero minutos, amigos, amigas, muchas gracias por estar pendiente de nuestra programación. A esta hora de la mañana hemos compartido unos audios que se compartió el día lunes, donde hubo esta magna asamblea en el Vía La Guarico, ¿no? Vía La Guarico, Avenida Monseñor Gonzalo López Marañón, ahí se mantuvo, donde actualmente funciona, ¿no?, como bodega la institución de Cuerpo de Bomberos. Ahí hoy de nuevamente se retomó y recuperación del lugar, del sitio de DPIPS. Hoy de nuevamente se retomaron, entonces por ende pues tuvimos nosotros como medio de comunicación estar junto a ellos y compartir lo que sucede en cada una de las nacionalidades, igual forma como ahora dentro de la provincia donde se reunieron las 5 y 6 nacionalidades. Así es que, amigos, amigas, ya marcamos 5 de la mañana con 1 minuto, vamos a escuchar acá que nos trae unos bonitos temas de Huayza Huarmi, los playeros quichuas.

5:06, amigos, amigas, queremos llegarles a esta hora de la mañana con unos saludos cordiales a nuestros mashis, a los fieles oyentes de nuestra programación de Hatari Shunji. Así es que muy buenos días, aquí nos traemos este bonito tema de la agrupación musical Eclipse Amazónico. Vamos a escuchar este fondo musical.

5 de la mañana con 9 minutos. 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De esta manera, pues nosotros ya marcamos 5 de la mañana con 11 minutos, amigos, amigas, vamos a escuchar unos audios. Igualmente tenemos el fin de semana nosotros estuvimos haciendo recorrido, como siempre nosotros recorremos en cada una de las comunidades, haciendo visitas con la programación de Vida de los Pueblos, como Radio Sucumbíos. Nosotros hemos estado este fin de semana en el Cantón Putumayo, en la parroquia San Sawari, donde acompañamos al Padre Américo también. Igual forma, ahí en trayectar de ese transcurso de los días, nosotros tuvimos la oportunidad de encontrarnos, conversar con muchos líderes, tanto el sector mestizo y tanto el del sector indígena. Así es que, amigos, amigas, vamos a... Y dentro de instantes minutos vamos a escuchar este audio o este diferido que dice, ¿no?, por acá, que nosotros queremos compartir este bonito mensaje que nos compartió durante en el proceso, en el trayectar de vivir en esas alturas de la vía Cantagallo. Nos comentaba de que el compañero, un vecino, un mestizo que vivió hace muchos años, que hoy solamente nos han dejado la contaminación de las empresas petroleras. Nos comentó, pues hay muchas necesidades que las autoridades no se han tomado en cuenta, nos indicó el señor de la comunidad de Voluntad de Dios, de la cooperativa Voluntad de Dios. Así es que dentro de instantes minutos vamos a compartir este audio, pero mientras nosotros queremos compartir un poquito de música que tenemos por acá. Nosotros queremos compartir aquí la musiquita. Hasta mientras, después de pausa publicitaria, vamos a compartir este audio que tenemos

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0: 5 de la mañana con 21 minutos, amigos, amigas. A esta hora de la mañana queremos llegarles con un cordial saludo a todos los amigos, amigas, quienes ya están ya alistando para ya salir a su lugar de trabajo, quienes madrugan a esta hora de la mañana, desearles un éxito, especialmente a todos los emprendedoras y emprendedoras de la parroquia Nueva Loja, que hoy ya es, ya marcamos 5 de la mañana con 21 minutos, amigos, amigas. Una vez más nosotros reiteramos este cordial saludo a todos los emprendedores, igual forma a todos los conductores que a esta hora de la mañana ya están de ruta, ya movilizándose en dentro de la provincia de Sucumbíos, en la parroquia Nueva Loja, gracias a nuestros amigos de las cooperativas de taxis, quienes ya también están pendientes desde tempranas horas de la mañana. Igual forma a todos los docentes, a todos los maestros, a todos los yachachis, machis, a los estudiantes también, desearles un éxito en este día, miércoles. Hoy miércoles ya llevamos 20 de mayo del 2026. Así es que amigos, amigas, ya marcamos 5 de la mañana con 22 minutos. Vamos a escuchar este pequeño entrevista que se hizo este fin de semana en el transcurso del recorrido del este fin de semana que pasó. Pues nosotros, como Vida de los Pueblos de la Radio Sucumbíos, hemos estado compartiendo de lo mejor con todos. Así es que amigos, amigas, vamos a escuchar este audio que nos comparte nuestro Mashi de una comunidad.
1: De la comunidad o de Vía Cáncer. Cuéntenos más o menos sus historias, anécdotas.
2: Muy bien. En primer lugar, pues reciba un cordial saludo, Radio Sucumbíos, y quienes hacen Radio Sucumbíos, ya que es una prestigiosa emisora que nos ha dado la mano desde hace mucho tiempo, es decir, desde que logramos conseguir, pues, entre todas las comunidades, a esta gran emisora que ahora se le puso de nombre de Radio Sucumbíos, la misma que se presta para los servicios de acá, de todas las comunidades a nivel de Sucumbíos y el mundo entero. Bien, entonces, pues, mi nombre, pues, es Manuel Lara. Soy una persona, mi tierra natal es la provincia de Bolívar, entre la Bolívar y los ríos. El mismo que vengo por acá por motivos de trabajo, que ya por allá las zonas pues ya están bastante explotadas, poca tierra. Entonces, si bien es cierto, nos toca a nosotros abrirnos para otro lado para poder conseguir un mejor futuro para nuestra familia y también para el país entero, porque la gente que trabaja, pues, porque trabajamos tenemos que comer, y si no trabajamos, pues no tenemos que comer. Porque si bien es cierto, sea el presidente que entre aquí, si es que no se trabaja el campesino, no tienen que comer ni nosotros acá en el campo, ni tampoco peor la gente en el pueblo. Eso yo quisiera que ponga un poco de asunto el señor Noboa, porque prácticamente está puesto por nosotros, por todas las comunidades. Entonces, pues ya vale la pena que él mire a nosotros, las comunidades, como nos encontramos acá, tanto nativos de acá del oriente, que son autóctonos de acá, y también los que hemos venido de otras partes. Como por ejemplo, yo vuelvo a repetir, he venido de la provincia de Los Ríos y la provincia de Bolívar, donde allá ya es estrecho los terrenos. Entonces, por eso estamos acá. No estamos porque somos pues que queremos ser, en este caso, mala gente, sino únicamente buscando el futuro de nuestra familia. Por eso nos encontramos aquí. Ya, yo he venido acá antes, 2 años antes de la explosión del reventador, en lo cual acá en ese tiempo tuvimos un sufrimiento tremendo, que hubo muchas familias que volaron en avión. Ya, yo no tuve la suerte de volar en avión, porque bueno, yo pues prácticamente acá me dediqué a trabajar, y en ese tiempo, bueno, no estuve enfermo, bendito sea Dios, pues como estuve con la salud bien, entonces yo me tranquilicé y pasé aquí hasta cuando se abrieron esos caminos, ¿no?, que hicieron nuevamente allá en el reventador. Bueno, acá para explicarles y no quitarle mucho tiempo, prácticamente cuando yo vine era solamente hasta el Pozo Alama, este carretero que aquí se distingue como carretero Cantagallo, Vía Cantagallo, Palmales. El mismo que solamente era más o menos 1 kilómetro que estaba abierta la vía hasta el Pozo Alama. Y bueno, de ahí para acá pues era puro montaña. Por lo tanto, esos terrenos pues eran terrenos baldíos. Esos terrenos se alineaban acá con la comuna Espíritu Noteno, la misma que nos hemos dado la mano aquí entre colonos y también comuneros. Por lo tanto, de que, si bien es cierto, esto es lo que Dios dice, ¿no? Lo que Dios quiere en este caso, pues dice que nosotros tenemos que llevarnos todos, no importa dónde seamos, sino quién seamos nosotros. Bien, entonces, yo sinceramente estoy agradecido acá de todas las comunas, porque prácticamente son personas como nosotros y hemos tenido la oportunidad de poder dialogar y llevarnos como hermanos, porque prácticamente nadie es más de nadie. Todos somos hijos de Dios y a mí me ha gustado siempre ser una persona solidaria con todos y ser llevado, porque prácticamente lo que aquí no vale la plata, no vale la que sea yo blanco o negro, sino que lo que vale es la sinceridad y ser sobrellevado con todos. Bien, entonces, pues compañeros, yo les pediría de favor de que aquí prácticamente necesitamos nosotros esta vía de aquí. Necesitamos asfaltar esta vía. Eso me dirijo a las autoridades y al mismo presidente de la República, que ponga cuidado acá, porque toda la riqueza de aquí está yéndose para afuera. Yo no sé si es por los falta de las autoridades que no hacen un proyecto bueno aquí en la Amazonía. Pues prácticamente aquí nosotros nos encontramos, se puede decir, explotados, porque únicamente lo que hacen las compañías es vienen y han hecho cuantos pozos y prácticamente lo que hacen es llevarse el petróleo y a nosotros nos dejan la contaminación. Entonces, si bien es cierto, yo quisiera, señor presidente, para conocimiento suyo, que nos autorice hacer el proyecto de la vía de Cantagallo hasta Palmales, que sea asfaltada esta vía. Porque aquí habíamos cientos de comunidades que nos encontramos acá, tanto colonos como también como gente nativa de aquí. Aquí está, si es que es posible, si fuera posible, le nombraría. ¿Por qué? Porque prácticamente nosotros necesitamos. ¿Por qué? Porque vivimos aquí. Nosotros no hemos venido solamente como las compañías por explotar. Nosotros hemos venido a hacer nuestra vida aquí. Aquí nos vemos con nuestra familia. Aquí tenemos nuestros hogares. Entonces, prácticamente lo que nosotros queremos es que nos apoye, señor Noboa. Me dijo a usted, directamente me dijo a usted, porque usted es la máxima autoridad la que tiene que ver con esta situación. Usted sabe muy bien que las cosas por afuera son diferentes. Son vías de cuatro carriles. Y aquí nosotros, sinceramente, solamente apenas como para que pase un carro. Entonces, no es justo. Yo soy una persona de afuera también. Yo me he dedicado aquí porque me gusta la agricultura, por eso estoy aquí. Prácticamente, si no, también subir afuera. Pero prácticamente a mí me gusta el trabajo, me gusta servir. Porque lo bonito es servir y no ser servido, señor Oboa. Entonces, prácticamente pongo ese conocimiento de que ponga cuidado acá con estas comunidades. Y aquí habemos altas comunidades que somos, como vuelvo y repito, tanto de aquí, de lo que es la Amazonía, y también estamos colonos aquí que hemos venido acá. Hemos venido no por nada, sino por prácticamente trabajar aquí y hacer la vida aquí para nuestro futuro, de nuestros hijos. Eso nomás, entonces, pues yo le agradezco a Reyes Cumbillos que me ha dado la oportunidad.

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1: Evangelio según San Juan, capítulo 17, versículos del 11 al 19. Padre, que ellos sean uno como nosotros. En aquel tiempo Jesús levantó los ojos al cielo y dijo: Padre Santo, cuida en tu nombre a los que me has dado, para que sean uno como nosotros. Cuando estaba con ellos, yo cuidaba en tu nombre a los que me diste. Yo velaba por ellos y ninguno de ellos se perdió, excepto el que tenía que perderse, para que se cumpliera la Escritura. Pero ahora voy a ti, y mientras estoy aún en el mundo, digo estas cosas para que mi gozo llegue a su plenitud en ellos. Yo les he entregado tu palabra y el mundo los odia, porque no son del mundo, como yo tampoco soy del mundo. No te pido que los saques del mundo, sino que los libres del mal. Ellos no son del mundo, como tampoco yo soy del mundo. Santifícalos en la verdad. Tu palabra es la verdad. Así como tú me enviaste al mundo, así los envío yo también al mundo. Yo me santifico a mí mismo por ellos, para que también ellos sean santificados en la verdad. Palabra del Señor.
2: Gloria a ti, Señor Jesús.
1: El llamado a la santidad está presente en la oración de Jesús al Padre. Quizás pueda quedar la sensación de que la santidad está reservada para algunos pocos. Sin embargo, el Evangelio establece que la santidad es asumir a Cristo, escuchar su palabra y dejarse cuidar por Él. Hoy la Iglesia recuerda la memoria de San Bernardino de Siena, un hombre sencillo y amante del proyecto divino, que encontró la santidad desde la propuesta franciscana e hizo de la Iglesia un nuevo nacimiento en el amor de Dios. Su misión da testimonio a la santidad, por la cual ora Jesús en el Evangelio. Su consagración da razón de un corazón de discípulo dispuesto a abrazar la enseñanza de Jesús.

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0: 40 minutos, 5 de la mañana con 40 minutos, amigos, amigas, estamos en la parte recta final de nuestra programación de Jatar y Shunche y Alegre Despertar. Así es que, amigos, amigas, desearles un éxito a esta hora de la mañana en cada uno de sus casitas, en cada uno de sus lugares que ya hoy a esta hora de la mañana también están ya de ruta, ya preparándose unos y otros también, ya listando para ya salir a su lugar de trabajo. Desearles un éxito a todos los mashes, a todos los amigos que esta hora de la mañana ya están alistándose, ¿no? Para ir a su trabajito. Así es que, igual forma, saludarles a todas las mamacitas que todas las madrugadas, todas las mañanas están pendientes ya, levantados desde tempranas horas a preparar su exquisito desayuno y así compartir con su familia en su hogar, especialmente en caso que los hijos, ¿no? Los hijitos que tienen que ir a sus escuelitas, entonces, por ende, pues tienen que ir bien alimentado para que así vayan llegar a su lugar del estudio. Así es que bendiciones a todos los amigos, amigas, y desearles suerte en este día, en esta mañana. Igual forma, desearles de que ya estamos ya a mediados, casi ya a los finales del mes de mayo. Así es que saludos cordiales a todos los amigos, amigas, en este mes de mayo, que hay muchos amigos que festejaron a sus mamacitas. Unos están con... tenemos, ¿no? Con vida, otros no. Entonces es muy crítico y muy triste pasar sin madre. Así es que desearles un éxito también a todos ustedes. Vamos, ya marcamos 5 de la mañana con 42 minutos. 5 de la mañana con 42 minutos. Vamos a ir a una pausa publicitaria y luego retornamos.
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0: Ya marcamos 5 de la mañana con 44 minutos. Ya marcamos 5 de la mañana con 44 minutos. Amigos, amigas, a esta hora de la mañana queremos compartir unas temitas musicales que nos trae esta agrupación musical Yacurunas. A esta hora de la mañana estamos en la programación de Alegre Despertar. Así es que vamos a ir compartiendo músicas así mezcladitas. Vamos a compartir. Así es que dice así.

5 de la mañana con 48 minutos. 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

Ya marcamos 5 de la mañana con 50 minutos. Ya marcamos 5 de la mañana con 50 minutos. Amigos, amigas, estamos en la parte recta final de nuestra programación de Hatari Shunchik y alegre despertar. Bueno, a esta hora de la mañana queremos llegarles con un cordial saludo a todos los amigos, amigas, a todos los mashis, a fieles oyentes de nuestra programación de Hatari Shunchik. Así es que, amigos, amigas, allá en el reventador que también nos amplifican siempre a esta hora de la mañana, igual forma allá en el Sucumbío Salto. Muy buenos días, Jalipuncha.

con 51 minutos, 5 de la mañana con 51 minutos. Buenos días, Mashi Wilmer, por favor, un cordial saludo en el Cantón Putumayo a la familia Quiscualtut Andy. En especial para mí, padre, a ver, sí, para mi madrecita, perdón, para mi madrecita querida. Teresa, Andy y a mi padre Arcelio Quiscualtut, esperando que se encuentren bien de salud. Estos cordiales saludos les hacen llegar desde la ciudad de Cuenca, dice, de parte de su hija Sandra Quiscualtut. Muy buenos días, Mashi Sandra, muy buenos días allá en la ciudad de Cuenca, que nos amplifican. Muchas gracias a nuestros Mashis allá, igual forma en el Cantón Putumayo, quienes también nos amplifican a esta hora de la mañana. Muy buenos días, Jali Punch.

Reiteramos este cordial saludo allá en el cantón Putumayo para nuestro Mashi Arcelio Quiscualtuti, mamá Teresa Andy Jalipuncha, de parte de su hija Sandra Quiscualtuti desde Cuenca. 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

54 minutos, ya marcamos 5 de la mañana con 54 minutos, amigos, amigas, llegamos con este cordial saludo allá en el Cantón Aguarico, también allá en el Tiputini, en Paniacocha, en Nuevo Roca Fuerte, en San Cudo Cocha, muy buenos días a los machis que también nos amplifican, están siempre pendientes desde las 4 de la mañana, desearles un éxito, Jalipunch.

0: 5 de la mañana con 55 minutos. Jali Puncha, Mashi Wilmer, les saluda desde Limón, Cocha, Luis Andy, Luchito, Uya Junquicho, a Jali Puncha, Kansomagle, Uya Shakati, Huishkaman, Taka, Cantapas, Cascata, Napaita, Caranchi, Mashikuna, Mashi Luchito, Campo Warmindi, Campo Wawa, Kunanchi, Sumakta, Yeli, Panki, Kuna, Kaituta, Mandapi, Kunanka, Cantapas, Cascata, Yupaychani, Kansomagle, Uya Shakati, Huishkamanda. Ya marcamos 5 de la mañana con 55 minutos. Ya marcamos 5 de la mañana con 55 minutos. Reiteramos este cordial saludo allá en la parroquia Limón Cocha, que nos amplifican a esta hora de la mañana. Desearles un éxito a todos los mashis, quienes amplifican a esta hora de la mañana allá en la parroquia Limón Cocha. Ah, por cierto, también este fin de semana también están de festividades del ancestral o cultural allá en la comunidad de Río Jibino. Muy buenos días a todos los mashis de la comunidad de Río Jibino. Muy buenos días, Jali Puncha. Ya marcamos 5 de la mañana con 56 minutos. Ya marcamos 5 de la mañana con 56 minutos. Así es que amigos, amigas, conmigo hasta el día de mañana. Muy buenos días. Kaya Kama Mashikuna. Vamos a ir a una pausa publicitaria y luego retornamos.
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0: Dentro de 20 años, estarás más decepcionado por las cosas que no hiciste que por las cosas que hiciste. Así que suelta las amarras. Navega lejos del puerto seguro. Atrapa los vientos alisios en tus velas. Explora, sueña, descubre. Mark Twain.
1: Intenta hacer cosas nuevas cada día.
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9: Es la hora 7:37 minutos.

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0: Es la hora 8:22 minutos.
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0: Es la hora 8:52 minutos.
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Hola, ¿qué tal amigos, amigas? Muy buenos días, bienvenidas y bienvenidos a las voces del pueblo de Dios de este día miércoles. Hoy estamos ya 20 de mayo y estamos avanzando a junio, que viene con algunas actividades. Recuerden, en junio pues tenemos el Día del Niño, seguimos en el mes de la familia,

0: Se viene también el mes del aniversario del Cantón Lago Agrio y también de muchas otras actividades. Estaremos en tiempo ordinario. Se acerca Pentecostés este domingo, una fiesta importante dentro del quehacer de la iglesia. Y bueno, y nosotros seguimos atentos también a estas actividades, a estas celebraciones. Igualmente, las diferentes parroquias, zonas, sectores se preparan para los sacramentos, tanto de Eucaristía, Primera Comunión y de Confirmación. En algunas comunidades también preparan bautismos, preparan matrimonios y así la iglesia sigue su marcha. Y nosotros seguimos acompañándoles en los 34 años que estamos ya cumpliendo. Recuerden que Radio Sucumbíos está de aniversario y estaremos pues celebrándolo con una Eucaristía que está previsto para los últimos días ya del mes de mayo. El saludo a cada uno de ustedes, a cada una de ustedes. Muchas gracias por estar en sintonía de la radio. Vamos a continuación a escuchar al Padre Salvador Calva, que para hoy, como siempre, nos trae en fe y vida su reflexión. ¿Qué nos dice el Evangelio en este día? ¿A qué nos compromete Jesús? Y bueno, pues vamos a fortalecernos espiritualmente.
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2: Reyes de la tierra, canten a Dios. Oh Dios, despliega tu poder, oh Dios, que actúa en favor nuestro. A tu templo de Jerusalén, traigan los reyes su tributo. Reyes de la tierra, canten a Dios, toquen para el Señor, toquen para Dios que avanza por los cielos antiquísimos, que lanzan su voz poderosa. Reconozcan el poder de Dios. Sobre Israel resplandece su majestad y su poder sobre las nubes. Dios sea bendito. Invitados al Evangelio de Juan 17, 11, 19. En aquel tiempo, levantando los ojos al cielo, oró Jesús diciendo: Padre Santo, guárdalos en tu nombre, a los que me has dado, para que sean uno como nosotros. Cuando estaba con ellos, yo guardaba en tu nombre a los que me diste, y los custodiaba. Y ninguno se perdió sino el Hijo de la perdición, para que se cumpliera la Escritura. Ahora voy a ti, y digo esto en el mundo para que tenga en sí mismo mi alegría cumplida. Yo les he dado tu palabra, y el mundo los ha odiado porque no son del mundo, como tampoco yo soy del mundo. No ruego que los retires del mundo, sino que los guardes del maligno. No son del mundo, como tampoco yo soy del mundo. Santifícalos en la verdad. Tu palabra es verdad. Como tú me enviaste al mundo, así yo los envío también al mundo. Y por ellos yo me santifico a mí mismo, para que también ellos sean santificados en la verdad. Palabra del Señor. Aleluya, aleluya, aleluya, aleluya. Queridos amigos oyentes, Jesús en su oración al Padre refleja su preocupación y su entrega por el futuro de sus discípulos frente a la maldad y a la mentira que dominan el mundo. Pide al Padre con toda su alma que les guarde de ahora en adelante, porque van a vivir en la tierra hostil. Porque la verdad crea hostilidad, la misma que le llevó a la cruz. Se ofrece por sus discípulos para que ellos también se ofrezcan por la misma verdad y la misma causa que él, testimoniando y comunicando esa vida frente a la codicia y a la maldad, que oculta la verdad y matan la vida, y así malean al mundo, haciéndolo inhumano, injusto y cruel, como vemos ahora en las guerras ahí en Ucrania, cómo Rusia ataca de una manera, qué bárbaro, realmente es asombroso, cómo un ser humano, un grupo de seres humanos puede llegar a un nivel de deshumanización tan demoníaca, ¿no? Jesús quiere que sus discípulos vivan unidos, estén llenos de alegría y que vayan madurando en su fe sin renegar nunca de sus contemporáneos. Es esta nuestra generación, no a otras posibles, a las que tenemos que anunciar el mensaje de Cristo con palabras convencidas y convincentes, pero sobre todo con nuestras obras. La comunidad cristiana está en el aquí y ahora, no para marginarse como una élite exclusiva, sino para dar testimonio de un camino de salvación. Sí, queridos hermanos, para dar testimonio de un camino de salvación. Para eso estamos la comunidad católica cristiana en cualquier parte del mundo. Que Dios les colme de bendiciones a todos ustedes.

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6: Saludos amigos, amigas de la Panamazonía, sección Ecuador. Bienvenidos y bienvenidas al informativo Ecos de la Amazonía, con novedades del quehacer pastoral de los vicariatos amazónicos. Empezamos. 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
6: Desde el vicariato de Aguarico, Jefferson Armas nos pone al tanto sobre el concurso de murales en defensa de la Amazonía.
13: Saludos cordiales desde el Vicariato Apostólico de Aguarico en la provincia de Orellana. Compartimos con ustedes que seguimos en defensa de la vida de la Amazonía. Por ello, continuamos en marcha con el concurso de murales, donde más de 20 participantes han iniciado ya a plasmar su arte y creatividad. Entre ellos, instituciones educativas, sector público y privado. El objetivo es visualizar la importancia de cuidar nuestra naturaleza y el gran daño ambiental que se ha generado a lo largo de la historia. Por ello, el lema con San Francisco, Alejandro e Inés, cuidamos la casa común y los pueblos ancestrales. De esta manera, enfocarnos que, como amazónicos, que somos testigos de la destrucción de nuestra naturaleza, debemos alzar la voz en los diferentes espacios con acciones concretas y decir, la selva no se vende, se ama y se defiende. En otras noticias, se llevó a cabo un curso de guitarra con agentes y jóvenes de la pastoral indígena con el objetivo de rescatar los cantos ancestrales, el mantener la cultura a través de la música. Este taller se enfoca en cantos en su propio idioma. Con ello apostamos a que nuestras nacionalidades no pierdan su identidad cultural, sea en la danza, la alimentación, el lenguaje o la música, porque como amazónicos no somos solo una zona de extracción de recursos naturales, al contrario, somos turismo, somos arte, somos cultura, somos el pulmón del mundo.
6: Gracias a Jefferson por la información. Continuamos. 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
6: Desde el Vicariato de Zamora, el padre Salvador Calva nos comparte un resumen del noveno encuentro de sacerdotes realizado en la diócesis de Loja.
15: Saludos desde el Vicariato Apostólico de Zamora. Con motivo del noveno encuentro de sacerdotes a nivel nacional, se celebró la Eucaristía el 13 de mayo en la Basílica Nuestra Señora del Cisne, presidida por Monseñor Jaime Castillo y concelebrada por el señor Cardenal del Ecuador y también más obispos y todos los sacerdotes que participamos en este acontecimiento eclesial nacional. En la homilía, Monseñor manifestó que en este noveno encuentro de sacerdotes de Ecuador era necesario poner la mirada en el ministerio sacerdotal. Hemos sido ungidos para ungir y que la vida sacerdotal se le entiende desde el caminar juntos.
16: Poner la mirada en el ministerio sacerdotal. Y poner la mirada porque hemos sido ungidos para ungir. Hemos recibido un don para ofrecer. Y estos días de reflexión nos han recordado que no se entiende la vida sacerdotal sino desde la entrega de la vida total, y no se le entiende sino desde la comunión, desde el estar y caminar juntos y evangelizar. Esa es la principal misión de nuestro ministerio.
15: También Monseñor puntualizó que debemos reflexionar en el don que hemos recibido al amparo de María, Madre del Evangelio vivo.
16: Qué hermoso que nos demos una vez más la oportunidad de reflexionar en el don que hemos recibido, porque este se convierte en un don precioso para la iglesia y para el mundo. Para con el sacerdote, quisiera contemplarle a la luz de María Santísima, porque ella es la madre del Evangelio vivo, ella es la fuente de alegría para los pequeños. El sacerdote es el más pobre de los hombres si Jesús no lo enriquece con su pobreza. Hermanos, el sacerdote es el más inútil siervo si Jesús no lo llama amigo. El sacerdote es el más necio si Jesús no lo instruye pacientemente, como hizo con sus discípulos, particularmente con Pedro. El sacerdote es el más indefenso de los cristianos si el buen pastor no lo fortalece en medio de su pueblo. Ninguno es más pequeño que un sacerdote abandonado a sus propias fuerzas. Recuerden lo que hemos meditado estos días. Nuestro ministerio se realiza en la fraternidad. Por eso, hoy a los pies de la Santísima Virgen María, en la advocación del cisne, podríamos decirle esta verdad salida del corazón de María: soy sacerdote porque Dios ha mirado con bondad mi pequeñez. Decía que fuimos ungidos para ungir, y de allí brota la alegría que el Espíritu Santo transforma nuestra vida, y esa consagración, esa unción, penetra en lo más íntimo de nuestro corazón, la invade a toda la persona. Recordaremos la postración que hicimos ese día de la ordenación. Recordaremos el revestimiento con los ornamentos sagrados para acercarnos al altar. Cómo temblaban nuestras manos al ser ungidas con el santo crisma, y cómo nosotros nos acercábamos a la primera consagración. ¡Qué gracia tan abundante y total!
15: Para Ecos de la Amazonía les informó Salvador Calva.
6: Gracias al padre Salvador Calva por esta importante información. 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
6: Desde el Vicariato de Sucumbíos, nuestro compañero Celso Moreta nos da a conocer sobre un derrame petrolero ocurrido en los días anteriores en una de las comunidades de la Vía Colombia.
17: A pocos minutos del centro del Cantón Laguagrio, en este sector se reportó hace una semana un gran derrame petrolero que abarca al menos unos 200 metros a lo largo de la vía. A pesar que ha pasado el tiempo, sigue la contaminación, sigue arrastrándose estos combustibles contaminantes mediante las lluvias, los mismos afluentes de agua que desembocan al río Orienco 2 y posteriormente hasta el río Teteyé. Hay gran contaminación y vamos a conversar con moradores del sector.
18: Yo me llamo Luis Cañirza, la comunidad La Victoria. Estamos en Laguagrio.
17: ¿Qué es lo que ha pasado aquí?
18: Aquí ha habido un poco de contaminación, este estero pequeño que se ve aquí, le han afectado con petróleo, pero esa afección que está haciendo es muy mala, amigo.
17: ¿Cuándo ha ocurrido esto?
18: Yo creo que ocurrió esta semana, ¿qué está pasando? Y ahora no tenemos qué hacer, amigo. Entonces yo eso quiero hacer saber, que deben cuidar, deben controlar, porque aquí también vivimos gente, no vivimos animales.
17: Ustedes,
18: si tuviera animal, pues, ni un animal no hay como tener así nomás, porque tiene que estar animal también bien controlado para que animalito viva. Pero aquí mismo ha habido mucha contaminación, todos se acabaron, caracoles pequeñitos, ese cungo que hicimos nosotros, este todo, no hay nada.
17: Esa es fuente de alimento,
18: sí,
17: para usted.
18: Que el estero que antes sirvíamos ya no vale para nada ahorita. Yo, pescadito no hay como comer, porque todo el pescado está contaminado, dice. Entonces por eso estamos jodidos aquí nosotros, señor. No hay quien nos pasigüe, como yo digo, para poder seguir viviendo. Eso, estamos muy contaminados, enfermos, unos con cáncer, murieron, amigos, amigas, niñas, niños, están enfermos, no solo nosotros nativos, sino todos, nativos, mestizos, todo eso estamos así, jodidos, aquí no hay quien nos ampare, señor.
17: Entonces, ¿qué nacionalidad es usted?
18: Yo soy nacionalidad shuar. Más de 45 años estoy yo aquí.
17: Desde el cantón Laguagrio, provincia de Sucumbíos, Ecuador, el aporte de su amigo de siempre, Celso Moreta.
6: Gracias a Celso Moreta por esta información y también a todos quienes han participado en este informativo. Y gracias a todos los amigos y amigas por sintonizarnos en esta su emisora preferida. Bendiciones. 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

0: de Chivas Guamingo, presidente de la Liga Barrial La Victoria, al programa Contacto Deportivo de Radio Sucumbíos, por estar cumpliendo 11 años en la transmisión de eventos deportivos a nivel de nuestra provincia y del país. Un saludo cordial de acá de la colectividad deportiva de la Liga Deportiva Barrial La Victoria, por tenernos siempre comunicados y siempre haciendo saber los trabajos que se hace esta liga, como las diferentes actividades deportivas de la provincia y del país. Un saludo cordial y que sigan adelante al licenciado Milton Navarrete como coordinador de este programa. Muchos éxitos y que Dios les bendiga siempre con su trabajo arduo que desempeña en nuestra provincia.
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0: continuamos, son las 9:33. Vamos con más de la información del quehacer pastoral de nuestra iglesia y nos dirigimos hasta el hermano vicariato de Aguarico. Algunas actividades que también se plantean. Recuerden que se viene julio, es el mes en el que se desarrolla la caminata por la vida con Alejandro e Inés desde Huápulo hasta el Coca. Y bueno, pues ya se registró una rueda de prensa donde pues acudieron algunos medios para poder recoger voces de quienes están pues involucrados en esta actividad, misioneros de el vicariato de Aguarico. Pues hace algunos días atrás se llevó a cabo y gracias a los hermanos de La Voz de Alejandro Inés, una radio digital que nos aporta también con ese material, vamos a escuchar aquí la voz del padre José Cruz, misionero capuchino, vicepostulador de la causa de Alejandro e Inés, con el tema Importancia histórica, espiritual y social de las caminatas. Esto tiene su historia y es bueno que conozcamos también, incluso gente de Sucumbío se involucran en esta o se van a involucrar en esta caminata que es ya tradicional, diríamos, se realiza cada año y busca defender la vida. Escuchemos entonces al padre José Cruz.
1: Paz y bien. Con este saludo franciscano y en el marco del año jubilar en el que celebramos los 800 años del tránsito de San Francisco de Asís, traigo la memoria de nuestros misioneros, Monseñor Alejandro La Vaca Ugarte y la hermana Inés Arango, quienes el 22 de mayo del año 2025 el Papa León los declarará venerables de la Iglesia en este proceso hacia la canonización. Vamos a celebrar los 39 años de aquel momento histórico de nuestra Iglesia de Aguarico, el ofrecimiento de la vida de dos misioneros, Alejandro La Vaca, nuestro venerable, víspera de salir al encuentro con nuestros hermanos agaeris, pronuncia esta frase: si no vamos nosotros, los matan a ellos. Por otro lado, Inés, en su habitación, tomando un pequeño papel, termina diciendo después de escribir algunas líneas: si muero, muero feliz, no busco fama, no busco gloria, Dios lo sabe. Desde 1987, 21 de julio, hasta hoy, nuestra Iglesia de Aguarico, la Orden de Hermanos Menores Capuchinos y la Congregación de Hermanas Terciarias Capuchinas hemos mantenido viva la memoria de nuestros misioneros. En este marco de espiritualidad para la Iglesia, la caminata desde Quito hacia la ciudad del Coca toma un gusto especial. A lo largo de 20 años se van sumando nuevos caminantes, dando así todo un estilo de vida y de espiritualidad. No es solo una caminata local, es también una caminata internacional, porque vienen de otros países y quienes no pueden se conectan también a la caminata virtual que va a la par de la caminata física. Son 12 días de esfuerzo, 12 días de sacrificio, 12 días de entrega, porque una caminata con tantos kilómetros exigen todo un valor humano y también un valor espiritual. En el camino se va cantando, se va entonando melodías como esta: somos caminantes, somos peregrinos, misioneros de Jesús. Los caminantes Avanzamos desde el santuario de Huápulo hasta llegar a estas tierras amazónicas. Caminan jóvenes, caminan niños, caminan adultos, caminan seminaristas, religiosos, sacerdotes y laicos, hacia las tumbas de nuestros venerables. De igual manera, 4 días, así, lleno de una intensidad grande, desde el kilómetro de nuestros venerables aquí en la Catedral del Coca. Nos preguntamos, ¿por qué peregrinar? ¿Por qué caminar? ¿Por qué pedir la intercesión de nuestros venerables? Me respondo, porque nuestro pueblo necesita de hombres y mujeres que los acompañen en cada momento del acontecer de sus vidas. En la historia de la Iglesia, las peregrinaciones han sido momentos de búsqueda de la voluntad de Dios y también de conversión. Los caminantes entramos precisamente en esta dinámica de conversión integral, es decir, conversión de nuestra vida, de una concepción de persona y también de una manera de pensar y de concebir nuestras tierras, nuestra tierra, el agua, el cielo, en el cuidado, como diría el Papa Francisco, el cuidado de nuestra querida Amazonía. Jesús en su Evangelio nos dice, pidan y se les dará. Para ello, nosotros también necesitamos pedir la intercesión de Monseñor Alejandro Lavaca y de Hermanines, nuestros venerables, pues que nos conceda este milagro en este proceso de canonización. Para ello, necesitamos tener la fe y la actitud de nuestro pueblo, es decir, esa actitud sencilla, pobre, para saber pedir y saber qué se nos dará. Por los pueblos por donde pasamos, los caminantes, peregrinos y misioneros, anunciamos los valores del reino de Dios. La paz tan necesitada para nuestros pueblos, para el mundo entero, la justicia y también la verdad. Los caminantes, mientras vamos pasando por los pueblos, denunciamos las injusticias. Estas injusticias que se cometen para nuestros pueblos y también para nuestra querida Amazonía. Los hermanos capuchinos, como los misioneros de este vicariato apostólico de Aguarico, seguimos en esta maravillosa aventura de anunciar el Evangelio de Jesucristo. Anunciamos el reino. Queremos compartir la vida de Dios con estos pueblos. Ese Dios ya presente en las culturas de nuestros pueblos amazónicos. Y deseamos de todo corazón que a través de estas peregrinaciones, de estos gestos de cercanía hacia el Dios de la vida, hacia el Dios que nos provee todo, le imploramos esta necesidad grande que tenemos de nuevos sacerdotes, nuevos religiosos, nuevas vocaciones al servicio de la comunidad cristiana. Alejandro Lavaca, en uno de sus escritos, llega a decir, si le quitamos al Evangelio la aventura, ¿qué nos queda? ¿Qué queda del Evangelio? Es decir, nos lanzamos a una maravillosa aventura que es la aventura del Evangelio y esto implica donación de vida. Ánimo a todos y a prepararnos a celebrar los 39 años de entrega generosa al Evangelio y a nuestros pueblos, de nuestros venerables, Monseñor Alejandro Lavaca y la hermana Inés Arango. Que la caminata sea signo de nuestro ser de discípulos misioneros de Jesús.
0: Hemos escuchado allí las palabras, la voz del Padre José Cruz, misionero capuchino, vicepostulador de la causa de Alejandro e Inés. El tema que nos ha compartido es algo de historia, de historia espiritual y social de las caminatas. También pues ha resaltado la necesidad de más vocaciones, según pues los sueños también de Alejandro. Y el sueño también de nuestros obispos actuales, que quieren pues seguir motivando más vocaciones para el servicio de nuestra iglesia. 9:44, vamos a la pausa y volvemos con información desde la Santa Sede.
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8: Estimados oyentes de Radio Vaticana, Vatican News, bienvenidos al programa informativo en lengua española. Reciban un cordial saludo de la redacción hispanoamericana y de quien les habla, Sebastián Sansón Ferrari, este miércoles 20 de mayo de 2026, en la séptima semana de Pascua. La Iglesia celebra la memoria litúrgica, entre otros, de San Bernardino de Siena, sacerdote franciscano. Hoy destacamos: el Papa al católicos harán primero, recemos por la paz en Oriente Medio. Al recibir en la audiencia general al católicos de la Iglesia Armenia, harán primero León XIV recuerda la situación del Líbano y del Oriente Medio, una vez más desgarrados por la violencia y la guerra, y pide rezar por la paz. El Papa León XIV recuerda que la fe se vive, no solo se estudia. En su catequesis, el obispo de Roma abre una nueva serie sobre el Concilio Vaticano II, recordando que la Iglesia no se sostiene en ideas o reformas externas, sino en Cristo vivo. Al presentar la Constitución Sacrosantum Concilium, subraya que la fe no se limita a comprender a Jesús, sino a encontrarse con Él, allí donde sigue actuando y renovando a su pueblo. El Papa, un joven inquieto, el tiempo es un maestro y cura todo. El Santo Padre responde la carta de un estudiante calabrés en la revista Piazza San Pietro, quien confiesa sentir mucha inquietud y mucha confusión, especialmente en relación con los vínculos y relaciones construidos a lo largo del tiempo. El pontífice lo tranquiliza: el Señor no defrauda los deseos que él mismo ha encendido en el corazón. El llamamiento de los católicos a la Unión Europea: grabar los beneficios fósiles y liderar la transición global. Entre la incertidumbre y los conflictos que ponen de manifiesto los crecientes riesgos de la dependencia de los combustibles fósiles, una coalición de más de 100 organizaciones cristianas ha lanzado por primera vez de forma conjunta un llamado urgente a las instituciones de la Unión Europea para detener el colapso climático. La iniciativa, bajo el título Europa, sé fiel a nuestra casa común, cuenta entre sus firmantes con el movimiento Laudato Si, Caritas Europa, CITSE, Acción Católica Italiana y FOCSIV. En instantes el detalle de las noticias. Buena sintonía. Antes de iniciar su catequesis en la audiencia general de este miércoles 20 de mayo de 2026 en la Plaza de San Pedro, el Papa León dirigió un especial saludo de bienvenida a su Santidad Arán I, católicos de Cilicia de la Iglesia Apostólica Armenia, presente junto con su delegación. Escuchemos al Santo Padre. Hermanos y hermanas, estoy muy feliz de dar la bienvenida a su Santidad Arán I, católicos de Cilicia de la Iglesia Apostólica Armenia, junto con la ilustre delegación que lo acompaña. Esta visita fraterna representa una importante ocasión para fortalecer los lazos de unidad que ya existen entre nosotros, mientras nos acercamos a la plena comunión entre nuestras iglesias. Santidad, en estos días en los que nos preparamos para Pentecostés, invoco la gracia del Espíritu Santo sobre vuestra peregrinación a las tumbas de los apóstoles Pedro y Pablo, e invito a todos los presentes a rezar fervientemente al Señor para que vuestra visita y vuestros encuentros constituyan un paso más en el camino hacia la unidad plena. Oremos también por la paz en el Líbano y en Oriente Medio, una vez más desgarrados por la violencia y la guerra. Santidad, deseo expresar mi particular gratitud por su constante compromiso personal con el ecumenismo, especialmente con el diálogo teológico internacional entre la Iglesia Católica y las iglesias ortodoxas orientales. Bienvenidos, Santidad, queridos obispos y queridos amigos. Invoquemos juntos la intercesión de San Gregorio, el Iluminador, de San Gregorio de Narek, de San Nerses, el Agraciado, y sobre todo de la Virgen Madre de Dios, para que ilumine nuestro camino hacia la plenitud de esa unidad que todos deseamos.
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8: En su catequesis de este miércoles 20 de mayo, en una abarrotada plaza de San Pedro en la Ciudad del Vaticano, el Papa León XIV abrió una nueva serie sobre el Concilio Vaticano II, recordando que la Iglesia no se sostiene en ideas o reformas externas, sino en Cristo vivo. Al presentar la Constitución Sacrosantum Concilium, subrayó que la fe no se limita a comprender a Jesús, sino a encontrarse con Él, allí donde sigue actuando y renovando a su pueblo. El texto bíblico escogido para esta ocasión estaba extraído de la carta del apóstol San Pablo a los Efesios, capítulo 1, versículos del 9 al 10.
10: Lectura de la carta del apóstol San Pablo a los Efesios. Dios nos dio a conocer el misterio de su voluntad, el plan que había proyectado realizar por Cristo en la plenitud de los tiempos. Recapitular en Cristo todas las cosas del cielo y de la tierra. Palabra de Dios.
8: Escuchemos ahora la síntesis de la catequesis que ha pronunciado el Santo Padre en nuestro idioma, así como su saludo a los fieles y peregrinos hispanoparlantes.
11: Queridos hermanos y hermanas, en esta catequesis comenzamos a reflexionar sobre el primer documento promulgado por el Concilio Vaticano II. La Constitución Sacrosanctum Concilium, dedicada a la Sagrada Liturgia. Su propósito es conducir a la Iglesia a contemplar y profundizar el vínculo que la une con el misterio de Cristo, es decir, con su pasión, muerte, resurrección y glorificación. Esta comunión se realiza en la Sagrada Liturgia a través de ritos y oraciones. La Iglesia expresa así su fe y modela su identidad como pueblo de Dios, cuerpo de Cristo y templo del Espíritu Santo. En la liturgia, Cristo sigue actuando, presente en la palabra proclamada, en los sacramentos, en los ministros que celebran, en la comunidad reunida y sobre todo en la Eucaristía. La participación de los fieles en la acción litúrgica los edifica, los renueva y los envía a manifestar lo celebrado en la vida cotidiana, haciendo de la propia existencia un sacrificio vivo, santo y agradable a Dios. Saludo cordialmente a los peregrinos de lengua española. Pidamos al Espíritu Santo que nos ayude a dejarnos formar interiormente por la liturgia, para que toda nuestra vida sea una continua acción de gracias. Que Dios los bendiga. Muchas gracias.
8: en un contexto de profunda incertidumbre mundial y de conflictos que ponen de manifiesto los riesgos crecientes de la dependencia de los combustibles fósiles, una coalición de más de 130 organizaciones cristianas de 20 países de la Unión Europea ha lanzado por primera vez de forma conjunta un llamamiento urgente a las instituciones de la Unión Europea. Se titula Europa, sé fiel a nuestra casa común. Presentado en el marco de la semana Laudato Si, este manifiesto reúne al movimiento Laudato Si, a Caritas Europa, CITSE, varias provincias de la Compañía de Jesús, Secretariados Diocesanos de Ecología Integral de España, Pax Christi Internacional, la Red Ambiental Cristiana Europea y entidades como la UISG y la USG, en representación de más de 600.000 religiosos y religiosas. El texto insta a la Unión Europea a mantenerse firme en sus valores fundacionales de dignidad humana y bien común mediante la aceleración de una transición energética que sea socialmente justa. Durante el rezo del Regina Caeli del pasado domingo, el Papa León XIV compartió su honda preocupación por los retrasos en la acción climática. Esta campaña llega en un momento crítico en el que la segunda crisis energética mundial en menos de 5 años y los principales conflictos en curso evidencian nuestra interdependencia y vulnerabilidad común, afirma la doctora Lorna Gold, directora ejecutiva del movimiento Laudato Si. Europa tiene una oportunidad única y la responsabilidad moral de acelerar la eliminación de los combustibles fósiles y transicionar hacia las energías limpias, incluyendo un impuesto permanente sobre los beneficios colosales de las corporaciones del sector. Europa se enfrenta a una disyuntiva crucial: liderar la eliminación gradual de los combustibles fósiles o alinearse con las empresas más contaminantes, responsables de la mitad de las emisiones globales de carbono, estipula el documento. La desconcertante influencia de estas corporaciones queda patente en un hecho que consideran flagrante, y es que las 100 mayores empresas de petróleo y gas han obtenido, según plantean, más de 30 millones de dólares por hora en beneficios extraordinarios durante el conflicto de Irán, lucrándose de la inestabilidad global mientras espolean la crisis climática. Esta petición urgente cuenta con el respaldo de la ciudadanía. El último Eurobarómetro confirma que una gran mayoría de los europeos sigue apoyando medidas climáticas decididas. Además, los beneficios económicos de la transición ya se palpan. Solo en marzo de 2026, la energía solar ahorró a Europa 3.000 millones de euros en importaciones de combustibles fósiles, lo que demuestra que la apuesta por las renovables es tanto un imperativo económico como un deber moral. Los firmantes expresan su profunda preocupación por el hecho de que la Unión Europea esté desmantelando su propia legislación ambiental, dando la espalda a su papel de líder climático mundial. Denuncian que la llamada simplificación ha derivado con frecuencia en una desregulación, como en el caso del proyecto de ley ómnibus actualmente en debate, retrasando los compromisos climáticos, aumentando la dependencia fósil, debilitando la debida diligencia corporativa y recortando las salvaguardas sociales y de protección del medio ambiente. Inspiradas por el mandato evangélico de cuidar la creación y a los más vulnerables y alentadas por el llamado del Papa León a no dejar espacio para la indiferencia o la resignación, estas comunidades de fe exigen 4 acciones inmediatas. Primero, la eliminación gradual de los combustibles fósiles, el impuesto a los beneficios fósiles y el fin de los subsidios. En tercer lugar, la inversión en energías limpias y sobriedad. Y por último, financiación climática y justicia social en el presupuesto de la Unión Europea. En sus saludos a los fieles italófonos al final de la audiencia general de este miércoles 20 de mayo de 2026 en la Plaza de San Pedro, el Santo Padre se dirigió de manera particular a los fieles de la parroquia Regina Pacis de Angri, que celebra el centenario de su fundación, y recibió con afecto a los participantes en la manifestación promovida por el Movimiento de la Ética en el Deporte, y agradeció a los jóvenes atletas que han realizado un ensayo inspirado en sus actividades deportivas. Queridos amigos, ustedes tienen una misión noble: custodiar el alma del deporte. Recuerden que el verdadero objetivo no es la victoria material, sino el respeto del adversario, la lealtad del juego y la inclusión de todos. Me dirijo por último a los jóvenes, a los enfermos y a los recién casados, deseando a cada uno que sirva siempre a Dios con alegría y ame al prójimo con espíritu evangélico. A todos mi bendición.

0: Hasta aquí, amigos oyentes, el programa informativo en lengua española de Radio Vaticana y Vatican News. Gracias por habernos acompañado este miércoles 20 de mayo de 2026. 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Alabado sea Jesucristo. 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

0: He aprendido que las personas olvidarán lo que dices y lo que haces, pero nunca olvidarán cómo las hiciste sentir. Maya Angelou.
1: Nunca permitas que tus acciones hagan sentir mal a los demás.
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0: Buenos días con todas y todos. Un gusto estar nuevamente aquí. Queremos expresar nuestro agradecimiento una vez más a la Radio Sucumbíos, a todo su equipo administrativo, quienes toman decisiones en asignar estos espacios. Nosotros decirles que estamos muy agradecidos y, claro, yo creo que también la ciudadanía muy agradecida. Asimismo, expresar y resaltar la voluntad política del señor alcalde Abraham Freire Paz, ya que realmente su voluntad refleja en tener aquí una profesional en psicología desde la institución, desde el gobierno municipal, que puntualmente y secuencialmente está destinada para trabajar y hablar en este espacio radial. También agradecer muchísimo al Ministerio de Salud Pública. Asimismo, se refleja mucho su voluntad política, su flexibilidad de trabajo, y estamos aquí permanentemente también con el doctor psicólogo, el doctor Gustavo, ya no me equivoqué, García, Gustavo García, y la compañera Patricia Cabrera, que es funcionaria del GAD, ¿no? Ya lo había dicho. Bueno, pues decirles que nosotros estamos aquí en este espacio radial aprovechando a lo máximo, invitarles a ustedes quienes nos están escuchando o nos están mirando, que se conecten todos los miércoles de 10 a 11 de la mañana. Inviten a sus familias, a sus amigos, a sus amigas, a que también sintonicen, porque realmente una hora de diálogo con profesionales en la materia, en psicología, realmente es oro. Se aprende muchísimo, nos dan muchas pautas para nosotros mejorar la convivencia en la familia, en la sociedad y, por ende, obviamente, en nuestra salud. Recuerden que la salud, yo creo que inicia desde la salud mental, ¿verdad? Porque si un brazo me golpeé, me pongo mentol, alguna cosa, y como que se repara. Pero el tema de la salud mental, el tema de manejo de emociones, el tema de, yo creo que manejo alternativas o estrategias, no sé, comunitarias, individuales y colectivas, es vida, realmente es vida. Y eso aquí nuestros profesionales comparten con nosotros, de tal manera que yo sí quiero que quienes los están mirando inviten a sus amigos, a sus amigas, les va a servir. A las empresas públicas, privadas, si están escuchando, sintonicen, hagan que su funcionario, su personal, dedique este tiempito y va a servir de mucho. Yo creo que una persona libre del estrés va a estar bien en todo momento. Darles la bienvenida y asimismo, obviamente, pasar para que den sus saludos. El tema de hoy va a ser salud mental, obviamente, pero el tema específico, resiliencia cultural y comunitaria. Doctor, bienvenido.
1: Buenos días con todos. Para mí es un placer el día de hoy estar nuevamente con ustedes. La semana pasada, bueno, como estábamos hablando fuera de cámaras y de estar al aire, pues hemos tenido buena acogida con este espacio. Hay muchas personas interesadas en recibir talleres, capacitaciones en torno a salud mental, y pues eso está muy bien. Yo estoy muy feliz de poder ir a cada empresa, a cada lugar donde nos están citando para poder brindar estos talleres de manera más personalizada, pues, y genial que siga habiendo esa apertura por parte del público. Nosotros encantados de poder asistir. Y eso, muchísimas gracias.
0: Bien, doctor, muchas gracias. Mi estimada doctora Patricia.
2: Muchísimas gracias, Leida. Pues un cordial y afectuoso saludo, pues, también al ingeniero Abraham Freire Paz y a su señora esposa, la ingeniera Elena Tituana, pues resaltando siempre que el compromiso que se está teniendo y que seguimos, ¿sí? Entonces, muchísimas gracias por la invitación. Estoy presta y dispuesta para seguir avanzando en lo que es salud mental, los beneficios que es tener una buena salud mental.
0: Bien, muchas gracias. Así es, de verdad que este es un tema, yo creo que el ser humano debe conocerlo desde que nace hasta que muere, porque realmente es un tema del ser propio, ¿no? Claro, la salud mental es lo que soy, la esencia de lo que soy, donde me encuentro, con quien me encuentre y frente a lo que me encuentre.
2: Así es.
0: Ajá, entonces a mí me parece súper importante. Entonces, bueno, recalcarles, estamos en un programa, en nuestro programa, que se llama Un Café por la Dignidad. Ya mismo nos llega el cafecito. Mi compañera Mayra y José están probando primero el cafecito, pero ya nos pasarán a nosotros. Pero bueno, en todo caso, bueno, pues mis estimados y estimada, dar inicio. Cuando hablamos, de pronto

0: para la gente, para las personas, nos es nuevo el término resiliencia. Entonces vamos a hablar hoy sobre resiliencia cultural y comunitaria. Entonces, sí me gustaría que empecemos dando como un preámbulo, un concepto de qué entendemos por resiliencia cultural o comunitaria, porque de pronto la comunidad lo practica, pero con otro nombre: solidaridad, trabajo en equipo, qué sé yo, ¿no es cierto? Uh-huh. Pero sí es importante, de pronto hay que modernizarnos. La cultura avanza, la tecnología avanza y tenemos que estar
1: todos
0: de la mano.
1: Todos tenemos,
0: ¿no, verdad?
1: Que avanzar.
0: Entonces, creo, pero si lo dije mal, ustedes me corregirán. Les escucho, muchas gracias.
2: Bueno, pues en palabras así como vulgares, por así decirlo, para que la gente entienda, coloquiales, resiliencia cultural es todo grupo de apoyo que tiene una persona. Como tal, el concepto, aquí tenía preparado un poquito ya que teníamos preparado previamente, la resiliencia cultural es la capacidad que tienen las comunidades o grupos humanos para enfrentar una adversidad, preservando sus valores, su identidad, sus prácticas culturales y las redes de apoyo y sentido de pertenencia. Entonces, en torno a esto, quería hacer un énfasis en estas terminologías un poquito más profundas, porque tendríamos que apropiarnos de estos términos. Muchas de las veces hemos visto en películas, en series, en la vida diaria, que las personas utilizan términos clichés para tratar de ayudar a las demás personas. Son las herramientas que tienen. Entonces te dicen que si te sientes perdido, fuera de tu camino, que te busques a ti mismo. Y qué mejor que esto, que este concepto lo valida, en el que uno debe tener ese sentido de pertenencia. Entonces, si estás en una comunidad interna, en este caso en las personas que viven en la ciudad, pues tu comunidad es tu familia, la gente con la que te rodeas, la gente con la que tus pares del colegio, tus pares del trabajo. Entonces, si tú no tienes un sentido de pertenencia ante esta comunidad de la que formas parte, no te vas a sentir bien. Y una persona que se esfuerza todos los días a hacer algo por lo que no se siente bien, tarde o temprano se termina desgastando emocionalmente, así también como físicamente. Porque ¿qué pasa cuando nosotros nos desgastamos emocionalmente? Dejamos de dormir, nos descuidamos de nuestra apariencia física, dejamos de comer bien, dejamos de hacer las cosas que normalmente hacíamos. Pueden ser gustos, pueden ser los deportes, puede ser cualquier cosa. Entonces eso a la larga se nota, incluso a no tanto tiempo, unos 2 mesecitos, se nota cuando una persona no tiene ese mismo brillo, cuando no hace las mismas cosas que normalmente estaba siempre motivado a hacer, esa costumbre, claro. Entonces eso termina afectando de una manera terrible a todas las personas, y es precisamente por esta falta de sentido de pertenencia, por sentirse excluido. Entonces, cuando una persona se siente parte de su comunidad y esta red de apoyo funciona de manera afectiva y efectiva, pues las personas se nota, uno se siente bien. Por ejemplo, en mi ambiente laboral, todos mis compañeros del área que somos de laboratorio, porque ahí nos dedicamos a hacer las pruebas y todo, siempre estamos muy alegres, nos reímos, todo. Si uno viene con la cara larga porque tuvo, usted sabe, siempre hay adversidades en la vida, pues los otros están prestos para ayudarlos y todo el ambiente sigue siendo eso, risas. Obviamente, si es momento de llorar, se llora entre todos, pero precisamente eso es la resiliencia. La resiliencia no es dejar de lado los problemas, sino afrontar de una manera como que
0: comunitaria, unida,
2: en este caso,
0: hermanada,
2: a través del grupo. En lo que les quería decir al inicio del concepto, pues normalmente lo que nos enseñan a nosotros como psicólogos, que las terapias grupales normalmente se dice como una técnica, ayuda a que una persona que tiene un problema, que se siente mal, se dé cuenta que a su alrededor hay otras personas que pasan por lo mismo, y que poco a poco normalice que es algo que no te va a desgastar completamente. Porque si las demás personas a mi alrededor pasan por la misma situación que yo y pueden seguir adelante, yo también. Entonces, más o menos de eso se trata la resiliencia comunitaria. En este caso, ya quiero dar.
1: Claro, claro.
0: Y cuando hablamos, doctorita, y cuando hablamos de resiliencia cultural y comunitaria, por ejemplo, comunitaria, la comunidad como tal. Ahora, en el tema cultural, hay tradiciones o culturas que no son tan favorables como para el crecimiento óptimo de la persona, del niño, de la niña, tal. Uh-huh. ¿Qué hacer ahí?
1: A ver. En breves palabras, la resiliencia es volver a nacer prácticamente, es volver a construir, ¿sí? Es verdad, en ciertas partes a la cultura es diferente. No la vamos a cambiar. Por ejemplo, voy a poner un ejemplo muy claro. En la cultura quichua, su vestimenta es de una forma, ¿sí? No se va a modificar eso. La resiliencia dentro de la cultura significa tal vez esos patrones negativos, esos patrones que están haciendo daño y que muchas de las personas dicen es parte de la cultura. Ya. No.
0: Como para naturalizar actos de violencia.
1: Exacto, sí, entonces eso sí se modifica.
0: Debe modificarse.
1: Exacto, debería. Por ejemplo, yo voy a poner un ejemplo que me pasó en Taisha. Ya, hace unos años atrás, que estuve en todo lo que es los procesos de violencia sexual. Cuando yo llegué a Taisha, me dijeron ahí, doctora, aquí es normal los abusos, ¿sí? Es parte de nuestra cultura que los mayores se hagan cargo de las menores y les hagan mujeres, ¿sí? O sea, era parte. Entonces, claro, fue bastante complicado, pero no imposible. El hecho de las leyes que comúnmente manejamos, ingresar a esta cultura de Taisha, ¿sí? Entonces, se les explicó que nosotros no es que venimos a cambiar su cultura, porque ellos pensaban eso, no, pero es que es normal. No, no es normal. ¿Sí? No está naturalizado. Una cosa, y la gente cree que el modificar ciertas cosas de la cultura es negativo. No debería, porque eso es normal ahí, ¿sí? Entonces, quiero poner esto en énfasis porque fue algo, y es parte de la resiliencia. La resiliencia es justamente modificar esto. Y bueno, ya, fueron errores, horrores, como ustedes quieran llamar, pero se modifica.
0: Claro.
1: Eso es parte de la resiliencia, aprender y crear cosas nuevas. ¿Sí?
0: Entonces, así es. Y yo creo que aquí en la ciudad del Lago Agrio hemos aportado, porque hemos promovido entrar a las comunidades y trabajar sobre el tema de salud mental y salud sexual y reproductiva.
1: Así es.
0: Donde es conocer nuestros derechos para tomar decisiones propias los adolescentes. En todo caso, me parece un tema muy importante, pero sin embargo, hay un corte comercial. Regresamos en momentitos. Don José, que nos corta.
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0: Es que no tengo internet. Bueno, y seguimos. Muchas gracias, don José. Nos ha dicho, hágale. Y estamos aquí nuevamente con nuestro tema. Don Josecito, le invitamos que se sirva el cafecito. Mis estimados y estimadas, estamos con nuestro cafecito. Mayrita ya le hace llegar de la tacita de café, don José. Muchas gracias. Este es un café por la dignidad y no es digno tomar unos, solo unos. Tenemos que tomar todos. Perfecto. Mayrita linda y don Josecito ya están sirviéndose el cafecito. Seguimos. Estábamos hablando sobre el tema de la resiliencia cultural. Eso es importante que entendamos que las culturas hay que modificarlas.
1: Así es.
0: Hay razones de fondo. Ahora estamos en una campaña permanente para desnaturalizar la violencia.
2: Exactamente.
0: Todo tipo de violencia. Violencia física, sexual, comunitaria, económica. ¿Qué sé yo? Ajá.
1: Física.
0: Entonces, por ello, yo creo que ahora, con mis estimados aquí especialistas participantes, vamos a conversar qué hacer para detectar primero en la comunidad que de dentro de la cultura, qué es lo que mayormente está afectando, ¿verdad? ¿Qué está afectando y cómo, qué hacer para esto darle un giro? ¿Por qué? Porque todas las personas necesitamos vivir con dignidad.
1: Así es.
0: Y vivir con dignidad es a toda costa evitar actos de que afecte a la dignidad o actos de violencia.
1: A que afecte. Entonces, a las otras personas, uh-huh. Que denigre a las otras personas o que perjudique a nivel de salud mental. Y antes de eso, justamente envían una pregunta. Leida, me dice aquí Mari Vargas, sería excelente charlas en escuelas o colegios. Les ayudaría mucho a los chicos.
0: Sí, perfecta. Yo muchas gracias por el comentario a la señora o señorita María Vargas. De verdad, lo acogemos con mucho amor esta sugerencia. Lo hemos hecho, pero claro, falta mucho por hacer. Y quisiéramos que Salud Pública, los entes del Estado, que garantistas de derechos, podamos dentro de las agendas, dentro de los planes, incorporar estas acciones. Por ejemplo, el DSE. El Distrito de Educación juega un rol muy importante en que deben en todo, y el DSE está presente en todas las parroquias y en todos los territorios están los planteles educativos.
2: En cada colegio se supone que hay un DSE.
0: Se supone, y sí, yo creo que aunque vaya una vez a la semana, porque es así por el tema de que el gobierno nacional no asigna los recursos necesarios para tener los profesionales que se necesita y el plan estratégico Educando en Familia hacerlo realidad. El Educando en Familia no es hacer una feria y unas danzas, que eso también es bonito, pero el fondo es tratar estos temas. Por ejemplo, en las comunidades quichuas, en las comunidades de las nacionalidades, abordar los DSEs deben, yo creo que deberían modificar. Seguramente me van a decir, es que eso no está dentro del plan, pues hay que modificarlo. ¿Para qué? Para que los DSEs trabajen estos temas de no saben de pronto, perdón, no quiero juzgarles, pero de pronto manejar estrategias que puedan de pronto apoyar a los padres, madres de familia para poner límites a los hijos,
1: claro,
0: para el tema
1: sí.
0: De trabajo de emociones y en fin.
2: Exactamente.
0: Uh-huh. Entonces, por ejemplo, como yo les preguntaba para no quitarles su tiempito, me gustaría escucharles más a ustedes, ¿qué hacer en las comunidades para detectar los temas que están afectando a las familias, a los niños, a las adolescentes? ¿Y qué hacer? ¿Cómo romper? ¿Cómo generar estas redes de...?
2: Bueno, para contestar la pregunta que hicieron en los comentarios y de paso la inquietud que tiene usted también, yo como parte de Centro de Salud San Valentín he evidenciado el trabajo que se está realizando y se hace. Entonces yo ahí sí tengo que meter las manos al fuego solamente por mi centro de salud, porque es el lugar donde yo trabajo y soy el encargado precisamente de esta temática. Nosotros como centro de salud de primer nivel lo que hacemos es la prevención y promoción de la salud, en este caso yo de la salud mental, y siempre hacemos dentro del programa que tenemos es un proyecto para prevención de riesgos psicosociales, lo que es el suicidio, consumo de sustancias, el manejo de emociones, todo esto, y se realiza de manera integral en los procesos de salud en una brigada que se da en todos los colegios y se realiza de manera mensual. Entonces nosotros estamos en el colegio Lago Agrio, en el colegio Camilo, en el colegio Mariscal Sucre,
0: Segundo Orellana,
2: en el Segundo Orellana, en la Oriente Ecuatoriano, y se me escapa el último. Ah, en la Escuela Lago Agrio también. Entonces, en todos estos colegios nosotros realizamos, y precisamente de esta manera evidenciamos qué personas tienen como que una actitud o conducta problemática, porque lo que primero uno tiene que evidenciar son los patrones conductuales. Entonces, si yo veo que hay niños con problemas de conducta que no le quieren hacer caso ni a los profesores, ni a los inspectores, ni a nadie, entonces... se podría decir que dentro de casa o no hay una imposición de límites, o directamente no hay una persona que esté tomando las riendas del hogar como para intervenir directamente en la crianza. Entonces ahí es donde se debe realizar un plan de estratégico con esta familia para poder educar primeramente, que ve evidenciar qué es lo que está faltando, si de pronto es falta de tiempo, de pronto es falta de interés por parte de los padres, o cualquier cosa que sea, porque a veces los problemas están tan normalizados que no se ven como problemas, simplemente no es parte de la rutina diaria.
0: Para ellos no hay ningún problema.
2: Claro, es que yo entiendo, porque esto era lo que yo evidenciaba, cuando, al menos cuando yo estuve en el colegio, pues estuve en el colegio más grande del lugar donde yo nací, el colegio más problemático. Entonces, a mi mamá o a mi abuelito lo mandaban a ver cada semana. Literal, cada semana estaban en reuniones ahí. Y siempre veía a los mismos padres de los 10, 12 alumnos, que éramos los únicos que no hacíamos relajo. Digo eso, no por decir que yo no era problemático
1: no
2: ni nada.
1: Lejos.
2: Claro, porque nunca me mandaron a ver directamente a mí. Entonces, eso es otra cosa que quiero poner en la mesa, ¿no? Si eres parte de la comunidad que es un problema y tú no haces nada, eres parte del problema.
1: También.
2: Yo siempre
1: es.
2: Me lavaba las manos diciendo que yo no soy relajoso, yo tengo buenas notas, pero nunca ponía un alto porque tenía miedo que me rechacen, tenía miedo que me peguen, tenía miedo de muchas cosas. Cuando empecé a poner altos, porque mi mamá me dijo, o tú empiezas a hacer que esta gente cambie, o olvídate, y yo recibía palo en la casa también. Entonces, cuando ya me di cuenta que me rechazaban socialmente mis compañeros por decirles que se callen, que no hagan bulla, porque sí había mucha gente que lo único que necesitaba era alguien que les diga que no, y se paraba. Y unos 3, 4 que querían seguir haciendo relajo, pues sí, los insultos, las agresiones, entonces, eso es normal. En todo grupo va a haber una persona que siempre quiere ejercer poder. Ahora, no digo que es normal que alguien te agreda. Digo que es normal ese tipo de reacción en una persona así. Entonces, eso, si tú como una persona que estás identificando dentro de tu comunidad, que está viendo una persona así, es las medidas que deberías tomar en cuenta. Entonces, ahora hay muchas personas, y digo que tienen más apertura la generación de ahora que la de antes, porque éramos muy soberbios, muy rebeldes, y si me decías que no, yo quería decirte que sí, si me decías que sí, yo te quería decir que no. Ahora no, ahora los chicos, bueno, no voy a generalizar, pero la mayoría de chicos siguen a un líder, y muchas veces necesitan simplemente la voz de un líder que les ponga el alto. En la escuela Camilo son muchos, muchos, muchos niños por salón, en ciertos casos, ¿no? Uh-huh. Y hacen relajo y se para una niña o un niño y dice, por favor, ya silencio, chicos, y hacen silencio. Y nadie está, ¡ay, cállate! Ay. No hay agresiones físicas, no hay agresiones psicológicas, no hay ningún tipo de agresión. Uh-huh. Porque el relajo, la algarabía, eso es parte de cualquier comunidad. En cualquier lugar donde hay 2, 3 personas que piensan diferente, va a haber esa bullita, va a haber ese tipo de cosas. Yo lo tengo muy muy en claro. Entonces, tampoco hay que satanizar que una persona tenga este tipo de conductas y decir que son problemáticos, que son relajosos, ese tipo de cosas. No, simplemente hay momentos para todo. Hay momentos para reírse, hay momentos para hacer caso, hay momentos para prestar atención, hay momentos para pararse, hay momentos para sentarse, y así con todo. No sé si quiera decir algo.
1: No, sigue nomás.
2: Eso, entonces... y más que nada las conductas que en los patrones conductuales, por ejemplo, un patrón cultural que se ve muy evidenciado hasta el día de hoy, el machismo, por ejemplo. Entonces, si lo ponemos en la mesa, podríamos decir que eso es algo negativo y que tendría que modificarse sí o sí. Porque, nuevamente voy a decir lo que dije en una de las primeras entrevistas que hicimos, pues, los hombres piensan que el machismo es algo bueno para los hombres, y no. Cuando una persona ya, un hombre, toma madurez emocional y ve para atrás en retrospectiva todos los actos y cosas, se da cuenta que no ha aprendido a madurar de una manera real, no es capaz ni responsable de hacer las cosas que muchas personas funcionales y normativas pueden hacer.
0: Y por el machismo a veces no les permite expresar lo que sienten, ¿no?
2: Exactamente, los bloqueos emocionales.
1: Claro, ahí por ejemplo, perdón que te interrumpa, hay que diferenciar pequeños puntos, ¿sí? Si yo soy lideresa, líder, o simplemente estoy queriendo imponer lo mío, ¿sí? Entonces, sí es muy importante porque yo no le puedo dar la responsabilidad a otra persona de mi vida. ¿Ya? Si soy líder o lideresa, pues, ¿qué requiero? Sí, es verdad. Ahora los chicos, he visto incluso que los grupos de chicos ya no es como antes, como dices, ¿no? Antes te decían sí, tú decías no. ¿Ya? Ahora es, dicen sí. Ellos dicen, no, vamos a complicar, está bien. Pero entonces, a esto es muy importante resaltar cómo le educo a ese líder o lideresa. Porque, ¿qué necesito que lidere? ¿Qué necesito que les ponga puntitos y caminos? Bien. O solo quiero un capricho mío y tal vez yo también esté liderando a un grupo que no van a hacer las cosas correctas. Porque yo sí me he dado cuenta en varias instituciones que hay este tipo de cosas, pero no para cosas positivas, sino para, perdón que lo diga, para vender, ser portadores de droga, de armas. Entonces, lidero para eso. No creo que eso sea exacto, un tema de liderazgo. Claro,
0: sin embargo, existe. Bueno, pues nos ha dicho don Josecito que vamos a un pequeño corte y regresamos. El punto queda ahí suspenso para continuar.
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2: Ay. Oye, nos señala que se acabó la publicidad, ¿no? El tiempo todavía. Aún tenemos tiempo y este tema.
3: Media hora, decía yo.
2: Bueno, estamos hablando sobre el tema de la resiliencia cultural y comunitaria, ¿no? ¿Verdad? Cuando hablamos cultural ya nos enfrascamos específicamente en el tema de culturas, tradiciones, y cuando hablamos comunitario ya es a nivel como un poco más general, digamos, donde un espacio de terreno hay diversidad de culturas.
1: Así es.
2: ¿No es cierto? Y entrábamos a un tema súper importante en la cual la doctora nos decía hay que identificar el liderazgo. Uh-huh. El liderazgo, obviamente, para tú de pronto obtener información que te permita tomar decisiones que te conlleven a una vida digna, ¿no verdad?
1: Así
2: más
1: es.
2: No liderar, por ejemplo, para la venta de estupefacientes o la
1: cosas
2: prostitución
1: ilícitas.
2: O cosas ilícitas. Uh-huh. Como tal. Pero recuerda que cuando hay esto, ¿qué pasa en los hogares, mi estimada doctora? Cuando de pronto hay este tipo de liderazgo, que creo que no lo podríamos llamar liderazgo.
1: Así
2: no lo sé.
1: Es, claro. Por eso era mi puntualidad decir a quién o a qué lidero, ¿sí? ¿Cómo lidero? ¿Y qué quiero liderar? ¿Por qué? Porque es muy importante saber que en el hogar es donde se fundan las bases principales de todo ser humano para que vaya a la sociedad. Y si esto se está dando, es porque en la familia, pues, tal vez hay un desconocimiento abismal de emociones, violencia, conductas repetitivas. Entonces, los chicos aprenden estas bases, estos valores dentro del hogar. Yo siempre digo algo, ustedes en la escuela, en el colegio, van a aprender las materias, ¿sí? Pero valores desde la conducta, desde lo que yo enseño, es en el hogar, ¿sí? Uh-huh. ¿Qué quiero que se reproduzca fuera de mi hogar? Es lo que yo estoy prácticamente enseñando dentro de mi hogar.
2: Pero yo tengo una pregunta ahí. Algún rato teníamos una reunión con madres de familia y decían, es que mi hija en la casa es calladita, educadita, no dice nada, ella con sus amigas cocina y tal. Un comportamiento. Pero de pronto en la escuela o en el colegio juzga a las compañeras o compañeros y, bueno, hay otro comportamiento, digamos así, para no dar detalles. Hay otros comportamientos. Entonces, ¿esto qué está pasando con este adolescente o esta adolescente? ¿Y qué está pasando en familia?
1: Ya.
2: Porque de pronto un comportamiento hay en casa y hay otro comportamiento fuera de casa, en la escuela o donde se encuentre, ¿no? Uh-huh. Porque hay esa es realidad y ustedes deben saberlo como psicólogos.
1: Claro que
2: y
1: sí.
2: Y que, por ejemplo, ahí, ¿qué está pasando y qué hacer como padres y madres? Porque yo creo que aquí la población del Lago Agrio es eminentemente joven. Y son padres o somos padres, digo, somos también padres jóvenes. Ya tengo mis 52, pero
1: no, está bien.
2: La juventud está en el corazón, dijo alguien, ¿no? Pero ¿qué hacer, no? Porque eso ocurre, eso es realidad. ¿Cómo manejarlo? Obviamente yo creo que no es a la violencia con los hijos. Ah, has pasado esto, entonces el insulto en la casa o qué sé yo. ¿Qué hacer?
4: Eso agravaría mucho más el problema. O sea,
2: ya,
4: pienso,
2: pero ¿qué
4: yo
2: hacer? ¿Qué podemos
4: en
2: hacer?
4: En estos casos yo he visto eso aquí en todos lados.
2: Un poquito
4: lados.
2: De volumen para mí. Ah, para el doctor. Que se acerque un poquito más al micrófono, que le ponga así, me parece. Mire, mire. Así, para bajito el micrófono. Exacto, ahí.
4: Listo. Ahí. Yo he visto esto en muchos casos y los padres dicen, es que mi hijo tiene dos personalidades, en la casa es una persona y en el colegio es alguien totalmente diferente, o con los amigos alguien totalmente diferente. Ahí lo primero que tiene que ver usted como padre es cuál es la personalidad, por decirlo así, real de tu hijo. Si en la casa tiene ese comportamiento enmascarado porque tiene miedo, porque tiene falta de confianza, porque es muy estricto o rigurosa la crianza que hay ahí, y si de pronto hay una falta
2: porque
4: de,
2: no lo escuchan,
4: exacto, y si de pronto hay una falta de límites en el otro lugar donde tiene la otra personalidad y él quiere ser de pronto el líder en esa otra en ese otro espacio.
2: Quiere soltar lo que quiere hablar,
4: claro,
2: ¿no?
4: Es lo que le mencionaba la semana pasada, bueno, antepasada que estuvimos con su compañera, pues, si yo tengo la misma personalidad que mi hijo, vamos a chocarnos siempre. Uh-huh. Y hasta que uno de los dos no ceda, no van a dejar de haber estos enfrentamientos. Y siempre, ¿quién es el que tiene que ceder? Como mencionaban ustedes en antes,
1: claro,
4: los menores. Porque los mayores, para ellos son las preferencias, para ellos todo. Entonces, si yo sé que mi mamá y yo somos iguales y vamos a pelearnos siempre que nos veamos, voy a tener que adoptar otro tipo de personalidad cuando esté con ella para evitar ese conflicto. Uh-huh. Pero ella va a creer, y ese es el otro problemita que existe, la falta de conciencia por parte de la gente de sus propias problemáticas, en las que veo a alguien idéntico a mí, pero me cae mal cómo actúa, cómo se comporta, cómo reacciona, cómo todo. Pero es porque estoy viendo un reflejo de algo que quizás yo quiero cambiar internamente y no tengo esa voluntad, o no tengo el suficiente coraje como para decir, ¿sabes qué? Sí, me estoy fallando en
2: y
4: esto.
2: Y el apoyo, sobre todo, yo creo que ahí de los padres y los padres de los profesionales, ¿no? Porque es verdad eso, o sea, ay, es que ella me cae mal,
1: espejo.
2: O es que él me cae mal, uh-huh. No está bien, ¿no?
1: Así es,
2: y,
1: eso es.
2: Exacto, pero yo creo que ahí tiene que acudir al apoyo profesional de la psicología.
1: Así
2: papá,
1: es, de la
2: mamá,
1: salud mental.
2: Y también el adolescente.
4: Hay que romper con ese esquema de pensamiento antiguo de que si cometo un error soy una mala persona, si cometo un error soy débil, y si soy débil estoy propenso a... Porque la gente tiene miedo a aceptar sus errores o las consecuencias de sus actos porque lo va a hacer mala persona. Mala persona yo considero como una persona que hace las cosas mal y finge que no ha hecho nada mal, es peor que una que se equivoca y viene y me pide un perdón por el error que cometió.
1: Claro, esas vendrían a ser las conductas conscientes, ¿sí? Uh-huh. Eso sí es perverso, porque sé lo que estoy haciendo, soy consciente y sin embargo lo hago, ¿sí? Eso es otra cosa.
4: Y quiero manipularte emocionalmente para que no pienses eso.
1: Perfecto, y justamente esas son las conductas espejos, lo que decía Gustavo. A ver, yo me reflejo en otra persona, me cae mal. Sí, quiero modificar esas conductas porque en mí no puedo. En mí no me da la gana. Es más, así, hablándolo amorosamente, no me da la gana porque soy consciente de quién soy, cómo trabajo, qué hago.
4: Último,
2: esto tiene que ver con el control.
4: Bien ser así.
1: Exacto. A mí sí me queda, a él o a ella, no.
4: Ajá.
1: No. Entonces,
2: pero
1: sí.
2: Eso viene como una forma de manejar el control.
4: Eso, ejercicio
1: sí.
4: De poder.
1: Eso es justamente, y resaltando un poco lo que dijo Gustavo. A los padres les enseñaron a que ellos no se equivocan. Entonces mantienen este patrón, mantienen estas conductas y dice, a ver, ¿quién es tu papá? ¿Quién sabe?
2: ¿Quién habló?
1: ¿Quién ha pasado todo lo que a ti todavía te falta pasar?
2: Uy, ¿ah? Qué pesado.
1: ¿Quién es de la experiencia? ¿Sí? Entonces, claro, lo que dijo Gustavo, si ellos se retractan, quiere decir que eres un mal padre, que no has aprendido, que no vales, cobarde, que eres malo. Entonces, a eso es evitar el dolor emocional del padre, de él mismo, cuestionarse y decir, chuta, no lo hizo bien, no lo hice bien, me estoy equivocando. Pero somos seres humanos, todos nos equivocamos. Y eso es lo que muchas de las veces se trata de llegar a los papás, a las mamás, de enseñarles de que si piden perdón, no es hacerse
2: disculpas,
1: menos.
2: Exacto. Pedir disculpas, ¿no?
1: Bueno, como reconocer. Usted necesite hacerlo, pero que no es malo ni el hecho de rebajarse, ni el hecho de decir, ay, ahora sí mi hijo va a estar acá y yo por el suelo. No, o ay, ya no me va a respetar. No, uh-huh. Al contrario, los hijos valoran y admiran mucho cuando hay padres que, a pesar de que cometieron un error inconsciente, ojo, inconsciente, uh-huh. lo ven, lo observan, lo ponen en mesa, lo hablan, se disculpan y quieren volver a hacerlo, pero ya de otra forma. Uh-huh. Eso es mucho más admirable que un padre que diga, yo no me equivoco, yo soy el adulto, yo, y tenga ese complejito del yo-yo, pero negativamente. Entonces, ahí sí, se pierde ese respeto.
2: Eso es el ego, ¿no?
1: Exacto. Sí. Y los hijos nunca ven esto.
2: El ego negativo, digamos, o el ego equivocado.
4: El ego, simplemente.
1: Eso es ego, nada más. Ego.
2: Porque hay que tener a veces el ego de decir, yo puedo, voy a hacerlo, voy a conseguir cambiar, voy a conseguir reconocer mis actos, que también...
4: Eso es autoestima.
2: Relacionado con un ego positivo, digo yo. Pero ya el ego del control, que está relacionado con el miedo, ya eso es lo temeroso o lo que te va a generar dificultades en tu conducta y en tu convivencia.
4: No simplemente en ti. Ándate al riesgo que le estás heredando a tu hijo. Les voy a poner un ejemplo, ¿no? Yo cuando estaba niño, lo que hacíamos en esa época pues era jugar bolichas, trompo, con esas cosas, ¿no? Los juegos tradicionales, como dicen ahora. Entonces, yo veía que había niños muy soberbios, muy, como decimos en Manabino, son agrandados, son creídos, y eran el vivo reflejo de los padres. Entonces los padres, viendo a su hijo así y luciéndose contra los demás, pues orgullosísimos, que esa sería la palabra en este caso, orgullo. Entonces, ¿qué problema causa acá? Si yo, a mi hijo, cuando comete un error, él o yo cometo un error y no tengo las herramientas para criarlo de la manera adecuada, le grito o le digo estos argumentos que mencionábamos, es que yo soy tu papá, es que esto y esto y esto. Entonces, en vez de disculparme con él, porque esto pasaba con ese señor, era un señor como que tenía esos cambios de personalidad, y le decía al hijo después de que le gritaba y tantas cosas, lo siento, hijito, es que yo soy así y está bien ser así, porque si ve, yo tengo muchos amigos, todo. Entonces el niñito creció creyendo que ser así, ser soberbio, gritarle a los demás, ser imponente con su personalidad, era lo que todo el mundo quería para ellos, para los amigos, para todo. Entonces, ¿qué mal estás haciendo a tu hijo si no aceptas, no rompes este ego, si no aceptas que estás cometiendo de pronto errores, que al momento, porque eso es la otra cosa, ¿no? Tú le puedes gritar, le van a gritar a los hijos sí o sí. Entonces, si tú después de gritarle puedes romper con ese orgullo, con ese ego y disculparte de una manera real, no diciendo es que fue tu culpa, porque también si vengo y me disculpo a medias diciendo pero es que tú provocaste que
1: no, la frase ya es verdad, me equivoqué, pero es que tú mismo tienes la culpa.
4: Entonces
2: claro, o sea, sí, eso es que eso ocurre, eso es el diario. Uh-huh. Eso es el diario, no es que sí,
1: decía,
2: discúlpame,
1: pero
2: es que tú mismo, claro,
1: me decía un catedrático en la universidad, cuando tú pones un pero en una oración o en justificativo, no te estás justificando. Simplemente estás haciendo que escuche esa persona lo que quiere escuchar, no más. Ajá. Entonces, cuando tú te justifiques, nunca pongas un pero, porque ahí ya le estás diciendo a la otra persona, pero si no fuera por ti, mira, yo no actuaría así.
4: Es verdad.
1: ¿Sí? Entonces, cuando tú ya pones un pero, ya justificas. Sí, ya estás poniendo y naturalizando todo.
2: Ahora ya nos ha pedido un espacio comercial y vamos pues a lo solicitado.
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0: Bien, y continuamos aquí con el programa. Muchas gracias. Estábamos hablando. Nuestro tema es la resiliencia cultural y comunitaria. Y claro, quedamos en que una de las formas también de ser resiliente es reconocer cuando nos equivocamos, ¿verdad? Y pedir las disculpas que se presenten o necesarias y tomar espacios más saludables o mi espacio como tal, ¿no es cierto? Así eso es lo que estábamos conversando. Yo creo que es importante esto, continuar con una mirada a las culturas, porque si, definitivamente lo que nos decía ya la señora en las redes sociales, que es importante que este tema se trabaje con los adolescentes en los planteles educativos, en las comunidades, en los clubes deportivos, donde nosotros podamos dar a conocer en que como seres humanos hay actos que debemos despedirlos, deslindarlos de nosotros, porque de pronto estuvieron por historia. Honrar los actos de nuestros antepasados, de nuestros ancestros, de nuestros padres, honrar, agradecer esa fuerza, lo que pudieron hacerlo, estuvo al alcance de ellos.
1: Con las herramientas
0: que tuvieron. No podemos
1: juzgar,
0: ¿verdad? No puedo decir, no, es que mi padre fue malo, mi madre, no digamos eso nunca. Yo creo que el sistema está así, lo que pudo ser, pero de hoy en adelante yo creo que debemos tomar nuestra responsabilidad como padre joven, como madre joven, y acudir a los profesionales, acudir al centro de salud y decir, queremos un taller, una charla de cómo poner límites a mis hijos.
2: Ese sería el beneficio que tienen ahorita las personas, los que conversamos hace un momento, ¿no? Ahorita el beneficio y asimismo la contra que tienen las nuevas generaciones es lo moldeable que son. Entonces, a través de redes sociales hay mucha información buena y mala que puede moldear a estas personas a tomar buenas o malas decisiones. Entonces, el punto a favor de ellos es que se cuestionan todo, cosa que no pasaba antes.
1: Antes
2: me decía que el cielo es verde y yo lo podía ver azul, pero usted me dijo y como usted
1: sabe, y el adulto tenía la razón.
2: Claro, como usted sabe más que yo, pues yo no me iba a cuestionar esto. Ahora ellos se cuestionan todo. Y si no sabe, siempre van a ir con una persona que sea profesional en tal o cual cosa. Y a pesar de eso están investigando de manera un poquito más profunda cada tema, ¿no? Entonces eso es bastante importante, porque si no va a haber directamente el mismo problema que había antes. Podía venir aquí a pararse un doctor y decirnos a nosotros pestes y nosotros nos íbamos a creer lo que él nos diga. Ahora no, ahora los jóvenes investigan, tratan de ver y siempre se asesoran, porque eso es lo único que a ellos les va a ayudar. Yo he visto niños, adolescentes también, que hablan de temas de depresión, de ansiedad, mejor que un adulto. Y no es porque estén yendo a un psicólogo, sino porque tratan de investigar y les gusta. Entonces, si a ti te gusta esta temática de ayudar a las demás personas y todo, te vas a preocupar. Pero siempre es importante también preocuparse por uno mismo. A veces las personas que están siempre tratando de ayudar a los demás es porque no quieren tampoco lidiar con el problema que tienen internamente. Y eso es muy importante. Ahora, lo que mencionábamos también con esto de la moldeabilidad de las nuevas generaciones, ¿no? Actualmente, cuando no existe una persona que lleve esa batuta de una manera responsable, de una manera orgánica con estos adolescentes, pues se quedan a expensas de lo que ven y lo que consumen en redes sociales, en la televisión o en cualquier medio del que se informen. Entonces actualmente está muy normalizado estos temas de las narconovelas. Los chicos piensan que ser sicario y que vender drogas es lo que te va a dar plata, y tener plata es sinónimo de éxito, y eso es lo genial.
1: La prostitución
2: en las chicas, si no eres una de estas sugar babies de un narco, no puedes aspirar a nada.
0: Y por ejemplo, esto ocurre, esta toma de decisiones de los chicos que no está acertada, eso ocurre porque de pronto con la experiencia que tienen usted, como quizá como mujer, a veces las mujeres acuden más a atenderse con las mujeres, creo yo, por temas de creencias, mitos, miedos y tal. De pronto esto ocurre porque en la casa no escuchamos, y a veces no escuchan, porque yo sí escucho a mi hija, tengo una hija adolescente y la escucho, y a veces no creen en las hijas lo que está diciendo, el auxilio que está pidiendo, ¿no? ¿Verdad? Porque no, quizás son tan detallistas, pero
1: claro,
0: con una o dos palabras están dando queriendo queriendo que la familia, la mamá o quien está al cuidado de ella, como que le regrese a mirar, ¿no?
3: Y así es, y vuelvo a recalcar nuevamente, en el hogar se da toda esta crianza. ¿A qué me refiero? A las mujeres que yo he tratado víctimas de violencia y violencia sexual, por no decir todas, no puedo generalizar, pero yo sí podría decir que más del 90% de las chicas vienen de hogar donde la misma madre, con un ejemplo, les menciona, ¿no? Que ellas tienen que surgir teniendo dinero, casándose con un viejito, como dicen, o sacándole provecho al cuerpo, ¿ya? Wow. Entonces, porque después, ¿qué dicen? ¿De qué te sirve? Igual, vas a envejecer, algún rato vas a envejecer, ya no vas a servir para nada, y mira, de nada sirvió. A ver, aquí hay que tener en cuenta algo muy, muy importante, que se llama educación, que las mujeres también podemos salir sin necesariamente vender el cuerpo, casarme con un viejito, sí, sí es posible.
0: Salimos.
3: ¿Por qué? Porque somos, en esta parte podemos, pero lamentablemente cuando en el hogar te repite tu estándar alto o tu figura a seguir, porque eso es lo que pasa, los hijos seguimos las figuras de nuestros padres en muchas de las ocasiones. Y cuando están eso que te repiten tus propios padres, los que se supone que no se equivocan, entonces eso ya queda grabado en tu cerebro. Y cuando quieres surgir y, ups, mira, caíste por ahí, o no te fue bien, o qué sé yo, no te fue como tú querías, las personas no son resilientes, se quedan estancadas, ¿sí? Se quedan estancadas y dices, sí, ah, mira, tenías razón, entonces me voy por lo fácil. Y claro, a eso añádale lo que decía Gustavo, estas narconovelas, que no importa si me maltratan, si me violan, si me tratan como un animal, si me matan y me dejan botada en la basura, porque de eso se trata esas narconovelas. No importa. Pero hay dinero, hay lujos, ¿sí? Hay carros, hay viajes. ¡Wow! ¿Quién no?
0: Exacto. Te hacen la lipo, la nariz.
3: Eso es muy estético, claro. Nos vende eso la sociedad. Nos venden eso a cada rato. Entonces, cuando yo hablaba en las primeras veces, si usted a su cerebro le repite una y mil veces algo, el cerebro se adhiere a esa idea, ¿sí? Es como una vez usted mencionó, ¿cómo aprendimos a decir mamá? Porque repetíamos, ¿verdad? Nos decían. Entonces, así viene esto. Imagínese, mi aprendizaje dentro de mi hogar, y más le recalco lo que yo estoy observando. Como digo, ¿qué hay en estas narconovelas? Estética, si no tienes unos senos voluptuosos, una cintura diminuta, unas buenas nalgas, no sirves como mujer, ¿sí? No, ¿para qué? Y eso lamentablemente se está dando muchísimo. Las chicas, y cuando yo me pongo a conversar con adolescentes, dice, pero doctora, ay, ¿ya para qué voy a perder mi tiempo estudiando? Yo solo quiero a alguien así, uno que me mantenga bien, yo tener todo, darle un hijo y ya.
0: Qué, o sea, triste eso.
3: Sí, claro que sí, es muy triste.
2: Esa es la aspiración que tiene.
3: Ajá, y tener plata, mis viajes y ser esta una muñeca de la mafia.
0: Wow, qué triste eso.
3: Eso es más triste todavía, porque de todas formas, en esta generación sí es verdad que se maneja, pero lamentablemente no hay un buen manejo.
0: Pero ahí está pasando, la verdad. A ver, esta tristeza no es solo de la chica.
3: De las esta chicas, porque escucho
0: de las
3: muchas.
0: Chicas o chicos, también de pronto chicos.
3: Claro, los chicos, en cambio, lo único que me mencionan es dinero, poder, dinero. Entonces, poder. ¿Cómo? No sé, pero
0: esta es
3: solo
0: una pobreza, poder. Una pobreza grande, una pobreza triste. Porque no es de la chica y el chico, es de la familia. ¿Qué está pasando con las familias?
3: Así es.
0: ¿Cómo es posible que esto exista en la mente de las y los adolescentes? O sea, eso yo creo que estamos como a tiempo para corregirlo, para darle sentido a la vida, ¿no? Sentido y de dar gracias a Dios, a la vida, a la energía, a lo que pueda ser, que estamos aquí, que estamos disfrutando de este espacio terrenal, esta experiencia en la tierra, que son segundos. Miren, llevamos 2000 años y algo más. Y de pronto aquí el ser humano tiene la posibilidad de vivir si bien 80 años u 85, digamos que 100
3: que
0: años
3: sea el vive, promedio.
0: Que sea, ¿no? Pero imagínese, es un espacio tan chiquitito para el tiempo.
3: Claro,
0: ¿no? Entonces,
3: que sí, entonces sí.
0: Hay que aprovecharlo con dignidad, o sea, con, yo creo que con sabiduría,
3: y
0: creo
3: de
0: que con
3: eso,
0: amor propio.
3: Y de eso, Leida, se trata la resiliencia en lo que es las comunidades. Ya romper esas estructuras mentales que se han adherido desde nuestros antepasados e ir modificando, ¿sí? Y claro, es lo que la pregunta que mencionaban, ¿no? ¿Por qué no hacemos lo que es talleres en comunidades? Claro que se hace, porque también desde la Unidad de Acción Social se ha dado lo que es talleres, y lo hablo desde lo personal prácticamente, que yo trabajo en la Unidad de Acción Social en conjunto con ustedes. Se había dado talleres en otras comunidades, en instituciones, en escuelas, y es por eso que sí les hago un llamado, es al hecho de que sigan, hagan peticiones para que se llegue a más lugares con las charlas, con los talleres. Pero ojo, eso también es importante, que no solo quede en un taller o una charla, sino que también se haga práctica diaria dentro del hogar, que es muy importante si queremos avanzar.
0: Perfecto, muchas gracias, mi estimada doctora. Creo que nos quedan 2 minutitos, nos ha dicho don José, sí, 2 minutos para despedirnos. Un tema que se inicia y de verdad, así como que da pena terminarlo, pero el tiempo es así, nos toca retirarnos, se ha cumplido nuestra hora. Muy agradecidas por todo el equipo de la Radio Sucumbíos, quienes nos acompañan, gracias de verdad. A nombre del señor alcalde, quiero, y saludémosle al señor alcalde donde se encuentre, que Dios me lo bendiga y que siga esta voluntad política, y ojalá este espacio en la radio, aquí sí se naturaliza este espacio, no se termine, porque a veces terminan las administraciones y terminan los lindos y grandes espacios. Ojalá, no,
3: ojalá
0: yo creo
3: que
0: de
3: se
0: parte,
3: siga. Claro,
0: y ojalá
3: que
0: de
3: sí.
0: La parte de la radio, yo creo que no nos van a negar. Conozco de verdad ese espíritu de trabajo que tienen las autoridades. En lo posterior que vengan, ojalá sigan o sigamos con este programa, porque este programa es cortito, pero de verdad que nos da pautas muy interesantes para así trabajar es. Y vivir con dignidad. Recuerden, lo que más amamos en la vida es a nuestros hijos y a nosotros mismos, porque si no nos amamos, wow, estamos perdidos.
3: ¿Cómo podemos?
0: Y las palabras finales, que nos queda un minutito para despedirnos.
2: Muchísimas gracias a todas las personas que se conectan todos los miércoles. Espero que les haya gustado bastante el tema. Si tienen alguna inquietud, se acerquen al centro de salud más cercano o nos hagan, sigan haciendo los llamados directamente a la dirección provincial. Gracias también en el espacio acá en la radio a todos ustedes, muchas gracias.
3: Igualmente, yo les agradezco, muchísimas gracias. Una vez más, pues hemos seguimos y seguiremos aprendiendo. Recordarles que en el aprendizaje los seres humanos siempre evolucionamos. Muchísimas gracias.
0: Muchas gracias a todos. Recuerden que la resiliencia es amor.
3: Así es.
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9: Dentro de 20 años, estarás más decepcionado por las cosas que no hiciste que por las cosas que hiciste. Así que suelta las amarras. Navega lejos del puerto seguro. Atrapa los vientos alisios en tus velas. Explora, sueña, descubre. Mark Twain.
12: Intenta hacer cosas nuevas cada día.

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0: 11:03 de la mañana.
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0: 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Recuerde que usted desde este preciso momento puede tomar contacto con nosotros desde acá de cabina Master de Radio Sucumbíos a través del 09-86-56-0430. Volvemos a repetir: 09-86-56-0430.
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0: Saludamos también a nuestros amigos del Club de Oyentes que se encuentran en sintonía, en especial para el doctor Ángel Bonilla Cortés, que nos escucha a través de Tuning. A nuestros amigos que nos sintonizan a través de Tuning, muy buenos días.

Saludamos a nuestros amigos en hermana provincia de Orellana, en el Coca, a nuestros amigos de la compañía SLB, muy buenos días. En el GAD municipal de Xuxufindi también, muy buenos días a nuestros amigos que nos hacen saber que nos escuchan, que están en sintonía de mañana.

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Un saludo inmenso también en esta mañana para nuestros amigos transportistas que nos permiten viajar hacia donde ellos se dirigen. Nosotros vamos a acompañarlo y recuerde usted que los oídos en el parlante y las manitos en el volante. Para nuestras amas de casa también que ya deben estar alistándose con el almuerzo, para nuestra Yolandita Sanabria, un saludo inmenso en esta mañana. Para nuestra querida Lili también que se encuentra en sintonía, muy buenos días a usted. Para nuestra querida Nancy Gavilanes que nos envía feliz miércoles, que Dios le llene de paz, te guíe con su amor y te cuide con su bondad en este nuevo día. Bendiciones a todos en esta mañana. Recuerda que somos Mañanas Interactivas y estamos junto a ti en todo momento.

0: Bueno, y seguimos saludando a nuestros amigos que se encuentran en sintonía. 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Seguimos complaciendo en esta mañana a nuestros amigos que se encuentran en sintonía a través de Tuning. Y claro que sí, nos vamos a una pequeña pausa publicitaria y enseguida volvemos.
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y seguimos saludando a nuestros amigos que nos sintonizan en Cascales y en Lumbaqui. Gracias por hacernos saber que usted se encuentra en sintonía de Mañanas Interactivas. Recuerde que usted puede tomar contacto con nosotros a través del 09-86-56-0430 y enviarnos un mensajito, su sugerencia musical, que nosotros estamos aquí listos para complacerlo el día de hoy. A nuestros amigos que nos escuchan a través de Tuning en Guayaquil, muy buenos días. Recuerda que ya son las 11:24 en la mañana. Un saludo especial también para nuestros amigos de la Cooperativa de Transporte Pesado Río Orienco, su personal administrativo que se encuentran en sintonía de Mañanas Interactivas.

Bueno, saludamos también a nuestros amigos que nos sintonizan en el Sacha. Nos están escribiendo por acá, que nos están escuchando en el Sacha, en la comunidad San Francisco de Omaguas. A ver, un saludo inmenso para la familia Calapucha en la comunidad Omagua, San Francisco de Sacha. Muy buenos días, gracias por mantenerse en sintonía de Mañanas Interactivas y de sus diferentes programas. También saludamos a la licenciada Estela Torres, enfermera del dispensario del IES en Lago Agrio. Atentamente, doctor Ángel Bonilla Cortés, en esta mañana. Un abrazo para usted también, querido doctor, en donde quiera que se encuentre. Que Dios lo bendiga siempre.

El doctor también nos escucha en Pamatú. A través de Tuning nos sintoniza. Para nuestros amigos de Puerto El Carmen también que se encuentran en sintonía, muy buenos días a ustedes y gracias por escuchar Mañanas Interactivas. Recuerden que mi nombre es Daniela y estoy muy gustosa de acompañarles. Seguimos complaciéndoles y estamos románticos en esta mañana.

0: Qué lindo. Dios te bendiga, Tuti.
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saludo inmenso para nuestras amitas de casa que se encuentran realizando el almuerzo. Ya cuando el reloj marca las 11:39, recuerde que usted puede ponerse en contacto con cabina de Radio Sucumbíos a través del 09 86 56 04 30.

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6: Bueno, queridos amigos, hemos llegado a la parte final de nuestro programa del día de hoy, ya cuando son las 11:52 de la mañana. Les agradezco muchísimo por estar en sintonía de Mañanas Interactivas. Recuerden que mi nombre es Daniela y estoy muy gustosa de acompañarle de lunes a viernes de 10 a 12 del mediodía. Ya nuestros compañeros están alistando la siguiente programación de Radio Sucumbíos. Gracias al doctor Ángel Bonilla Cortés por siempre mantenerse en sintonía nuestra. A nuestros amigos de las diferentes comunidades, recintos y parroquias de nuestro bello provincia de Sucumbíos, de Orellana también. Nuestros amigos del Sacha que han estado presentes el día de hoy en nuestro programa. Gracias. Si Dios le permite, el día de mañana nos volveremos a encontrar para que usted nos permita ingresar hacia donde usted se encuentra. Una feliz tarde para todos ustedes y muchas gracias por sintonizarnos.
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22: Reciba un cordial saludo en este miércoles 20 de mayo de 2026. Bienvenidos y bienvenidas a la primera emisión de su noticiero Ecuador en Contacto para contarles qué pasó en el país en las últimas horas. Previo a iniciar, queremos saludar a las radios y medios comunitarios que se suman a la programación, con los cuales conformamos CORAPE. Saludamos a mi compañera Karina Torres, que está en control de sonido, y con ustedes en la locución Rolando Goyes García. Vamos con los titulares. Se presentó un nuevo amicus curiae contra el acuerdo con Estados Unidos. Ecuarunari denuncia injerencia del gobierno en sus procesos internos. Este día en el espacio de entrevistas nos acompañará Flor María Haro, presidenta de la Fundación Familia Sin Fronteras. Estos temas en breve.
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22: Iniciamos con el desarrollo de la información y les comentamos que organizaciones sociales y familias afectadas por la contaminación petrolera en Amazonía insistieron en que los recursos que el Estado ecuatoriano debe pagar a Chevron antes Texaco tras un fallo arbitral internacional, que sean embargados y destinados a las comunidades que aún enfrentan las secuelas ambientales y de salud dejadas por la actividad petrolera. Fernanda Vera nos cuenta más. 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
10: Y el país se integra. La mañana de este martes, representantes de la Unión de Afectados y Afectadas por las Operaciones Petroleras de Texaco, UDAP, junto a integrantes de Acción Ecológica y la CONAIE, insistieron en el pedido presentado ante un juez de sucumbíos para que los recursos que el Estado ecuatoriano debe pagar a Chevron, tras un fallo arbitral internacional, sean destinados a las familias amazónicas que siguen viviendo las consecuencias de la contaminación petrolera. Consuelo Piguaje, hija de uno de los demandantes del caso Chevron, explicó en qué se podrían invertir estos recursos, que ascienden a 215 millones de dólares.
11: Lo que nosotros en este momento queremos es pedir que el Estado, que el gobierno, en vez de pagar a esta empresa que contaminó los 215 millones de dólares, ahora que entregue ese dinero a los afectados y a las afectadas, que con eso al menos nosotros podemos reparar nuestro, crear de pronto un sistema de salud enfocado en la parte oncológica. También buscamos crear también el sistema de agua potable para nuestros territorios, para la provincia de Sucumbíos y la provincia de Orellana. También estamos esperando que también con estos 215 millones de dólares realizar proyectos de pronto de fortalecimiento de identidad cultural, porque a partir de que llegó esta empresa, nuestros conocimientos, nuestras cosmovisiones también se han visto debilitados.
10: Mientras tanto, el abogado de la UDAP, Pablo Fajardo, cuestionó la demora judicial frente al pedido de embargo planteado meses atrás.
23: Nos resulta tremendamente preocupante que hace más de 5 meses solicitamos a la Corte de Sucumbíos que se embargue el crédito de los 215 millones que el Estado le debe a Chevron producto en arbitraje internacional y que sea como parte de la deuda que tiene Chevron con nosotros y nosotras. Y es sospechoso que los jueces en 5 meses no despachan eso. Lo que nos hace pensar, ¿qué está pasando? ¿Qué hay detrás de todo eso? ¿Por qué los jueces no se atreven a actuar en derecho y ordenar ese embargo? Porque lo que tienen que hacer, o sea, un juez que dicta una sentencia, su obligación es ejecutar la sentencia. Si se dicta una sentencia y no se ejecuta, no sirve de nada la sentencia. Entonces acá hay una cuestión que los jueces no están cumpliendo con su obligación. Entonces sí nos gustaría saber qué está pasando. Ojalá los jueces se animen y cuenten al país quién les presiona, quién les ordena o quién les impide que no emitan este embargo.
10: En representación de la CONAIE, Lourdes Jipa, dirigente de educación de la organización, ratificó el respaldo a las comunidades amazónicas que desde hace más de 30 años mantienen esta lucha por reparación ambiental y atención para las familias afectadas. Reportó Fernanda Vera. Corape informa.

0: licitaciones, campos petroleros, con expresa disposición del campo Sacha, que es uno de los campos más importantes. Se establece en este tratado que los acuerdos económicos que tenga Estados Unidos serán aplicados aquí también, que se restrinja la circulación, la libre circulación de ciudadanos de determinados países que le conviene al gobierno norteamericano.
1: Lo que concordó Manuel Uxiña, de las organizaciones campesinas, que sostiene que el campo con este tratado corre riesgo.
2: Libre comercio recíproco, que no le hace nada bien al sector campesino. Mire, está destruyendo todo, desmantelando todo lo que es la soberanía alimentaria. Todos los productos, como es el maíz, la carne, los lácteos, realmente entran al país sin, con cero arancel. Por decir, la leche que viene en polvo va a todo lo que es el sector campesino a quebrar el sector lechero.
1: Verónica Naranjo agrega que este acuerdo, al igual que otros que ha hecho el gobierno, se ha realizado de manera privada, sin que los sectores productivos del país participen. De ahí que con el AMICUS piden se suspenda este convenio.
3: Existe un descontento en la población al punto que solicitan la revocatoria del mandato. Se ha perdido la institucionalidad, se irrespeta la Constitución y eso deja mucho entrever hacia dónde están yendo precisamente los recursos de este país. Llámese a esto los recursos naturales, los recursos también humanos, porque hemos visto una precarización laboral, una desinstitucionalización en el país.
1: En este contexto, el abogado Washington Andrade puntualiza que por estas razones, el proceso de revocatoria de mandato al presidente Noboa sigue en marcha, ya que no puede el primer mandatario hacer las cosas a espalda de los ecuatorianos.
4: Todas las organizaciones y todos apoyamos estas iniciativas, como en este caso este amicus curiae, pero también nos aprestamos y aquí le doy la primicia, nos aprestamos a presentar una solicitud a la Asamblea Nacional para efectos de que se inicie el juicio político en contra del presidente de la República por responsabilidad política en el caso Progen.
1: El instrumento jurídico abarca disposiciones sobre acceso a mercados, facilitación del comercio, medidas sanitarias y fitosanitarias, así como capítulos dedicados a la eliminación de barreras técnicas al comercio. Seguimos con más información. La Ecuarunari denunció que desde la Secretaría de Pueblos y Nacionalidades se estaría vulnerando el principio de autodeterminación de los pueblos indígenas en la gestión de sus procesos internos. Nuestra compañera Nicole Mendoza nos trae las declaraciones en las que la organización aseguró haber identificado presuntos operadores políticos vinculados al gobierno dentro de su estructura. Adelante, Nicole. Corape informa.
5: Y el país se integra. A través de una rueda de prensa, la Confederación de Pueblos de la Nacionalidad Quichua de la Sierra del Ecuador, Ecuarunari, se pronunció sobre la negativa de la Secretaría de Pueblos al no reconocer al Consejo de Gobierno de la organización presidido por Leonidas Issa. Según Eliana Champutis, presidenta encargada de la organización, aclaró que se estaría violentando su derecho de autodeterminación establecido en la Constitución.
6: La Corte Constitucional emite una sentencia donde dice no se puede interferir en los procesos propios de los pueblos y nacionalidades. ¿Por qué? Porque les guste o no, en esta estructura de Estado burgués monocultural, nuestros derechos están contemplados. Entonces, en ese sentido, ratificar, como decían ya los compañeros, que no se trata solamente de un caso de la Ecuarunari, sino que se trata del caso de varias organizaciones desde la base hasta las regionales, en donde viendo la cara o actuando a conformidad de las y las personas que están, de las organizaciones que están a favor del gobierno, es que se está actuando.
5: Además, denunció que algunos miembros de la organización estarían operando políticamente para favorecer al gobierno del presidente Noboa.
6: Radica también en la interpelación del uso político de una de nuestras organizaciones de base dentro del Ecuarunari. Una organización que ha tenido nombres, con nombres y apellido, personas que han trabajado para este gobierno y para los anteriores. Es decir, que dentro de nuestras estructuras tenemos operadores políticos que están favoreciendo al gobierno de Daniel Noboa.
5: Por su parte, Guido Perugachi, presidente de la FENOSIN, exigió la renuncia de la secretaria de Pueblos y Nacionalidades, Julia Angulo.
7: La ministra de Pueblos, Julia Angulo, me parece que sufre de analfabetismo y además de eso, no creo que haya estudiado bien en España, no sé cómo fue concejal.

0: lo cual no conoce los derechos de autodeterminación, los derechos colectivos, le falta mucho que conocer por Ecuador, debe renunciar inmediatamente.
1: Finalmente, la FENOSIN anunció que en los próximos días presentará un documento oficial solicitando los formularios para la revocatoria del mandato de Noboa, así como una acción legal contra el Consejo Nacional Electoral por no facilitar dichos documentos. Reportó Nicole Mendoza, Corape Informa.
2: Y El País se integra. Gracias, Nicole, por el aporte. Pilar Núñez, coordinadora de la bancada de la Revolución Ciudadana, señaló que como bloque legislativo no asistirán a la rendición de cuentas del presidente de la República, Daniel Noboa, previsto para este domingo 24 de mayo. Señaló que no validarán las acciones de un presidente que incumple la normativa y la Constitución, afirmando que su gestión le da la espalda al pueblo ecuatoriano.
3: Mire, yo vuelvo y repito, ese informe no nos va a decir absolutamente nada. Y seguramente no vamos a ir. No vamos a ir como lo hicimos en la rendición de cuentas. No es rendición de cuentas, es el informe que hizo el presidente de la Asamblea. Asistir a legitimar algo cuando vemos claramente que se atropella la normativa, que se atropella la Constitución, que un presidente está violentando a nuestro pueblo, a ese pueblo ecuatoriano que votó en las urnas por él y que ahora le está dando la espalda. ¿Para qué vamos a ir a una rendición de cuentas que realmente no tiene sentido?
2: Este 24 de mayo, el primer mandatario cumple un año en funciones, del periodo que fue electo hasta mayo de 2029. Comentarles también que la Agencia Nacional de Tránsito este 19 de mayo alertó sobre fallas en su sistema que generaron inconvenientes en distintos trámites a escala nacional. Entre los trámites afectados consta la emisión de licencias de conducir, el sistema de turnos y los aplicativos digitales utilizados para certificados y procesos relacionados con matriculación vehicular. La entidad señaló que las fallas también impactan procedimientos coordinados con los gobiernos autónomos descentralizados, especialmente aquellos vinculados al sistema de matriculación. Y con esto vamos a la pausa publicitaria. Al regresar seguimos revisando más del acontecer nacional.
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1: Estamos de regreso. En entrevista de hoy, Elba Luzardo conversa con Fundación Familias Sin Fronteras sobre la realidad de la migración ecuatoriana y los efectos que este fenómeno sigue generando en miles de familias. Elba, tú continúas.
2: Saludos a esta hora del día, amigos y amigas. Qué gusto tenerlos en los medios comunitarios de Corape y este espacio, la entrevista del día. Ecuador es un país marcado por la movilidad humana, tanto como país de origen, tránsito, destino y retorno. En este contexto, miles de familias han vivido los efectos sociales, económicos y emocionales de la migración, en medio de cambios en los flujos migratorios, riesgos asociados a rutas irregulares y desafíos en la integración de personas migrantes y retornadas. Para hablar un poco sobre esta realidad y también la importancia del trabajo de acompañamiento a población en movilidad humana, conversaremos con nuestra invitada Flor María Haro, presidenta de la Fundación Familias Sin Fronteras, a quien saludamos de inmediato. Gracias por acompañarnos. Buen día, bienvenida.
3: Gracias, buenos días. Gracias por el espacio. Un saludo enorme y un abrazo fraterno a quienes nos escuchan.
2: Gracias por estar junto a nosotros. Y como primera pregunta, conocer un poco su lectura general de cómo describiría usted actualmente la situación de la migración en Ecuador y qué cambios tal vez ha observado en los últimos años.
3: Bueno, la migración no ha cambiado durante los últimos 20 años. No puedo decir que simplemente el ecuatoriano dejó de salir, el ecuatoriano sigue saliendo, solo que se invisibilizó. Ahora con la crisis tanto de violencia, con la crisis país, con la situación laboral que es bastante compleja, se exacerba mucho más el proceso de salida de los ecuatorianos, lo cual alerta y complica, ¿no? En el último año tenemos 95,000 ecuatorianos que han salido ya del Ecuador, que no han retornado a países de destino. Normalmente estamos entre Europa y Estados Unidos, especialmente España, que es uno de los países digamos que con más facilidad logran llegar, porque de alguna manera tienen familiares, ¿no? Esta migración es estructural, entonces está cruzada familias, primos, hermanos, amistades, y que ven la oportunidad quizá saliendo del país. Ahora, nosotros como fundación lo que buscamos es que esta migración sea informada y segura y que vayan con todos los derechos del caso y tengan la oportunidad realmente de poder integrarse en los países de destino y obviamente puedan tener oportunidades.
2: Precisamente ya vamos a ir hablando un poco acerca del trabajo que realiza la Fundación Familias Sin Fronteras en este proceso tan importante que es el acompañamiento. Usted daba unas cifras e indicaba también algunas de las razones o principales factores que están influyendo para que las personas decidan salir del país y en este caso no volver. Habló sobre el tema laboral. Tal vez, ¿qué otro aspecto podría usted incluir ahí en esos como factores que hacen que los ecuatorianos decidan salir del país?
3: La violencia, ¿no? Sobre todo ahora, todo este trimestre hemos recibido bastantes casos de personas amenazadas, que están vacunándoles, que tienen problemas, que las ciudades de mayor riesgo, entonces se ven desesperados y buscan alternativa de salir. Incluso son empresarios, son gente con cierta condición socioeconómica que buscan salir con todo su grupo familiar. Entonces es una realidad que no podemos dejar de lado, es una situación que está generando también una migración.
2: Y también lo que usted ha mencionado, que son personas que buscan salir con todo su grupo familiar. ¿Qué tan factible es el escenario en Ecuador precisamente para que estas familias que deciden salir, ya sea por falta de oportunidades laborales o por temas de violencia, puedan salir con toda su familia? Es decir, papá, mamá, hijos, o tal vez solo una persona se va y luego hace todos los trámites para que sus familiares se vayan también con ellos. ¿Cómo es este proceso?
3: Bueno, este último trimestre hemos recibido familias completas que buscan irse todos. Es un desafío porque es muy complejo el proceso consular, tomando en cuenta que las visas no son fáciles para los ecuatorianos y que siempre hay una condición bastante compleja en cuanto a la petición. Hay apertura, sí, ha habido mucho apoyo de las embajadas y consulados, muy sensibles también con la situación que vive el país, y sí ha habido esa colaboración, ¿no? Nos ha sorprendido que muchas visas han sido aprobadas para todo grupo familiar, desde niños muy chiquitos, hablando de grupos de 4 o 5 personas, y han sido favorecidos con este tema de visados, ¿no? Pero es complejo, no es fácil, pero esa es la demanda que ahora tenemos. Sorpresa, a diferencia del 99, 2000, incluso 2008, posterior 2012 y 2022, que salía un miembro de la familia y posterior ya se ubicaba y buscaba llevar a su grupo familiar. Ahora buscan la familia completa salir.
2: Sí, y también hay que consultarle un poco qué ocurre cuando no se puede ir todo el núcleo familiar en una situación como esta, en donde se ven obligados obligados, ¿qué impacto también está generando precisamente la migración en las familias? Cuando se van los padres y quedan los niños quizás al cuidado de otro familiar, ¿cómo también ustedes evidencian ese escenario desde la Fundación?
3: Bueno, el tema de salud mental totalmente afectado, el tema emocional totalmente afectado, entonces es muy delicado porque hay que hacer contención, hay que hacer contención en crisis, requieren apoyo terapéutico, y el tema de salud mental en movilidad humana es algo que no es que se ha trabajado acá en el país de una forma integral. Bueno, nuestra propuesta va clara en ese ámbito, ¿no? Que es parte de nuestros servicios también, pero sí nos encontramos con situaciones críticas, intentos de suicidio, depresiones, sobre todo en los hijos que quedan solos. Y ahora mucho más vulnerables porque ahora tienen el acceso a redes sociales, entonces una información a veces confusa, muy confusa, y una comunicación pese a estar quizá por el WhatsApp o algún red social con los padres están más ausentes que nunca. Entonces, y además también viene este tema de recursos, ¿no? De pronto envían dinero, pero el recurso aquí no es bien administrado, entonces eso también genera otro problema social mucho más agudo. Y la esperanza de ya me voy, que genera una expectativa, que muchos de los chicos están sin inserción académica, que están a la espera de que ya me voy, y ese me voy puede tardar 1, 2 años, 3 años, y eso ha complicado mucho más la situación de los jóvenes de entre 18 y 22 años de edad.
2: O también esa esperanza que tienen de cuando el padre le dice, no, ya voy a regresar a estar contigo, también, ¿cierto?
3: Casi este fenómeno, ya no hemos visto estos últimos 10 años, ¿no? Es la expectativa, se fue, ya me lleva. Uh-huh. No es ya regresa, porque esa esperanza del retorno como que se fue perdiendo en el camino, el país no ofrece condiciones, no podemos desconocer lo que está pasando, y más bien es cuando me lleva. Y eso es lo complejo, ¿no? Porque en destino también no es fácil. Ahora, sí podemos decir que en Europa ha habido muchas políticas de acogida. De hecho, ahora hay una regulación masiva en España y eso va a facilitar posterior la reagrupación familiar. Entonces, claro, también la política, también los países de acogida sensibles considera la situación que están pasando, y también porque también requieren gente que trabaje en sus países y eso va a ayudar a flexibilizar, ¿no? Pero sí tenemos que hacer contención, soporte y apoyo a las familias que se quedan.
2: Usted ha hablado también de estas políticas migratorias importantes que se aplican en algunos países, los procesos de regularización, como el ejemplo que citó de España, pero también, ¿qué está pasando con este otro escenario en donde persisten los riesgos en la migración irregular? Esos caminos irregulares que ven las personas para salir de Ecuador, ustedes como fundación también, ¿cómo han evidenciado ese escenario?
3: Bueno, nosotros primero la prevención y la información, que es parte de nuestra misión de trabajo. Sin embargo, el tema de Estados Unidos sigue siendo agudo, sigue siendo complejo y sigue generando toda esta migración irregular, donde existe un coyotero, donde existe una cantidad de dinero que invierten las familias con la ilusión de llegar a Estados Unidos. Se han agudizado ya las políticas de exclusión, no de inclusión, y eso ha complicado mucho más. También un tema de expulsión de migrantes, que eso ya viene una oleada de expulsión y recibir a los ecuatorianos que estuvieron irregulares en Estados Unidos. Entonces hay otra problemática que tampoco se está visibilizando, ¿no? ¿Cómo regresan? ¿En qué condición regresan al país sin poder volver a irse? Muchos han vuelto, quizá en la última década, especialmente hace unos 5 años que regresaron, y nuevamente en busca viajar forma irregular. Entonces, se ha hecho como una forma de vida, me deportan, me regreso por el Darién, sigo regresándome de manera irregular y arriesgando la vida.
2: O
3: y sobre todo,
2: país.
3: No necesariamente, y el que estuvo en Estados Unidos regresa, busca ir a Estados Unidos. Uh-huh. Es difícil, nosotros que manejamos un buen grupo de población, tratar de incluso darles otra alternativa, miren, por acá puede ser mejor, tienen estas posibilidades, pero ya tienen cierto arraigo en ese país, ya saben cómo se mueve el tema, y prefieren irse por ruta irregular que dar la vuelta a otro lado. Y también porque hay mucha desinformación. Entonces piensan que si ya me deportaron a Estados Unidos, yo no tengo opción en Canadá, no tengo opción en ningún otro lado. O sea, no, mi opción es la irregularidad. Yo no vivo en función de regularidad. Entonces eso falta, educar a la población y también darles alternativas que son reales.
2: Y hablando precisamente de este escenario que usted puso de personas que han sido traídas de vuelta a Ecuador, que han sido deportadas y que tal vez acá no ven la oportunidad y precisamente en unos años o meses ellos deciden regresar al país donde estuvieron. ¿Ahí qué políticas deberían también implementarse en nuestro país precisamente para brindar esas oportunidades a los migrantes o personas retornadas para que tengan una inclusión social y económica en el país?
3: Bueno, la actual ley de movilidad humana no responde al retorno, es una realidad peor a la expulsión. Primero habría que hacer una reforma a la ley de movilidad humana para entender cómo está la situación de los retornados y qué oportunidades tiene el país. La integración de ellos en el país, porque es una reemigración, ¿no? Me fui, viví 10, 15 años, 20 años. Hay gente que incluso ha pasado 30 años, que se fue a los 20 y ahora tiene 50. Regresa al Ecuador y no tiene alternativas. Falta promocionar mucho lo que sí tenemos. Por ejemplo, la ley de aduana en cuanto a poder traer su menaje de casa, traer su maquinaria de trabajo, eso está vigente, pero la gente no lo sabe. Entonces, ¿qué le permite a usted? Indefectible de su condición migratoria, puede solicitar el traer sus cosas mediante esta ley que no cobra impuestos para estos casos que retorno, enviar sus cosas y aceptar la deportación. Acepto voluntariamente, pero ya lo hago más planificada. Porque ¿qué va a haber deportación? Va a haber. Entonces, necesitamos informar, por eso es tan importante la sociedad civil, en este caso como organizaciones no gubernamentales, nosotros, el Estado, que tiene que sensibilizarse al tema. ¿Por qué? A ver, el Estado recibe la remesa. Mientras recibe remesa, que el año pasado cerramos con 7.729.000 millones de recursos que ingresaron, mientras haya dinero, está bien. Pero ¿qué pasa cuando ya van a volver y ya no tienen ese dinero, ya no van a enviar? También el Ecuador se va a ver muy afectado. Pero no vemos claridad en cuanto a un enfoque claro en el trabajo que es movilidad humana en el actual gobierno y también descuido en los otros gobiernos. Entonces, ha habido ofrecimientos, pero nada concreto.
2: Y ya para ir entrando un poco precisamente en el trabajo que hace la Fundación, que nos cuente para la audiencia, Fundación Familias Sin Fronteras, ¿cuál es ese apoyo que están brindando? ¿Es un apoyo tal vez gratuito? ¿Tiene algún costo? ¿A través de qué espacios las personas que deseen migrar o que tal vez ya están en otra parte del mundo pueden precisamente recibir esa ayuda por parte de ustedes?
3: Bueno, Fundación Familias Sin Fronteras acaba de cumplir 20 años de gestión aquí en el país, líderes de movilidad humana en cuanto a nuestras propuestas, ¿no? Tanto en recibir a los retornados y darles una opción a través de nuestra plataforma digital que es Yaperita, donde ellos pueden promocionar sus servicios, sus negocios y pueden poner al alcance de la ciudadanía productos que vienen con experiencia, que lo hacen, o servicios, qué sé yo, de inglés, de fontanería, de acabados de construcción. Entonces, a través de Yaperita pueden contratar los servicios de toda esta población. La inscripción en la plataforma es gratuita, no tiene costo. En cuanto a los procesos migratorios, nosotros hacemos un trabajo de prevención, de información y de atención integral. Nuestra población llega a nuestras instalaciones y primero se informa de forma gratuita. La información es gratuita. El costo de un proceso migratorio, eso sí, es un servicio que tiene costo porque migrar es complejo. Sin embargo, la Fundación ha buscado miles de estrategias para que tengan la posibilidad de al menos que tengan una visa aprobada, porque es la única forma de viajar de forma legal y segura. Entonces, lo que nosotros siempre vamos a acompañar es una migración legal y segura y en derechos, que tengan oportunidades. Sobre todo trabajamos mucho en el proyecto de vida del migrante. No puede ser la migración no planificada, no puede ser una migración improvisada donde no importa dónde me endeude, qué hago por irme, cuando ahí no hay posibilidades de una visa, por ejemplo. Entonces, esa orientación lo hacemos de forma gratuita. Nuestro equipo psicosocial está pendiente, tanto los psicólogos, del psicólogo en este caso, que es especializado en movilidad humana, y donde tenemos gran demanda es porque trabajamos de otra forma la salud mental en movilidad humana. Estamos justo ya lanzando un área completa de psicosocial que va a ampliar los servicios para poder hacer esta contención en crisis y apoyar mucho más. Entonces, la Fundación lo que ha hecho siempre es buscar respuesta técnica a las necesidades de la población en movilidad humana. Y manejamos varias áreas, ¿no? Tanto en el área de migración y extranjería, que es nuestra especialidad principal, ahora impulsando todo lo que es de emprendimientos y negocios a través de nuestra plataforma Yaperita. Y también estamos con nuestro programa de educación inclusiva en el extranjero, que es Mileto, que ahí trabaja los jóvenes de entre 18 y 35 años de edad que quieren estudiar fuera y trabajar. Entonces, estos programas los estamos impulsando ya desde hace algunos años y han tenido mucho éxito por la acogida y por la respuesta. Y también ha sido un gran apoyo para los consulados porque ven las gestiones que son seguras, son claras. Y lo que busca la fundación es siempre la formalidad en cuanto a la documentación de viaje y evitar que las personas sigan gestionando con documentos falsos, que es lo que daña mucho los procesos consulares.
2: Gracias por estar junto a nosotros.
3: Muchas gracias, gracias por el espacio.
2: Gracias y a ustedes también, amigos y amigas, gracias por estar pendientes de los medios comunitarios de Corape. Un abrazo.
1: Hemos llegado a los minutos finales de Ecuador en Contacto, primera emisión. Agradecerles a ustedes, fieles oyentes de los medios comunitarios, que nos acompañan estos minutos para conocer qué pasó en el territorio nacional. Con nosotros será hasta el día de mañana. Que tenga un excelente resto del día.
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0: estar con ustedes. Bienvenidos, buenas tardes. Estamos ya con nuestra transmisión, estamos con nuestra información a través de Radio Sucumbíos 105.3 en Putumayo, a través de los 100.5, y quienes nos miran, nos escuchan a través de nuestras aplicaciones en el país y el mundo, ¿no? Somos precisamente Radio Sucumbíos. Queremos darles la bienvenida a nombre de Nazario Silva en los controles y quien les habla, Milton Hernán Navarrete. Aquí estamos contentos de compartir con todos ustedes la información y por supuesto estamos listos para los comentarios de los cotejos que se dieron el día de ayer, tanto de la Copa Libertadores, también se dio de la Copa Sudamericana, y esto la verdad pues nos deja un poquito contentos, sobre todo con lo de el conjunto de Independiente de El Valle, que ya clasifica para la siguiente etapa, ¿no? Qué bien por el conjunto de Independiente del Valle. Darles la bienvenida a nombre de Nazario Silva en los controles, quien les habla, Milton Hernán Navarrete. Y por supuesto nos pueden mirar a través de nuestras aplicaciones. Bueno, aquí me dice, mil disculpas, no podemos con la entrevista que estaba programada. Vinicio Robalino de Fedenaligas. Mil disculpas, dice, no voy a alcanzar a su entrevista, aún no salgo de la reunión. Bueno, esto es para hablar precisamente de el Campeonato Nacional de Básquetbol que organiza Fedenaligas y que es el primero que se va a dar en este año. Queríamos darles a conocer de la voz oficial, que es el miembro de la Comisión de Básquetbol, y que prácticamente estamos para alistándonos también para poder nosotros estar presentes allá. Ya vamos a hablar con nuestra directora, hemos conversado con nuestro director de programación, como es Nazario Silva, entonces vamos a estar pendientes de toda esta situación para poder viajar la próxima semana hasta la provincia de Morona, Santiago, ¿no? Nosotros tenemos la costumbre de asistir a los torneos nacionales y lo hacemos desde hace tiempo atrás, pero bueno, ahora vamos a esperar un poquito y la entrevista que estaba anunciada lamentablemente se acaba de cancelar. Pero aquí estamos a través de los 100.5, los 105.3 de Radio Sucumbíos. Hoy por hoy, alegría y sobre todo en el fútbol ecuatoriano por la clasificación de Independiente del Valle a la siguiente etapa de la Copa Libertadores. Antes de continuar, quiero dar la bienvenida a familiares, parientes que vienen desde España. En este momento están conectados. Quiero dar la bienvenida a Victoria Anagumbla Jácome. Por ahí está con la tía Marlenita, está, ¿no? Y también a la mamá, a Victoria, y también a Marco Anagumbla, que arribaron ayer desde España, ¿no? Desde Madrid y ya se encuentran aquí en Ecuador. Así es que a Marco Anagumbla, a su esposa y a su hija, pues bienvenidos, un abrazo. Desde Radio Sucumbíos 105.3 y espero que tengan una muy buena estadía. Ojalá puedan venir a visitar acá un momentito, ¿ah? Para poder indicarles algunos encantos que tiene la Amazonía ecuatoriana. Sobre todo a Marco, si viene solo, mejor. Nos escapamos un rato por ahí, pero bienvenidos entonces a Vicky, a Victoria, a Marco y a Marlenita también, que se encuentran en Tababel en este momento. Pues un abrazo grande. Bienvenida a Victoria, que está grandota, que lo veo a los tiempos a propósito, ¿eh? Así es que un abrazo para ustedes. Nosotros continuamos acá con nuestra información desde los estudios centrales. Preparamos un informe. Ayer se festejaron 10 años de la creación de CAFAS, del Centro de Árbitros de Fútbol Amateur de acá de Sucumbíos, donde estuvimos invitados y pasamos un momento agradable. Ya vamos a ver estas imágenes. Estaremos también con la rueda de prensa, parte de la rueda de prensa de lo que fue. Ya nos tienen acostumbrados. No sé por qué se sorprende el sector de la prensa, los aficionados dicen, y no dieron la lista de los convocados. para el Mundial. No lo van a dar en una rueda de prensa, porque van a ser cuestionados. Cada quien tenemos nuestra nómina de deportistas. Entonces, no, es difícil. En estos días nos van a dar a conocer, porque que yo recuerde, desde que esté el señor Sebastián Becasese, realizan la rueda de prensa para topar algunos puntos referentes, para hablar con las, de la selección, pero al final lo que terminan es diciendo, en los próximos días les vamos a entregar esta información. Entonces, así están las cosas, ¿no? Bienvenidos, amigos, inicio de espacio publicitario. 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

0: Ok, fin de espacio publicitario. Vamos de inmediato. Aquí tenemos unas imágenes, por favor, a Nachito en producción. Ayer se festejó 10 años, vayan mirando estas imágenes ustedes, de la creación de CAFAS, que es una organización arbitral del fútbol amateur acá en Sucumbíos, que tiene como presidente al señor Andrés Cortés. Y en el Salón de la Ciudad se realizó una sesión solemne a la cual asistimos luego de nuestro compromiso en nuestro trabajo, y la verdad me dio mucho gusto de observar a muchas damas que están ya dentro del referato, muchas damas que ya les he visto inclusive en los escenarios deportivos, en las canchas. Y es importante, ¿no?, la preparación. Ayer nomás me encontré ahí también con Jofre García. Él le gusta la preparación técnica en el fútbol, le gusta el arbitraje, de hecho en el fútbol sala reconocido. Pero más allá de eso, la manera integral de prepararse para poder ser árbitro de fútbol. Andrés Cortés tiene muchos años de trabajo, un recorrido bastante experimentado, y que en el camino también ha formado otros compañeros árbitros que ahora ya están en la ofreciendo sus servicios, ¿no? Varios de ellos encontramos en diferentes núcleos, asociaciones, porque ahora yo llegué hace 11 años y habían poquitos, contados árbitros. Y pese a que a nivel nacional yo ya había conversado con Andrés Cortés, Carlitos Grueso, Gutenberg, Quiñones, en fin. Entonces todos estos caballeros yo les conocí a nivel nacional hace muchísimo tiempo. Ahora el que queda para dirigir es todavía Andrés Cortés, el resto son instructores, y han dejado una buena semilla, ¿verdad? Porque ahí están con nuevos integrantes, con damas, y festejar 10 años, uno se escucha fácil, 10 años. Oiga, pero son 10 años de constante preparación y un recorrido bastante interesante, porque tienen que visitar diferentes escenarios deportivos aquí en la provincia, porque han dirigido no solamente en Lago Agrio, sino en el resto de cantones, y varios de ellos inclusive ya han estado a nivel nacional. Yo recuerdo por allá, por el 2018, me parece, el señor Takuri llegó a un torneo nacional en Bolívar, donde yo fui a transmitir, y él estuvo ahí. Entonces, varios árbitros de acá, de nuestro cantón, de nuestra provincia, ya tienen ese recorrido. Y varios de ellos también están aquí en el CAFAS, ¿no? Porque son varias, reitero, asociaciones, núcleos que vienen trabajando en lo del referato. Así es que quiero llegar con ese saludo cordial, la felicitación de 10 años. Yo recuerdo hace un año que cumplíamos como Contacto Deportivo, o en la conducción de Contacto Deportivo acá en Radio Sucumbíos, 10 años. Parece que fue ayer, pero si nos ponemos a analizar lo que hemos hecho, los diferentes escenarios en toda la provincia y en todo el país que hemos visitado, la verdad es bastante. Es bastante. Así es que saludos, felicitaciones a los familiares. En una corta intervención que realizamos también lo manifestamos lo que es ser árbitro, ¿no? Yo conozco técnicos de fútbol que eran antes árbitros, como Sixto Bisuete, por ejemplo. Él empezó como árbitro y al final terminó de técnico de fútbol. Futbolistas que practicaron muy bien, ahora son instructores en arbitraje, inspectores. Entonces vale la pena nombrar todo esto y reconocer este esfuerzo que ha realizado este grupo que como presidente está al momento Andrés Cortés. A cada uno de ustedes, caballeros, pues decirles que hay que seguir, no hay que claudicar, hay que seguir, hay que ser perseverantes, hay que prepararse. Yo les decía que es bonito escuchar desde las gradas: oye, pita bien, árbitro, que no sabes de esto. Claro, es una costumbre que tienen todos los escenarios, incluidos los del fútbol profesional. Que le grite un jugador, que le grite el técnico, bueno, aquí todo mundo es técnico, pues el rato de dirigir un compromiso en el fútbol barrial, refiriéndonos a lo que ustedes están conduciendo. Ustedes hablan del referato amateur, lamentablemente aquí no hay fútbol amateur. Aquí hay el barrial, que es recreativo, y la segunda categoría. No hay aquí amateur, que es el intermedio donde se empieza para llegar al fútbol profesional, que es la segunda categoría que se lo denomina acá. Entonces yo les decía que hay damas, hay familiares que no les gusta acompañarles por estos temas, ¿no? Ahí miramos las fotos ya del aniversario del día de ayer, ¿eh?, en la noche. Pero así es las cosas. Ahí está don Andrés Cortés con un recuerdo que entregamos de acá de parte de Radio Sucumbíos a través de Contacto Deportivo. Y les decía, ¿no?, que hay que estar con la conciencia tranquila después de dirigir un partido, porque así como hay jugadores que fallan, el árbitro también es un ser humano que también falla. Pero usted puede fallar mil veces de buena fe, pero si falla una de mala fe ya no va a poder dormir, ya va a tener problemas. Entonces lo primero es la honestidad, la verticalidad, la dignidad, que no hay que perder. Que le griten lo que le griten, pues hay que escucharlo, pues, ¿no? Pero que su trabajo sea 100% honesto. Que va a haber errores, va a haber errores. Eso es indudable, pero quiero felicitar a todos ustedes. Así es que esperemos que vaya mejorando el arbitraje, vayan habiendo más interesados en esto y que se profesionalice acá. Ya existe acá un grupo, pero ojalá ya puedan dirigir los cotejos del fútbol a la segunda categoría acá, que es importante, que ya lo hicieron por ahí un par de muchachos. Así es que felicitaciones nuevamente a Andrés Cortés y su grupo CAFAS, el Centro de Árbitros de Fútbol Amateur de Sucumbíos. Vámonos una pausa, por favor, Nachito. Luego vamos a hablar de la selección ecuatoriana, o mejor dicho, de la rueda de prensa. No sé, reitero, ¿de qué se sorprenden los señores de la prensa, los aficionados, los técnicos, en fin, de que no dieron la lista? Nunca lo dan en la rueda de prensa, porque reitero, va a haber cuestionamientos de quienes asisten para realizar las inquietudes. Ya volvemos luego a estos mensajes.
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2: 12:54, vamos ya preparando algunas inquietudes de la rueda de prensa de Sebastián Becasese, que ofreció el día de ayer, y claro, queda todavía la incógnita, pero todos sabemos cuáles son ya la mayoría, en un 99% diría yo, los convocados, ¿no? Para los cotejos que se vienen ya, y definitivamente la lista ahí habrá un recorte, pienso yo, pero ya conocemos quiénes estarán en el Mundial prácticamente. Saludaba a la gente que viene de España, y acá me dice Efren Aguila que él también llega recién, pero de Quito acá. Así es que saludos, ¿eh? Gracias por estar en nuestra sintonía. A Andrés Herrera también quiero saludarle, que nos enviaba por ahí un mensaje, nos escribía, así es que saludos cordiales, ¿no? Saludos cordiales para usted, que esté emprendiendo ya con un trabajo importante en cerrajería, toda esa situación. Bueno, pocos son los jugadores que quedarán fuera, pero escuchemos más bien un par de inquietudes en honor al tiempo al profesor Sebastián Becasese, que al final, con críticas y todo, sigue al frente de la selección y se prepara para el Mundial de Estados Unidos.
3: Hola, hola, ahí va. Bien, buenos días a todos, gracias ahí por su presencia, por poder también ser el canal para llegar al pueblo. Así que muy bueno la pregunta para tratar de aclarar algún tipo de circunstancia que fueron aconteciendo. Nosotros teníamos claro que el partido del día 30 íbamos a tener el día 25, a excepción de los jugadores que pudieran jugar Champions, la final, por suerte tenemos dos, íbamos a contar con la totalidad de la lista, ¿no? El día 14 de abril llega un comunicado que, además de los jugadores que están jugando en Champions, también los que están jugando Sudamericana o Copa Libertadores, los clubes no están en la obligación de cederlos como estaba en un principio. Eso implicó una flexibilidad y un cambio a esa norma, porque nosotros, entre los jugadores de Champions y los jugadores de Copa Libertadores y Copa Sudamericana, tenemos de la lista que tenemos pensada 10 jugadores, que no vamos a poder contar con ellos. O bueno, a ver, podrían llegar el 29, no es conveniente que el día 30 estén jugando un partido tampoco del Mundial, ¿no? Entonces eso va generando adaptación y buscar vuelta, ¿no? Decir, bueno, ¿qué tenemos? Si de 26 a 10 que no van a poder estar, vamos a intentar sumar algunos jóvenes que hemos utilizado durante el proceso de 22 meses que llevamos adelante en este lindo Ecuador, trabajando con ellos para ese grupo de selección que nosotros consideramos a futuro, ¿no? Porque también consideramos, de la lista de 55 que ya presentamos el día que teníamos que presentarla, no llevar jugadores que han sido parte del proceso y que después estén solamente 4 días y se tengan que volver después del partido 30. En cambio, los jóvenes que son de proyección, uno considera que es una linda oportunidad para que ellos puedan tener una experiencia, formar parte de ese grupo y además, una vez que eso finalice, puedan regresar, ¿no? Así que eso un poco para aclarar esto que fue circulando, de por qué una lista más grande, por qué los jóvenes. En realidad son circunstancias que tenemos que ir nosotros resolviendo, tenemos ese compromiso y lo vamos a hacer con total profesionalidad, integridad. Vamos a competir muy bien el día 30, la mayoría de los equipos, cierto, juegan el 4, el 7 de junio. Entonces nosotros ese partido va a ser muy importante también para ver a nuestro futbolista. Pero es importante que el pueblo también entienda de dónde salen estos 10 jugadores que, producto de no poder tenerlos en competencia internacional en sus clubes locales, necesitamos tener una lista mayor. A partir de ahí nosotros tenemos un viaje organizado para el día de mañana a la noche con el staff. Hay 3 futbolistas que ya hace una semana que están entrenando con nosotros, 8 días, están trabajando muy bien. Fuimos hablando con todos los jugadores que consideramos que van a estar para esa lista, todos están al tanto, por una cuestión de organización, y de respetar los tiempos, que no sabemos qué puede llegar a pasar 27, 28 y 30, nos consideramos prudentes tomarnos hasta el último día, que es lo que nos permite el reglamento, para dar la lista definitiva. Porque la verdad que nosotros no tenemos claridad de qué es lo que puede pasar en tantos juegos por delante.
2: Eso sucede siempre con señor Becasés, no tiene claridad nada, ¿no? Ya sabemos quiénes van y esperemos que no haya sorpresas. Ojalá estén los que deben estar. Cada quien nos volvemos técnicos, pues a mí me gusta este grupo de los 26, a otro me dice no, el que está ahí no, el de ese delantero no, este defensa no. O sea, llegar a un acuerdo no se puede. Lo que sí queremos es respetar y apoyar, respetar el trabajo de la selección y apoyar a nuestro combinado en este mundial, porque tenemos figuras, ¿verdad? Faltando una fecha, Arsenal ya es campeón con Piero Hincapié. El 30, el premio más grande del fútbol, hablando de clubes en Europa, ya tiene un campeón, desde ya ecuatoriano, porque se enfrenta Pacho con el PSG e Hincapié, que juega para el Arsenal. Primera vez en la historia, primera vez en la vida del fútbol, tenemos dos ecuatorianos frente a frente y alguien va a levantar la orejona, este trofeo codiciado por todo el fútbol europeo. Nos vamos, amigos, agradeciendo la sintonía de todos ustedes, gracias a Trabajo Topográfico Medardo Simba, a Óptica Solano Vaca, la salud para sus ojos, a la Ollita Milagrosa con la comida típica ecuatoriana, gracias a Edwin Patricio Ortiz, tu abogado de confianza, y por supuesto a Cevichería La Bomba, sabor para el alma. 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Amigos, nos vamos, nos despedimos, muchas gracias por su atención, a nombre de Nazario Silva, nuestro compañero y director de programación en los controles, y quien les habla, como siempre, Víctor Navarrete en la conducción de Contacto Deportivo. No se vayan, les dejamos una excelente compañía, la mejor música del mundo, la música ecuatoriana, nuestra música nacional con pasillos y algo más, hasta las 15 horas. Un resto de miércoles muy feliz. Hasta mañana.

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0: Dentro de 20 años, estarás más decepcionado por las cosas que no hiciste que por las cosas que hiciste. Así que suelta las amarras. Navega lejos del puerto seguro. Atrapa los vientos alisios en tus velas. Explora, sueña, descubre. Mark Twain.
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5: Es la hora 13:19 minutos.

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1: Es la hora 13:26 minutos.
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2: Es la hora 13:40 minutos.

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8: Es la hora 13:48 minutos.

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1: Es la hora 13:55.
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0: Es la hora 14:05.
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14:05 en Ecuador continental. ¿Qué tal? Buenas tardes a todos. Gracias por estar en nuestra sintonía y por supuesto compartiendo pasillos y algo más. Este día miércoles 20 de mayo, muy contentos en este momento, un sol abrasador va sobre la ciudad de Nueva Loja. Y por supuesto, dándoles ya los saludos correspondientes a ustedes. No se olviden el 0986-560-430 para que ustedes puedan programar su melodía, solicitar su tema preferido y por supuesto también los saludos, ¿eh? Los saludos. Continuamos y aquí está la voz de el inmortal Julio Alfredo Jaramillo Laurindo.

Quiero enviar un cordial saludo allá en Lumbaki, gracias a doña Rosita Beltrán, que siempre está en nuestra sintonía. Y ya más adelante estaremos preparando su tema que nos solicita. Dice, un saludo con mucho cariño para una amiga, doña Amadita Chamba. ¿Cómo le va, doña Amada? ¿Cómo le va también a doña Rosita allá en Lumbaki? Cordiales saludos a todos ustedes. Quiero de igual manera saludar en Shushufindi, siempre contamos con la sintonía de doña Amadita, ¿no? Allá siempre está doña Amanda Miranda con nosotros. Y bueno, es hora de seguir escuchando música en las voces de nuestros artistas.

artistas. Y vamos a escuchar Morena la Ingratitud en la interpretación de una gran artista, Mélida Jaramillo, conocida como la Lojanita, ¿no? Por allá, por 1918, vino este mundo y, por supuesto, se dedicó a cantar, a interpretar grandes melodías como esta, ¿no? Morena la Ingratitud. Para que todos disfrutemos de la música ecuatoriana.

Nos solicitan un saludo cordial para la Asociación de Lojanos acá en nuestra provincia, en nuestra ciudad. Así es que, por supuesto, a todos los lojanos acá, un abrazo inmenso. Gracias por ser parte también de acá de Radio Sucumbíos. Tienen acá su radio revista de la Asociación de Lojanos todos los días domingos a partir de las 7:30. Don Ramiro Agurto es el presidente. Saludos a todos los residentes acá desde la provincia de Loja, ¿no? Por algo se llama Nueva Loja esta ciudad.

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2: Catorce horas con 16 minutos. Usted está en sintonía de Radio Sucumbío, su compañera solidaria en Puerto del Carmen. Son los cordiales quienes nos sintonizan a través de los 100.5 en el resto de la provincia de Sucumbíos a través de los 105.3. Miércoles 20 de agosto, aquí estamos para complacer y para saludar a todos nuestros amigos allá, la familia Yanes. Saludamos en el heno y aquí está un tema que nos habían solicitado. Es hora de escuchar a Roberto Calero, ¿no? Un gran artista ecuatoriano, el payador de Vinces, que ya no está con nosotros, pero nos deja un tema como este. Ajena. Que lo disfruten todos.

Continuamos escuchando las mejores melodías con nuestros artistas. Roberto Zumba, este artista capitalino, que algún momento fue denominado como el número uno de la música ecuatoriana, ¿no? Hoy estamos precisamente a dúo con una de las compañeras también. Este hermoso tema, Aunque nos digan amantes.

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1: Catorce horas con 31 minutos. Saludos a doña Rosita Beltrán, ¿eh? Y para doña Amadita Chamba, aquí está un tema que nos habían solicitado, ¿eh? Por el Día de Mamá. Escucha, continuamos saludando a nuestras madres.

0: Es la hora 14:37 minutos.
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2: Y bueno, con alegría también esta tarde, disfrutando de Pasillos y Algo Más, programación de lunes a viernes desde las 13 hasta las 15 horas a través de los 100.5 en Putumayo, en el resto de la provincia de Sucumbíos a través de los 105.3. Y aquí estamos precisamente para escuchar a María de los Ángeles, Camino al Cielo. Un tema para escuchar y, por supuesto, para saludar a todos nuestros oyentes.

0: 14:42, seguimos acá programando las mejores canciones, las mejores melodías, y gracias a quienes se comunican con nosotros a través del 0986-560-430. Saludos cordiales a la familia Verde Soto, allá en San Carlos, ¿no? Un cordial saludo en Sevilla, toda la gente que nos está sintonizando en este momento. Recuerde, Pasillos y Algo Más, de lunes a viernes a partir de las 15:00 para juntos programar la mejor música y los mejores recuerdos acá en Nueva Loja. Originamos esta señal a través de los 105.3.
1: Si te gustan

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6: Catorce horas con 47 minutos. Continuamos con la programación. Poco a poco vamos avanzando en esta tarde de miércoles. A quienes están con nosotros siempre, muchas gracias por preferirnos, por ser nuestros compañeros, nuestras compañeras todos los días en la programación variada que tiene Radio Sucumbíos. Estamos cumpliendo 34 años a propósito. Gracias por los saludos, las felicitaciones que nos han hecho llegar desde diferentes puntos del país. Aquí tenemos un tema con la grande de América, Doña Paulina Tamayo. Amor, dolor, así se titula este hermoso tema.

0: Ángel Huaraca es uno de los cultores de la música popular de nuestro país, ¿eh? Recorre el mundo, ha visitado diferentes escenarios y ha tenido una gran acogida. Siempre con lo nuestro, siempre con lo nuestro. Ángel Huaraca con ustedes.
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0: La Venada, uno de los temas que han interpretado la mayoría de voces de los artistas de nuestro país. El Indio Cantor de América con nosotros.

Pajarillo Errante, uno de los temas que nos complace ahora, los sentimentales de Ecuador. Y con esto saludamos a doña Rosita Beltrán en Lumbaqui, de parte de los nietos queridos, ¿eh? Así es que un saludo y disfrute de este hermoso tema, doña Rosita. Un abrazo, buenas tardes.

Con ese tema, complaciendo y saludando a doña Rosita Beltrán, esto allá en Lumbaqui, de parte de sus nietos, ¿no? Que lo adoran mucho, le quieren, claro, correspondiendo al cariño de abuelita. Un abrazo para usted, señora Rosita Beltrán, que siempre está también en nuestra sintonía. Un abrazo para usted, ¿no? Bueno, estamos llegando a la parte final y nos queremos despedir con un hermoso tema, alegre, por supuesto, apasionadamente, este pasacalle que le entregamos a ustedes, y además nos estamos despidiendo, ¿no? Ha sido ya la hora de despedirse, llegó el momento de decirles muchas gracias a todos ustedes. Esperamos que hayan disfrutado de la programación. Que tengan un resto de miércoles muy feliz. Continúen con nuestra programación. Soy Milton Navarrete. Un abrazo. Hasta mañana.

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8: Es la hora 15:34 minutos.

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4: Para sanar el alma. Para sanar el
5: alma. Asegúrate de que tu peor enemigo no viva entre tus dos oídos.
6: No permitas que otros te digan lo que debes hacer.
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11: Es la hora 16, un minuto.

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0: Aló, buenas tardes. Muy bien, ¿cómo está usted? ¿Se escucha muy bien? Sí, 105.3. No, vamos a hacer una grabación para retransmitir mañana en el noticiero por Facebook, que lo hacemos también. Ya, disculpe, su nombre es Karina Burgos. Ya, mañana en la mañana, sí, en el noticiero. Ya, me espera nada más unos 3 segunditos, digamos un minutito, ya. Y acomodar nomás una cámara. Debe ser entre unos 10 minutitos, está bien. Ya. Solo cambio los nombres nomás acá de la plataforma. A ver, Karina Burgos. Invitada.
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Karina, ¿me escuchas? Ya, disculpa. Viviana Chica va a ser la que te va a entrevistar, ¿ya? Ya. En 30 segundos ya salimos.

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3: Pastillas de fe.
4: Para sanar el alma. Para sanar el
3: alma. He aprendido que las personas olvidarán lo que dices y lo que haces, pero nunca olvidarán cómo las hiciste sentir. Maya Angelou.
5: Nunca permitas que tus acciones hagan sentir mal a los demás.
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5: Es la hora 17:17 minutos.

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2: Para sanar el alma. 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
1: alma. Dentro de 20 años estarás más decepcionado por las cosas que no hiciste que por las cosas que hiciste. Así que suelta las amarras. Navega lejos del puerto seguro. Atrapa los vientos alisios en tus velas. Explora, sueña, descubre. Mark Twain.
3: Intenta hacer cosas nuevas cada día.

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5: Es la hora 17:47 minutos.

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5: Miércoles 20 de mayo. Desde la cabina de CORAPE, Karina Torres en el control de sonido y Fernanda Ver en los micrófonos, les damos la bienvenida a esta segunda emisión de Ecuador en Contacto. Hay importante información para compartir con ustedes, así que vamos de inmediato con los titulares. Constitucionalista hace un llamado al diálogo público para garantizar la transparencia del concurso de fiscal. Código del Ambiente que trata Comisión de Biodiversidad es cuestionado. Colectivo exige la eliminación de insecticidas que perjudican a las abejas y a la ciudadanía.
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5: Comenzamos. La abogada constitucionalista Anabel Guerrero afirmó que, aunque la Corte Constitucional no permitió eliminar la reforma al reglamento del concurso para fiscal general del Estado, que habilita la participación de profesionales del derecho que hayan ejercido como defensa técnica en casos de narcotráfico y crimen organizado, todavía existe una alternativa que involucra a la ciudadanía para transparentar el proceso. Nuestra compañera Nicole Mendoza nos explica más en el siguiente reporte. 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
6: Y el país se integra. Tras la decisión de la Corte Constitucional de desestimar una acción de inconstitucionalidad presentada contra una reforma que realizó el Consejo de Participación Ciudadana al reglamento del concurso para la selección y designación del nuevo fiscal general del Estado, Anabel Guerrero, especialista en materia constitucional, alertó que esto podría traer graves consecuencias en el sistema de justicia.
7: El Consejo de Participación Ciudadana y Control Social emite un reglamento para la selección del fiscal general del Estado. Este reglamento contaba con una prohibición que tenía que ver con que los postulantes que hubieran ejercido una defensa técnica respecto de delitos como crimen organizado, terrorismo y otros, no pudieran participar. Existía esta prohibición. Luego el Consejo de Participación Ciudadana elimina este artículo que contenía esta prohibición, es el artículo 21 que estaba en el reglamento, la elimina. Yo sí considero que el Consejo de Participación Ciudadana no debió haber eliminado esta prohibición. ¿Por qué? Porque se debe analizar cuál es la situación que vive el país actualmente, en donde el crimen organizado sí ha permeado muchos espacios, entre ellos la justicia.
6: Aclaró que pese a esta negativa de la Corte, la ciudadanía todavía puede recurrir a las impugnaciones para garantizar un mejor control del proceso.
7: Las impugnaciones nos permiten que públicamente la ciudadanía que conoce respecto de alguna situación de algún postulante la haga pública y acompañe documentación y podamos debatir y observar si ese perfil, por ejemplo, está contaminado, hay un tema de conflicto de interés, hay un tema que va más allá de defensa técnica.
6: Frente a ello, recordó que el concurso para elegir a la máxima autoridad de la Fiscalía ha presentado varias irregularidades.
7: Perfiles no son los mejores, son cuestionados, incluso se habla de que la documentación presentada es irregular. La documentación, digamos, que acompaña o que sustenta el perfil de estos miembros de la Comisión de Selección. Hay una serie de renuncias, luego vienen una serie de renuncias por parte de quienes integran la comisión. El señalamiento de la veeduría que no le han permitido ni acercarse a ver los documentos. Entonces, ¿qué tipo de veeduría se puede dar?
6: De esta forma, las modificaciones realizadas por el Consejo de Participación al reglamento del proceso para elegir al fiscal general seguirán vigentes, tal como fueron aprobadas por esta institución. No obstante, en su pronunciamiento, la Corte Constitucional exhortó a la ciudadanía a mantener un diálogo público sobre este tema. Reportó Nicole Mendoza, Corape Informa.
5: Y el país se integra. Muchísimas gracias, Nicole. Y una vez que el Consejo de Administración Legislativa, CAL, aprobó el proyecto de ley orgánica reformatoria al Código Orgánico de la Función Judicial para garantizar probidad notoria en la designación del fiscal general, el legislador Luis Fernando Molina aspira que la Comisión de Justicia lo trate de inmediato y que no lo archive por conveniencia. Nuestro compañero Rolando Goyes dialogó con el asambleísta y nos presenta sus razones en el siguiente reporte. Corape informa.
8: Y el país se integra. El Consejo de Administración Legislativa, CAL, este 19 de mayo, calificó 10 proyectos de ley presentados por asambleístas, tras el análisis correspondiente y con base en los informes de la Unidad Técnica Legislativa. Uno de ellos, el proyecto de ley orgánica reformatoria al Código Orgánico de la Función Judicial para garantizar probidad notoria en la designación del fiscal general y la lucha contra el crimen organizado, presentado por el legislador correísta Luis Fernando Molina. Al respecto menciona que espera que la Comisión de Justicia, que tratará esta normativa, dé prioridad al informe.
9: Podríamos ahí es garantizar la probidad notoria, pero al parecer el señor Fantoni faltó una clase de ciencias naturales, de química, de biología, de alguna cosa, porque quiere que el bebé ni siquiera aprenda a gatear y ya quiere que salga corriendo. Así está el concurso de fiscal general del Estado. Como les acabo de decir, el día de hoy acaban de saltarse 4 o 5 etapas y acaban de convocar a los catedráticos presurosos para adelantar el concurso de fiscal. ¿Y qué pasa con las impugnaciones? ¿Qué pasa con la resolución de todas las recalificaciones que han sostenido? ¿Qué pasa si es que existen impugnaciones ciudadanas?
8: La propuesta plantea reformar el artículo 283 del Código Orgánico de la Función Judicial para incorporar un nuevo numeral dentro de los requisitos para ejercer la máxima autoridad de la Fiscalía. Sostiene que busca que quienes estén concursando para fiscal no tengan vínculos con el crimen organizado y menos los hayan defendido.
9: Esta prohibición que establece que los abogados que hayan defendido narcotraficantes, crimen organizado, lesa humanidad, no se encuentra pues en un reglamento para que sea modificado por el Consejo de Participación, sino que sea parte de los requisitos y de las prohibiciones establecidas en el Código Orgánico de la Función Judicial. Por tanto, ya se acaba con eso la viveza criolla de querer armar mayorías para eliminar requisitos.
8: De igual manera que el actual concurso tiene varios cuestionamientos, por lo que es prioridad que se logre tratar esta ley, aunque es consciente que para esta ocasión no se aplicaría.
9: Yo no creo que alcance ni siquiera el tiempo para tener para culminar este concurso. Si se respetarían los plazos, los términos y cada una de las etapas, no llegamos a noviembre, pues ese es el mal cálculo que acaba de hacer el gobierno en el momento en el que adelanta las elecciones y le pone a correr al Consejo de Participación Ciudadana para ver si cumple la tarea antes de las elecciones de noviembre.
8: La iniciativa busca asegurar la independencia, imparcialidad y probidad en el desempeño de esta autoridad, a quien le corresponde dirigir la investigación y ejercer la acción penal pública. Reportó para Ecuador en Contacto Rolando Goyes García. 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
5: Y el país se integra. Muchísimas gracias, Rolando. Cerramos este primer bloque de noticias con temas educativos porque se abrió una convocatoria oficial para acceder a becas de cuarto nivel en áreas relacionadas con la industria de hidrocarburos. El programa financiará estudios de maestría, maestría tecnológica y especializaciones en universidades ecuatorianas, con cobertura de hasta $10,500 por beneficiario para matrícula y aranceles. La iniciativa es impulsada por el Gobierno Nacional a través del Ministerio de Educación, Deporte y Cultura, con una inversión de $800,000 financiados, según fuentes oficiales, con recursos de Petroecuador y empresas vinculadas al sector hidrocarburífero. Las becas están dirigidas a personas que ya cursan o planean iniciar estudios de cuarto nivel en programas aprobados por el Consejo de Educación Superior relacionados con la industria de hidrocarburos. La convocatoria estará habilitada hasta el 29 de mayo y las postulaciones deberán realizarse a través de la plataforma oficial del programa. Para encontrar más detalles sobre los requisitos y la plataforma oficial, pueden buscar información en nuestra cuenta de X, Corape Radio. Llegamos a nuestra primera pausa. Al regresar, escucharemos cuáles son los cuestionamientos que se hicieron a la reforma al Código Orgánico del Ambiente que se discute en una de las comisiones de la Asamblea. Ya regresamos.
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11: Regresamos. La asambleísta Verónica Íñiguez cuestionó la reforma al Código Orgánico del Ambiente que debate la Comisión de Biodiversidad. Según la legisladora, hay beneficios económicos que no llegarían a las comunidades. Nuestro compañero Rolando Goyes dialogó con la legisladora y nos cuenta más en su reporte. Adelante, Rolando. Corape informa.
12: Y el país se integra. Para este miércoles 20 de mayo estaba previsto que el ministro de Energía, Juan Carlos Blum, comparezca a la Comisión de Biodiversidad para continuar con el tratamiento del proyecto de ley orgánica reformatoria del Código Orgánico del Ambiente relacionado al cambio climático. Por temas de agenda de trabajo, el funcionario se excusó de comparecer, mas delegó a Adriana Delgado, directora de Mitigación de Cambio Climático. En su intervención resaltó varios puntos como entidad que plantean para hacer frente a esta problemática.
13: El mundo ya tiene una temperatura aumentada con las emisiones acumuladas de CO2. Detener el aumento exige, y esto es desde el IPCC, llevar las emisiones netas de CO2 a cero. No es compensarlas, es totalmente quitarlas. ¿Por qué? Porque al mundo le quedan aproximadamente 15 años de emisiones globales actuales.
12: Sobre lo expuesto, la legisladora Verónica Íñiguez en primera instancia cuestionó la no asistencia del ministro en momentos cuando se necesita conocer qué se está haciendo en lo relacionado al cambio climático, tomando en cuenta que si se busca prevenir esto, a la par el gobierno insiste en proyectos extractivos que generan altos índices de CO2 en el ambiente, como los petroleros y mineros.
14: La ausencia del ministro deja muy claro el saber que él ha asumido una cartera a la cual realmente tampoco le está dando la importancia necesaria para tratar un tema en el que nosotros podemos estar incluso privatizando nuevamente, como lo han venido buscando con tantos proyectos de ley, a los servicios ecosistémicos, es decir, también a ciertas partes y funciones ecológicas que le pertenecen a la naturaleza y que además también involucra el despojo de tierras, sobre todo para territorios indígenas.
12: Sostuvo que la propuesta buscaría permitir que empresas extranjeras comercialicen bonos de carbono y que los beneficios económicos queden en manos de las compañías y no de las comunidades.
14: Los bonos de carbono es un negocio multimillonario y que debería regularse para que las comunidades que están básicamente siendo despojadas y que viven en esos sectores sean los que realmente se benefician, pero no. Con esta reforma lo que se busca es legalizar que venga una empresa extranjera, que ya está pasando de hecho, que venga una empresa extranjera que venda los bonos de carbono y que esa plata no le llegue a la comunidad, le llegue a esa empresa y ellos lo que le dan es responsabilidad social a la comunidad.
12: Las delegadas del ministerio señalaron que la iniciativa busca evitar duplicidad normativa y fortalecer la rectoría ambiental del Estado, manteniendo coherencia con instrumentos como la Estrategia Nacional de Cambio Climático, los inventarios de gases de efecto invernadero y los mecanismos de financiamiento climático internacional. La comisión continuará el debate del proyecto a fin de recoger aportes que contribuyan a la construcción de esta normativa y que sea sólida. Reportó para Ecuador en Contacto, Rolando Goiz García. Corape informa.
11: Y el país se integra. Muchísimas gracias, Rolando. En otro tema, el colectivo en defensa de los polinizadores advirtió que las abejas en Ecuador se encuentran actualmente en riesgo debido al uso de dos insecticidas que las vuelven más susceptibles a virus y otras enfermedades. ¿Cuál es el riesgo para los polinizadores y para la población en general? Nos lo cuenta nuestra compañera Nicole Mendoza en su reporte. Adelante, Nicole. Corape informa.
15: Y el país se integra. En el marco del lanzamiento de la campaña Salvemos a las Abejas, el colectivo en defensa de los polinizadores alertó que las abejas en Ecuador están siendo amenazadas no solo por el cambio climático y la deforestación, sino también por el uso de insecticidas en los campos. Según Valeria Recalde, coordinadora de este colectivo, varios apicultores han perdido cientos de colmenas en diferentes partes del país.
1: los agrotóxicos agravan este problema. Y este, el problema de los agrotóxicos es algo que está a nuestro alcance. El fipronilio y el imidacloprid son inmunodepresores, es decir, que aumentan la susceptibilidad de las abejas a infecciones, a virus, a patógenos. Tenemos compañeros, por ejemplo, meliponicultores que viven en Pastaza, en Bolívar, que han perdido varias colmenas. Un compañero en Bolívar ha perdido hasta 300 colmenas en total desde el 2023. Y tenemos también casos de, digamos, especies que son nativas de acá que sufren los impactos de estos insecticidas. ¿Por qué? Porque los insecticidas que mencionamos, fipronil e imidacloprid, son sistémicos. ¿Eso qué quiere decir? Que se absorben a través de la raíz, por todo el sistema vascular de la planta, por el tallo, y sube hasta el néctar y el polen. Afectan el sistema nervioso central de las abejas, provocan desorientación, menor producción de miel y polen. También tienen impactos en su aprendizaje, en su reproducción, afectan a las larvas.
15: Agregó que estos contaminantes también estarían afectando a los humanos.
1: El 47% de los ingredientes activos que utilizamos aquí son catalogados como peligrosos por la Organización Mundial de la Salud. Entonces, ¿quiénes se afectan? En Ecuador se dice que un estudio determinó que el 30% de la población está expuesta de manera prolongada a residuos de agrotóxicos. Y esto es más o menos unos 5.5 millones de personas, según este mismo estudio de la Universidad de Stanford. Estos dos insecticidas se han encontrado en sangre, en leche materna y en orina humana. Entonces, ¿en qué cultivo se aplica esto? En arroz, en papa, en tomate, en brócoli, en cebolla, en frijol, en lo que comemos a diario.
15: A pesar de varias demandas presentadas, las autoridades no han hecho lo suficiente. Así lo denunció la representante del colectivo.
1: Hicimos una investigación en laboratorio, donde determinamos las dosis que matan a las a dos especies de abejas nativas, el imidacloprid, el fipronil y su mezcla. Hemos realizado encuestas a nivel nacional sobre pérdida de colmenas y también hemos enviado denuncias ciudadanas de Agrocalidad al Ministerio de Ambiente. Hemos enviado informes científicos sobre los impactos de estos dos insecticidas. Pero la respuesta de las autoridades sigue siendo insuficiente.
15: La presencia de abejas en los ecosistemas representa un gran esfuerzo para la sostenibilidad de la cadena alimenticia en espacios terrestres. Más del 75% de los cultivos alimentarios requieren polinización y sin este proceso, cerca de un tercio de la dieta global desaparecería. Reportó Nicole Mendoza, Corape Informa.
11: Y el país se integra. Muchísimas gracias a nuestra compañera Nicole Mendoza.
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11: Estamos de regreso para contarles que moradores del barrio La Dolorosa en Riobamba explicaron por qué no sería conveniente trasladar, aunque sea de manera temporal, a los comerciantes del mercado La Merced a su sector. Desde Radiofónica Serpe, nuestra compañera Manuela Cuji nos explica más. Te escuchamos, Manuela. 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
17: Y el país se integra. Continúan los desacuerdos por la renovación de los mercados La Merced y el mercado Dávalos en Riobamba. El municipio prevé trasladar temporalmente a los comerciantes de La Merced al barrio La Dolorosa, mientras se ejecutan los trabajos de reconstrucción. Sin embargo, la presidenta del sector, Joana Estrada, advierte que existen varios inconvenientes y falta de acuerdos para concretar la reubicación.
18: Vino acá al barrio a hacer la inspección y nos permitió hablar ella como jueza, ser parcial y permitirnos escuchar también aquí como barrio cuál es la perspectiva de que pueda venir el mercado La Merced. Le hicimos que observe que en nuestro alrededor tenemos parada de lo que es buses, de lo que es taxis y no tenemos dónde estacionarse. Tenemos el registro de la propiedad, tampoco hay lugar para estacionarse. Entonces, ¿cómo va a venir la gente a poder comer aquí? Dos, si se sientan aquí, el viento, justo ahorita teníamos viento, tenemos la tierra que estaba volando, ¿cómo se van a sentar a comer? Si llueve, cuando vienen las ferias aquí en los meses de abril y diciembre, ¿qué pasa? No les abastece los baños, tampoco el lugar, los basureros, todo eso. Peor si es comida. Estamos hablando de una feria que es de ropa, de juguetes. Peor cuando es comida. Entonces, eso le pedimos que tome en cuenta y es nuestra aspiración como barrio, es que esa observación sea vista y se les dé un lugar digno a nuestro querido mercado de La Merced, porque obviamente entendemos que necesitan hacerse unas mejoras en su mercado y obviamente el salir es duro, pero sí que les den las condiciones adecuadas.
19: Anteriormente ya hay resistencia de la gente que trabaja aquí, ¿no? Y quieren que ellos no vengan acá.
18: Tuvimos la visita del mercado La Merced con el, parece con el señor, el abogado. Desconozco cómo fue la observación y hubo alteración aquí en el barrio. No se presta nuestro querido Parque de la Dolorosa para que puedan venir las comerciantes. No es que tenemos negación o algo, sino que les explicamos cuál es la situación.
19: ¿Se respetará lo que diga la jueza Treviño?
18: Pues aspiramos que la jueza Treviño dé la mejor opinión, dé el mejor dictamen y obviamente las que tienen que decidir son las comerciantes de La Merced.
17: Mientras tanto, los comerciantes de los mercados realizan veladas de cuidados para que los contratistas del municipio no inicien las actividades. Les informó Manuela Cuji desde Radiofónicas ERPE. 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
11: Y el país se integra. Muchísimas gracias a nuestra compañera Manuela Cuji.
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11: Nos trasladamos al sur del país porque Loja sigue semi-paralizada debido a la paralización del servicio de transporte urbano. Uno de los concejales de la ciudad se pronunció al respecto. Los detalles los escuchamos gracias a nuestra compañera Mercedes Carrera desde Radio Matovete. Adelante Mercedes, Corape informa.
20: Y el país se integra. En Loja continúa el paro de transportistas que forman parte del consorcio. Esta medida impacta negativamente a todas las actividades educativas, comerciales y prestación de servicios. Varios ciudadanos se muestran preocupados por la medida de hecho.
21: Es que la gente también no se da cuenta de que tienen, sí tienen razón también los de los buses, porque no es que suben la gasolina, ellos también ya dicen desde el 2014 que ya tienen esa misma tarifa y hasta ahorita tienen ya razón ellos que tienen suba también, pasaje, claro, sobre el pasaje. Mire, 16 centavos el medio pasaje y 36 el pasaje entero, pues está bien.
20: El concejal Polibio Vélez integra la Comisión de Tránsito. Dijo que el Cabildo aprobó el incremento de la tarifa del transporte de 30 a 36 centavos. Cuestiona el procedimiento de la alcaldesa de Loja, Diana Guayanay, al intentar modificar la resolución.
22: Yo creo que este tema de la tarifa, el incremento de tarifa al transporte urbano, es un tema muy delicado y que había que asumirlo con suma responsabilidad. Yo creo que todo está en manos de la alcaldesa. Ella observó una ordenanza que ya fue aprobada en Cabildo. Habrá que preguntar a ella, si bien es cierto, hace mención a algunas irregularidades, dicen el procedimiento normativo. Yo pienso que no hay irregularidades, son temas que ella misma autorizó y que fueron conocidos dentro de los respectivos debates que tiene el proceso de la aprobación de este proyecto de reforma normativa. Esto ya se dio, realmente ustedes recuerdan, y ella observa este proceso. Yo creo que habría que preguntarle realmente a ella por qué tomó esta decisión. Yo no le veo suficientes argumentos, los que ella menciona a través de un memorándum al Cabildo y que se va a tratar, que está ya incluido en la convocatoria del próximo jueves a las 9 de la mañana.
20: Loja se encuentra semi paralizada. 238 buses están inactivos. La niñez y juventud recibe clases virtuales y el intento de diálogo entre transportistas y las autoridades municipales sigue sin dar resultados. Para Ecuador en Contacto, desde Loja, Mercedes Carrera.
11: Muchas gracias por el reporte a nuestra compañera Mercedes Carrera. En organizaciones y asociaciones de producción aún persisten problemas que se espera sean resueltos mediante un plan para canalizar las ayudas de los programas y proyectos que entrega el Gobierno Nacional. Así lo mencionó Mary González, presidenta del Pueblo Montubio de la provincia de Bolívar. Escuchemos más en el siguiente resumen de la Red Quichua Corape.
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2: En la costa, con todo lo que significa, por ejemplo, la siembra de arroz, ellos siguen con el problema. Entonces aquí, por ejemplo, sectorialmente sí tenemos cierta ayuda que sí ha habido. Puede ser incluso hasta por la canalización de cada ayuda, por la apertura que incluso cada gobernador les da a las organizaciones, a los directivos de cada de las asociaciones también. Entonces yo le puedo decir que aquí de lo que es el subtrópico para la sierra ha habido una muy buena articulación con la gente en territorio y los directores y el ministerio. Pero para lo que es la costa, con compañeros míos que he visto, por ejemplo, en los ríos, en Guayas, el problema persiste y ellos siguen solicitando que se les dé apertura para poder conversar directamente con el presidente para exponerles estas situaciones, porque hay gente que sufre realmente con las siembras y es cada año, no hay una verdadera política que a ellos les integre. Usted sabe, se lleva el monopolio, todo lo que son el arroz, y hasta ahora no les dan solución.
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0: Gracias como siempre a todos y todas por acompañarnos durante estos 30 minutos en los que revisamos la información más destacada de la jornada. Nos volvemos a encontrar mañana, a la misma hora, con más noticias en su radio comunitaria. Hasta entonces, un abrazo.
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0: ¿Qué tal, mis queridos amigos? Saludos cordiales. ¿Cómo están ustedes? Bienvenidos a compartir una vez más su radio, revista campesina Machetes y Garabatos por Radio Sucumbíos, su compañera solidaria. Empezamos entonces el día de hoy hablando algo súper interesante, el IAG. Bienvenidos y bienvenidas.
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0: El día de hoy entonces hablaremos sobre una planta ancestral súper importante, que de hecho, dicho de paso, es una planta celosamente cuidada por las nacionalidades, y que es importantísimo contarles a ustedes sobre qué significa el yagé, también conocido como ayahuasca, único en las nacionalidades amazónicas y al menos en otro lugar, Santo Domingo. Los áchilas también lo dominan muy bien esto.

0: Pero hoy vamos a hablar con la nacionalidad Siecopay. Vamos a conversar sobre el viaje. Bienvenido, vamos entonces con Simón Lusitante, para que nos comente qué es la ayahuasca, para la gente que no conoce la Amazonía. ¿Qué es la ayahuasca? ¿Dónde se encuentra? Bienvenido.
1: Buenos días. ¿Cómo está? Yo me llamo Simón Lusitán de Yeguaje, de aquí, de San Pablo, de Cantes y allá. Y yo trabajo con medicinal, con medicina, con yaje.
0: Medicina ancestral.
1: Sí, ancestral. Y con eso yo trabajo. Yo soy propio de Antigua. No, yo ahorita no soy ni muchacho nada. Yo tengo 74 años con 9 meses. Y eso quiero trabajar con ustedes, o ustedes pueden buscar gente o tienen gente.
0: Invitar, ¿no?
1: Quiero invitar, sí. Eso. Gracias.
0: Ya. Para invitar a la gente a que conozca, tenga una bonita experiencia con la toma del yajé, la ceremonia del yajé. Vamos a contar un poquito en detalle. ¿Qué es el yajé para la gente que no conoce? O sea, ¿cómo es? ¿Planta, bejuco? ¿A los cuántos años está lista la planta para ser utilizada?
1: Esto con yajé, remedio es. Ese yajé es liana, ¿no?
0: Ah, liana.
1: Liana, pero eso es grande, así crece casi. Casi 25 centímetros, así.
0: ¿De gran diámetro?
1: Exacto. Así. Yo tengo como 70. Ese lianita tengo.
0: Ya, ah, 70 así. Plantas.
1: Exacto. Eso tengo.
0: Pero, ¿cuántos años tiene que tener la liana del yajé para poder consumir?
1: Eso, años.
0: Porque dicen que tierna no vale.
1: No, tierna más mejor.
0: Ah, es mejor la tierna.
1: Claro.
0: Ay.
1: Y eso grande, lo que así tengo gruesos. Este nombre tiene yajé, sensei yajé, de Huangana. Se me dicen de Huangana. Todo somos yajé, tigre, ¿no? Yajé de tigre, yajé de cielo, yajé de viento, yajé de trueno, todo tengo yo.
0: O sea, cada yajé tiene su nombre.
1: Claro. Y otro, hueco yajé, loro, ¿no? Loro, sí es. Todo tengo. Todo tengo.
0: O sea, cada planta de yajé que usted tiene aquí tiene un nombre, loro, de todo tipo de animal, el nombre de cada planta.
1: Ya, yajé, este yajé de sajinos.
0: Ya.
1: Eso también tengo. Todo. Todo yajé de tigre, todo clase de tigre. Eso tomo yo.
0: Chévere, Simón. Ahora contémosle a la gente. La gente va a decir, ya, yo voy a probar, quiero experimentar con Simón Lusitande el tema del yajé. ¿Cuáles son los beneficios? ¿Qué beneficios me llevo una vez que tomo el yajé? ¿O cómo se explica a la gente la ceremonia?
1: A ver, esos. Digamos, cuando ya está gente de fuera, gente. Así es. Cuando primero se cocina, ¿no? Ya, o ya es crudo, más mejor. Y cuando se toma, eso es.
0: Amargo.
1: No es amargo.
0: Ah, no es
1: amargo. Ya es crudo, sí. Y eso se toma. Se borracha, se ve visión, como viene como gente cantando. Y un carro, pero en lujo. Solo carro mismo se canta. Eso se baila. Pero gente, eso sí, cualquier cantidad de casi millones de personas. Mujeres, niñas, todo se canta. Y ese hay que ver. Y después otro chamán viene para curar gente. Y ellos vendía todo. Ellos dan poder también. Parece un corona blanca como oro, eso de pon y chakira así.
0: Esos son visiones.
1: Visiones, sí, con yajé, sí, con yajé. Sí. Yeah. No es visiones.
0: O sea, es casi entre la realidad
1: así,
0: y la visión.
1: Exacto, claro. Así usted que mira así. Viene gente, pero así, como usted.
0: Ya.
1: Así que mira, no, así, cerrado, ¿no? Pues, así es. Gracias.
0: Ya. Ahora, también se dice que cuando toma yagé, y bueno, yo también lo he tomado, por eso te pregunto, Simón, se dice que las personas pueden ver el pasado, el presente y el futuro. Si hay algo malo que me va a pasar en el futuro, ¿qué puedes hacer como sabio?
1: Eso mismo, ya mismo decía, entonces gente de yagé, usted puede mirar cuando crece de niño, eso puede mirar todos vos mismos. Entonces cuando verás, cuando toma él, ya se ve todo, visiones. Eso está cerrado el corazón, digamos, y mente también. Usted se puede abrir ese corazón.
0: O sea, el viaje es como una llavecita para abrir el corazón y la mente.
1: Exacto.
0: Chévere.
1: Y ahí usted puede mirar todo. Y usted no hay que llamar, taita, digamos, límpieme. No hay que hacer nada. Porque ya está usted limpio. ¿Para qué? Es decir, ya está usted sanito, ya puede poner un vestido blanco. ¿Para qué va a ocurrir? Hacer 20 años. Nada. Eso.
0: Ya.
1: Que cuando usted primero, que cuando enferma cualquier persona, ¿no? Hay que llevar a donde doctores. Y ahí se examina, no hay nada. Ahí puede llevar donde otro taita, para que cure, ¿no? Uh-huh. Y ellos curan. Ellos ya se mejoran bien. O digamos eso, aquí en este mundo hay todo. De río, gente de río, ellos dañan, y de gente de selva, o entre esos árboles, gente de tierra, todo digamos. Y esos no se cura, puede ir a donde llamar.
0: Miren, qué importancia este tema de el yagé o ayahuasca. Vamos más bien a conversar el día de hoy también sobre los costos, ¿no? Porque la sabiduría cuesta, la patente de las nacionalidades tiene un valor. Entonces nuestros amigos van a preguntar, ¿cuánto vale? Quiero hacerme esto, quiero tener esta bonita experiencia, pero ¿cómo hago? ¿Cuánto vale? Y para ello, pues, mis queridos amigos, vamos a escuchar un temita musical de las nacionalidades y luego continuamos conversando sobre este tema. Entonces, mis queridos amigos, vamos a seguir conversando con don Simón. Ahora sí, ya hablar de cómo está el tema económico, porque siempre la gente quiere venir con algo claro, ¿no? A veces, muchas veces ha ocurrido, hasta me ha ocurrido a mí, he llevado quizás $10, $20 al bolsillo y cuando llego el precio es otro, ¿no? Y a veces quedamos mal. Entonces, todas estas cosas también, ¿cuánto vale para ecuatorianos? Sabemos que al turista se le cobra un poquito más. ¿Cómo está esa situación, Simón?
1: No sé, pero los nacionales cobro 45 y para curación, pero 20 no. Y poquito más.
0: 45 por persona.
1: Sí, exacto.
0: Ya.
1: Y ahí los americanos, $100. Y curación aparte es. Así es.
0: También se pueden organizarse familias completas y venir, ¿no?
1: Claro, eso sí. Cuando quiere ellos, puede venir 20 personas, así. Con familia, con, digamos eso, o amigos, así.
0: Excelentísimo. ¿Dónde estamos ubicados, Simón, para las personas que quieren venir? También algún número telefónico que puedan directamente contactarlo.
1: Claro, sí puede contactar con mi hijo, con Jonás.
0: Ya. Ya, listo, vamos a conversar con Jonás ya tema de direcciones, cómo ubicarlos acá en este sector de San Pablo. Bienvenido, Jonás, cuéntame.
2: Ya, estamos ubicados aquí en la comuna de San Pablo. Llegamos hacia allá.
0: Yeah.
2: De La Guagra estamos como 2 horas y media en el carro propio, pero siempre hay que venir. Si es que no hay, si es que no tienen carros propios, pueden venir así en los buses del lago a Shishufindi. De ahí todos los días hay turnos de las 2:30 para acá, para la comunidad.
0: Ya, o sea, de Shushufindi está cerca, ¿no?
2: Sí, de Shushufindi está cerca. Estamos hablando de 45 minutos para acá.
0: Excelente.
2: Sí.
0: ¿Algún número de contacto?
2: Número de contacto es el 099-681-2970. Ese es el número de contacto de...
0: Excelente. Chévere, mis queridos amigos, entonces, miren, esta bonita experiencia yo la he vivido, he compartido con las nacionalidades, por eso es que siempre estamos dentro de las comunas, porque gracias a este tipo de conocimientos hemos ido mejorando también medicina ancestral, ayudando a otras personas, hemos consumido el yajé y por eso estamos hoy sanos, ¿no? Estamos sanos y siendo fieles testigos físicos de lo que ocurre con el consumo del yajé o ayahuasca. Entonces, no sé, ¿algún mensaje en tu propio idioma, Simón, a los jóvenes de la nacionalidad? ¿Qué poder decir a los jóvenes de este pueblo para que no abandonen esta sabiduría ancestral?
1: Bueno, eso, yo quería enseñar lo que sabio yo, pero ellos no tienen miedo.
0: Ah, no, tienen miedo, ¿por qué tienen miedo?
1: No sé, porque fuerte es esa fuerte, medicina, ¿no? Sí. Eso puede gritar, puede hacer uno mismo, digo, en baño, y se puede comer y puede orinarse en baño. Eso es peligroso.
0: Así es, mis queridos amigos, entonces con este mensaje cerramos este espacio sobre las plantas ancestrales como el yajé. Vamos a cumplir con nuestros anunciantes y retornamos con más de Machetes y Garabatos.
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0: Continuamos con su radio revista campesina Machetes y Garabatos y hoy les llevamos esta novedad. Visitamos la comuna San Pablo de Catetxiaya. Esto pertenece a la nacionalidad Chicopay en el cantón Chuchufindi, provincia de Sucumbíos, Ecuador. Hoy conoceremos sobre alimentos ancestrales como es el casabe. Doña Norma Piaguaj, ella
7: lleva tiempos haciendo para las fiestas, para su familia, para sus hijos. ¿Cuántos años tiene doña Norma?
8: 75.
7: Ya 75 años y sigue haciendo el casabe.
8: Sí.
7: ¿Cuántos días tiene que pasar la yuca para que esté lista como harina?
8: Un día.
7: ¿En un día se hace? Ah, la rayada nomás. Ya. Un día solo la rayada de la harina. Hay que secar la harina en el sol.
8: Este va a secar esta.
7: Ah, eso va directo al tiesto, no hay que secar en el sol. Chévere.
8: Ahí va a secar, como haciendo con...
7: Ay, ay, ay, en esa malla que se ve allá le ponen la harina y se seca.
8: Sí.
7: Mire, tan rápido sale, ¿no? ¿Cuántos claro. días aguanta el casabe así para viajes?
8: Bien, llegar. Sí. Bien.
7: ¿Meses?
8: Mes.
7: Ah, ya. Eso es bueno. ¿Con qué nomás se come el casabe, doña Norma?
8: Pescado... carne, todo, sopa.
7: Es, con sopas, con caldito de carne de monte,
8: sí,
7: pescado, ¿no?
8: Carne. Para comer. Tinapa también, bueno.
7: Ah, también pueden comer con enlatados.
8: Sí.
7: Qué bueno.
8: ¿Cómo se llama este?
7: Los turistas.
8: Con atún también comen.
7: Ah, con atún también. Ah, ya. Los turistas cuando vienen aquí a la comuna, sí compran esto.
8: Otro día, tiempo nomás, anda aquí, ahora no.
7: ¿No han venido turistas ahora?
8: No.
7: Ah, ya.
8: No han venido.
7: Chévere. ¿Desde qué horas usted comienza a hacer el casabe cuando se pone a hacer?
8: De mañanita.
7: ¿5 de la mañana?
8: A las 6.
7: A las 6 empieza. Sí. ¿Y termina a qué horas más o menos todo esto de harina de yuca? ¿Cuánto se demora? A las 11 de la mañana.
8: Sí.
7: Ah, sí es trabajoso, ¿no? Sí demora bastante.
8: 11 o 12, bastante. Sí.
7: ¿Pero cuánto sale de ahí más o menos?
8: 30 o...
7: Ah, 30 casabes.
8: Más llenito.
7: Ah, tiene acá más también, ¿no?
8: 60.
7: 60 casabes en el día, mire.
8: 20, 25, 30. Pues,
7: 30.
8: 30.
7: ¿Y acá?
8: Aquí nomás. Todos.
7: Ah, yeah. Ah, 30 todo.
8: Sí.
7: Imagínense, 30 de estos tiene que hacer. Le saca todo con una escobilla que tienen ellos. Esto está hecho, abuelita, perdón. ¿Esto sí. está hecho de qué hacen esta escobita? ¿De palma o de,
8: palma de
7: bejuco?
8: Monte.
7: Ah, ya, palma de monte. Sería la chambira.
8: Chambira.
7: Exacto, miren, la escobita lo hacen de chambira. Le hacen de chambira y...
8: también.
7: ¿Esto de qué es?
8: Para hacer.
7: ¿Con qué le hacen? ¿Con madera?
8: Con madera.
7: Ya. Yeah. También le hacen con el mate, dicen, ¿no?
8: Sí.
7: Ya, yeah, excelente. Miren entonces ahí. Conversando un poco de la elaboración del casabe, las nacionalidades utilizan esta hermosa comida típica hecha de la yuca... toda la vida. Solamente esto, o sea, esto es parte como un acompañado de todas las comidas que ustedes tienen, ¿no?
8: Uh-huh.
7: ¿Con dulce también se puede comer o no?
8: Este, sí.
7: ¿Con mermeladas?
8: Sí, con mermeladas.
7: Ay, ya vea, qué delicioso se ve. Miren cómo se moldea. No es que se moldea con la mano, es con un mate o pilche. Le van moldeando, asentando la harina. Una vez que se asienta bien en el tiesto caliente, comienza a esperar la cocción. Siempre le van moldeando con un pedacito de tablilla, bien pequeñita, bien finita, bien pulida. Le moldean, o sea, le dan una figura esférica, redonda, muy especial. Esto también le ponen a secar en el sol, ¿no?
8: Sí, va a secar en el sol.
7: Ah, esto va al sol. ¿Cuántos días o cuántos soles necesita que esté ahí?
8: Va a secar.
7: Ajá.
8: Un día nomás.
7: Un día nomás, que esté bien solazo, ¿no?
8: Sí.
7: Esto le ponen en los alambres, en cuerdas de alambre, sí. Como si fuera ropa.
8: Sí,
7: y ahí está listo el casabe. Por ejemplo, aquí dice doña Norma, aquí en este, así en este alambre, como si ve este saco, así mismo se cuelga el casabe. Mire, y ahí nos va a explicar la abuelita. Ya. Ay, ya vean, ahí ya le puso un casabe. Ese es el proceso, tiene que secarse al sol. Una vez que se ha secado un día, está listo para consumir, doña Norma. Listo.
8: Ese nomás para secar, para comer.
7: Qué chévere.
8: Pero yo no sabe hablar castellano, por eso es poco.
7: Ay, ay,
8: entiende, ¿no?
7: Sí, dice bastante. Que no sabe hablar bastante el español, por eso poco comparte con nosotros lo que ya sabe. Y nosotros les estamos volviendo a repetir lo que doña Normita dice, para que todos ustedes, nuestros amigos seguidores, conozcan o sepan de este gran trabajo de las nacionalidades, esta vez de la nacionalidad Chicopay en el cantón Chuchufini. Están ubicados en la comuna San Pablo, vía a Puerto Providencia. Pasan San Roque, a margen izquierdo hay una entrada a la estrada donde está un letrero que, de identificación, que dice San Pablo de Catseciaya. De ahí para acá es una vía de segundo orden, al menos unos 20 minutos y llegan a San Pablo, donde lo primero que van a encontrar es una cancha de fútbol, más adelante un puente peatonal muy vistoso, por cierto, es muy alto, desde ahí ustedes ya se dan cuenta. Del puente hacia el margen izquierdo hay unas casitas, ahí pueden encontrar a los abuelitos, a doña Norma Piaguaje y a don Emilio Lusitán, que es su esposo, que tenemos mucha cercanía con muchos años con ellos. Y pues hoy nos llamó, justo le caímos de sorpresa y justo andábamos pensando en que algún día compartir a nuestros amigos cómo se hace el casabe. Cada casabe más o menos no demora más de 5 a 4 minutos hasta que está totalmente ya tostado. Una vez que ya está moldeado, tostado en el tiesto, va como les mostramos hace ratos, hacia las cuerdas, al aire libre, en el sol, para que esté listo para para el consumo. Ahora, ¿cómo se consume? Usted ya saca de acuerdo a su gusto un pedazo, remoja en el caldo de pescado, en el caldo de gallina criolla, aquí en la comunidad en el caldo de guanta también, ¿no? De guatusa, caldo de bagre, todo tipo de carne de la selva, que ellos, por ser una nacionalidad, aprovechan esta riqueza que tienen. Obviamente no es una cacería ni pesca discriminada, ellos hacen reguladamente, planificadamente, por eso es que las nacionalidades han vivido siempre de esto. Ojo, no es lo mismo el sustento de ellos que tienen acá como las personas mestizas, que incluso hacen caza y pesca con fines comerciales. Acá no, es sustento, es su comida, es su sobrevivencia, subsistencia, que también se ve amenazada con la contaminación de los ríos, con la tala de bosques, incluso la invasión de sus territorios. Hemos acompañado a este tema de desalojos, y han luchado mucho por defender su territorio, y hemos estado siempre con ellos acá. Mis queridos amigos, continuamos con más de Machetes y Garabatos después de cumplir con nuestros anunciantes y un temita musical.
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